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Vamos ahora. Donde estés, lo que estés haciendo, Alma.

Híjole, ya estamos entrando en lo que es la recta final de mi horario. Soy tu amiga Alma García, acompañándote en la Ranchera Superstation. 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En esta hora te traigo el Transforma tu Vida y... no todo lo que piensas es verdad. Así que quédate, acompáñame. Y este rolo, corazones. Los Ángeles Negros, déjenme si estoy llorando. Pues casi es viernes. Faltan dos días. Pero ahí vamos para el viernes. Y un buen tequila y esta rola, ¿qué te digo? Soy tu amiga Alma García. 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
1: 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Cap City Freeway hacia el oeste, entre Argent Way y American River, hay tráfico súper lento. También hay tráfico a vuelta de rueda por la 80 hacia el este, a la altura del Boulevard North, y ahí está debido a un accidente. Dos de los carriles de la izquierda totalmente bloqueados y hay tráfico lento desde la 99. Yo soy Marilu Mesa, tráfico dos veces por hora en las mañanas y en las tardes por la ranchera Superstation 92.1 y 105.5 FM.
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1: Corazón, hoy quiero hablarte de algo que hacemos todos los días y que muchas veces nos roba la tranquilidad. Creemos absolutamente todo lo que pensamos. Imagínate que le mandas mensaje a alguien y no te contesta. Inmediatamente comienzas a pensar, seguro está enojado conmigo, ya no le importo, algo hice mal. Y de repente tu emoción empieza a ser de tristeza, de preocupación y quizá hasta enojado por una historia que tú solito inventaste en tu cabeza. Pero, ¿y si esa persona simplemente está ocupada? ¿Y si se quedó sin batería? ¿Y si está pasando por un momento difícil? El cerebro corazón intenta llenar esos espacios cuando no tenemos información. Pero eso no significa que sus conclusiones del cerebro sean las correctas. Hoy quiero regalarte una herramienta súper sencilla. La próxima vez que un pensamiento te quite la paz, hazte estas tres preguntas. ¿Lo que estoy pensando es un hecho o una suposición? ¿Qué pruebas tengo de que realmente es así? ¿Existe otra explicación posible? Porque muchas veces no sufrimos solamente por lo que está pasando, sino por lo que imaginamos que está pasando. Recuerda esto, corazón. No puedes evitar que todos los pensamientos lleguen a tu mente, pero sí puedes aprender a no creerles a todos. Y aquí te dejo la pregunta del millón. ¿Cuántas veces has sufrido por algo que imaginaste y que al final nunca sucedió? 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
1: 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Por la 65 hacia el sur, entre el Boulevard Washington y el Boulevard Galería, hay tráfico lento. También espera demoras por la 5 hacia el sur, desde el Boulevard Arena hasta llegar a la avenida El Camino. Yo soy Marilu Mesa, tráfico dos veces por hora en las mañanas y en las tardes por la rachera Superstation 92.1 y 105.5 FM.
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Se llegó el momento de despedirme, corazón. Llegamos al final de otra tarde maravillosa. Gracias por tu compañía, gracias por tus mensajes. Y antes de despedirme, te dejo esta frase. No todos los días serán fáciles, pero todos pueden ser una oportunidad para encontrar algo bueno, aprender algo nuevo o regalarle una sonrisa a alguien. Soy tu amiga Alma García y te deseo una tarde deliciosa. Regresa con bien a casita. Mañana nos encontramos con más música, más historias y muchísimas ganas de disfrutar la vida. Beso, abrazo y apapacho, corazones. Recuerda, más adelantito llega Jimena, a las 5 de la mañana Don Cheto, a las 11 llega Gus García y tú y yo cita a las 2 de la tarde aquí en La Ranchera Superstation. Hasta mañana, corazones. ¡Muah!

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1: ¿Qué tal, amables oyentes? Bienvenidos a estos minutos a nombre de sus amigos y hermanos, los maestros de Caminos de la Vida. Recuerde que estamos atendiendo consultas para todo tipo de problemas, para todo tipo de dificultades. Si usted es una persona que siente que ha sido víctima de algo malo, de algo oscuro, pues visítenos, llámenos, háblenos, que para eso estamos. Recuerde que al escuchar usted este espacio, que al escuchar usted este programa, recibe la buena energía, recibe la buena vibración, la energía positiva de estos sus amigos, los maestros de Caminos de la Vida. ¿Se siente usted desesperado? ¿Se siente angustiado? ¿Ha tocado puertas? ¿Ha ido a que le hagan curaciones limpias, pero usted sigue igual, sigue enfermo o enferma? Déjeme decirle que no ha platicado con los verdaderos conocedores, no ha platicado con los verdaderos maestros de maestros, que somos los maestros de Caminos de la Vida. Así que si usted tiene un problema, una dificultad, y ya ha perdido la fe, o la quiere perder, o la está perdiendo, porque usted ya visitó otros lugares, otros sitios, déjeme decirle que los hermanos, los maestros de Caminos de la Vida, son 30 años de experiencia curando, sanando, liberando a muchas, pero muchas personas de problemas de salud. Recuerde que somos parapsicólogos, mentalistas, grafólogos. Recuerde que al solo venir a usted una consulta privada y personal, podemos detectar todas sus enfermedades, podemos detectar todos los daños, podemos detectar todas las maldades, todas las malas vibras, las malas energías, las malas vibraciones. Somos maestros de maestros, tenemos el don de la clarividencia, tenemos el don de la evidencia, tenemos el don de poder mirar profundamente su aura, su energía, su vibración, saber si ha sido víctima de algún trabajo oscuro, de algún trabajo negro, de alguna persona que le haya hecho una travesura, de alguna persona que le haya hecho una maldad. Muchas veces nos confiamos, en muchas ocasiones he visto casos, el mejor amigo resulta ser el peor enemigo, ¿sí? Hemos visto casos de casos donde muchas personas se han cansado de servirle a alguien, de ayudarle, y resulta y acontece que a la hora de la hora termina siendo el enemigo, terminan hablando mal, terminan perjudicándole, terminan haciéndole alguna maldad. Por eso es importante de que usted nos llame, nos hable, para que salga de una duda. Comuníquese con nosotros a nuestras líneas psíquicas, a nuestras líneas telefónicas. Si no puede a la hora del programa, hágalo en el transcurso del día, de la tarde, de la noche, de la mañana. Lo importante es que nos llame, que nos hable, que se comunique con nosotros, para que nosotros le podamos decir cuál es su problema, su dificultad, si ha sido víctima de algún mal, de algún daño, de algún trabajo oscuro. Somos maestros de maestros, somos los maestros de Caminos de la Vida, maestros, parapsicólogos, mentalistas, grafólogos, astrólogos, clarividentes. Tenemos el don de curación. Así que ya sabe usted, véngase a la consulta, pero primero llámenos, háblenos, comuníquese con nosotros. 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
1: Seguimos a nombre de Caminos de la Vida. Muchas gracias a todas las personas que nos llaman, que se comunican con nosotros, que nos hablan. Muchas gracias a las personas que nos visitan diariamente también. Recuerde que la solución está en sus manos, a través de una cita personal y privada, o también a través de una llamada. Importante de que usted la haga para saber si realmente usted ocupa o no ocupa venir con nosotros. ¿Quiere usted saber cómo está su entorno? ¿Cómo está su hogar? ¿Cómo están sus energías? ¿Cómo están sus vibraciones? Pues déjeme decirle que tenemos el don de poderle analizar, estudiar, ya sea que usted venga personalmente o a través de una llamada telefónica, a través de su fecha de nacimiento, pues podemos analizar, podemos estudiar cómo está su aura, su energía, cómo están sus vibraciones, si hay personas que le están perjudicando, si hay personas que le están dañando, si hay personas que le están transmitiendo a usted la mala energía, la mala vibración. Entonces eso es importante, importantísimo, importantísimo de que usted sepa realmente cómo se encuentra usted. Si lo que está pasando, lo que está sucediendo con usted, con su vida, son cosas normales, son cosas sobrenaturales, ahí es donde vamos a desengañarle. Si lo que usted tiene son cosas normales, o hay algún tipo de mala vibra, o hay algún tipo de mala vibración, o hay algo negativo, o hay algo oscuro en su cuerpo, en su organismo. En esta vida todos tenemos un destino, un camino que se nos ha trazado, pero hay fuerzas que pueden desviarlo, que pueden bloquear.

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1: El 20 de octubre de 1965.
2: Gracias por seguirse comunicando con nosotros. Y recuerde que nosotros podemos analizar, mirar cualquier fecha de nacimiento sin ningún tipo, sin ningún problema. Usted me pregunta por su mamá, 20 de octubre de 1965, signo zodiacal Libra. Su día de suerte para su mamá los domingos, el color es el amarillo y el número de suerte para ella va a ser el 1016. 1016, su mamita, lo que yo puedo analizar, se encuentra muy lejos, se encuentra en la Ciudad de México. Nosotros podemos analizar a ella cómo se encuentra. Su fecha de nacimiento me indica que es una buena madre, una buena compañera, una buena persona. Por el tono de su voz suya, veo que ya lleva bastante tiempo aquí en Estados Unidos. ¿Se ha preocupado usted por su mamá? Un tiempo para acá usted se siente más preocupado aún todavía, porque su mamá está muy enferma de sus piernas, no camina bien, tiene días que no se puede parar de la cama, siente un hormigueo en sus piernas, un dolor en sus rodillas insoportable, y esto no es solamente los martes, los viernes, esto es absolutamente todos los días. Usted ya lleva aproximadamente un año y medio mandándola a donde buenos médicos, buenos especialistas en la Ciudad de México, en Guadalajara. Usted la ha llevado para todos lados, de parte suya no ha quedado. Usted es un buen hijo, pero vive preocupado porque ve que su mamá sigue de mal en peor. Su mamá no se cura de sus piernas. Usted está aquí en Estados Unidos, tiene noches que no duerme bien pensando en su mamá, en la enfermedad de su mamá. Le dice, no, hoy no se paró de la cama, hoy no pudo pararse, le duele mucho sus piernas, le duele mucho su cintura, orina mucho. Usted ya le entró la preocupación porque es año y medio que llevan batallando. Anteriormente su mamá se valía de solita, ella podía caminar, salía, pero de un tiempo para acá tiene días, como le digo, que no se puede parar ni de la cama. Buenos doctores, buenos médicos, buena medicina le han dado ustedes, le ha brindado usted, pero desafortunadamente esto, lo de su mamá, no es enfermedad buena. Es una enfermedad puesta, es un daño, es una maldad, es una mala energía, es una mala vibración, son cosas oscuras, son cosas negativas, son cosas malas. Entonces, a ella lo que hay que hacerle es una curación a través de la distancia. Me hace el favor, óigalo muy bien, porque este trabajo espiritual, usted quiere ver con sus propios ojos lo que tiene su mamá. Ustedes son un poco incrédulos, entonces póngame cuidado. Esto, la paquetería de hoy en día funciona rápido. Lo que va a hacer usted es lo siguiente. Le va a decir a su mamá que con lo que agarra con la mano derecha va a agarrar un pedazo grande de algodón. En horas de la noche, cuando ella esté acostada, la van a tallar desde los pies hasta la cabeza con el algodón. Le van a rezar 7 Padres Nuestros cuando le estén tallando todo su cuerpo con el algodón, ella acostada. Después de que hayan rezado los 7 Padres Nuestros, el algodón lo van a dejar esa noche debajo de su almohada. Ahí lo van a dejar toda la noche. Al otro día lo van a recoger, el algodón lo van a poner en una bolsa negra y lo van a poner en un sobre y se lo van a enviar a usted. Ese algodón usted nos lo va a traer aquí a la oficina, a nuestro consultorio aquí en Estados Unidos. Cuando usted llegue a nuestra oficina, vamos

0: Hacer un ritual con el algodón que se limpió su mamita. A través del ritual va a salir la maldad, va a salir el daño, va a salir lo malo que hay en el cuerpo de su mamá. Nosotros no vamos a ocupar ningún tipo de material. Nosotros lo que vamos a utilizar únicamente es el algodón con el cual su mamá la tallaron y recogió toda la noche la maldad que ella tiene. Aquí tenemos la fecha de nacimiento de su mamá. Nosotros vamos a trabajar espiritualmente. Al recibir nosotros ese algodón, usted con sus propios ojos y sus hermanos que están aquí en Estados Unidos, sean testigos. Solamente necesito que tengan fe en Dios, porque muchas veces hay personas que no creen en la maldad. Pero no más con que usted tenga fe y venga con nosotros, venga con la disponibilidad. Como dijo Santo Tomás, hay que ver para creer. Ustedes van a ver con sus propios ojos lo que va a salir del algodón que envió su mamá. ¿Por qué? Porque tenemos el don de curación, porque tenemos el don de poder, a través de un ritual, sacar un daño, sacar una maldad, sacar una brujería, una hechicería, una maldad. Podemos hacer trabajos a través de la distancia. ¿Por qué? Porque tenemos el don de la curación. Entonces ya sabe lo que debe hacer, que le tallen a su mamá con el algodón 7 Padre Nuestros cuando esté acostada en la noche, guarden el algodón debajo de la almohada y que se lo envíen por paquetería. Ese algodón va a llegar en 2 días aquí a Estados Unidos. Que se lo envíen por una buena paquetería y se va a dar cuenta usted aquí en nuestra oficina consultorio cómo vamos a hacer ese ritual para destruir ese daño que tiene su mamá y asimismo poderle abrir los caminos a su mamita para que pueda ser una mujer llena de salud, porque ella es emprendedora, ella le gusta trabajar, ella no le gusta estar acostada ni sentada, ella le gusta trabajar, caminar, salir. Y así va a ser. Gracias por confiar en nosotros. Recuerde que somos Camino de la Vida.
1: Ok, maestro, ya le hablo a mi familia para que esta misma noche le hagan eso a mi mamá y me envíen el algodón. Muchas gracias. Lo veo en su oficina.
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3: Mi nombre es Ernesto y les cuento que mi trabajo se vino abajo. De repente todo me salía mal, todo. Me caía en auditorías, perdía clientes y hasta mis empleados se enfermaban. Fue mi esposa quien me dijo, ¿sabes qué? Yo creo que tú necesitas visitar a alguien que yo conozco. Fuimos juntos con los maestros de Caminos de la Vida y ellos nos hicieron ver que había un trabajo de envidia muy, pero muy fuerte. Nos ayudaron con un ritual, nos enseñaron a protegernos a través de un amuleto que me entregaron, no sin antes haber sacado de nuestro cuerpo eso que nos tenía invadidos. A los pocos días todo, absolutamente todo se tranquilizó y volvió a la normalidad. Hoy el negocio sigue adelante, la casa está en paz y yo desde aquí agradezco sinceramente a los maestros por su guía. Y a ustedes, a quienes nos están escuchando, los invito para que si ustedes necesitan ayuda, si ya han buscado ayuda en otros lados y si todo sigue igual, que le den la oportunidad a los maestros de Caminos de la Vida. Estoy seguro que ellos le van a ayudar, que su vida va a cambiar, que va a ser otra a partir de ese momento. Anímense, así como yo lo hice. Muchas gracias.
0: Seguimos en este espacio, en este programa, a nombre de Caminos de la Vida. No olvide que al escuchar este espacio, al escuchar este programa, recibe la buena energía, recibe la buena vibración de estos sus amigos de Caminos de la Vida, parapsicólogos, mentalistas, grafólogos, astrólogos, tarotistas. Tenemos el don de poderle ayudar a usted a solucionar cualquiera que sea su problema. Tenemos el don de poder captar sus energías de su casa, de su hogar, de su negocio, de su familiar, de usted. Nos damos cuenta si hay algo oscuro, negativo en su cuerpo o en su organismo. Recuerde que usted nos puede llamar vía telefónica, se puede comunicar a la hora del programa. Si no desea llamarnos ahora, y quiere que su llamada sea completamente anónima, pues déjeme decirle que usted nos puede hacer en el transcurso del día. A cualquier hora del día nos puede llamar o puede enviar un WhatsApp o un mensaje de texto. No hay ningún problema, no hay ningún inconveniente. Recuerde que los maestros de Caminos de la Vida tenemos el don de poderle solucionar, de poderle ayudar, de poderle orientar, de poderle decir si todas esas energías por las cuales usted está atravesando son energías negativas producidas por terceras personas. Recuerde que Caminos de la Vida lleva 30 años de experiencia ayudando, mejorando, liberando, sanando de muchas energías negativas, de muchas malas enfermedades, de mucha mala suerte a muchas, pero muchas personas. Llámenos, háblenos ahora o en el transcurso del día. Tengo llamada. Su fecha de nacimiento, por favor.
1: 5 de mayo de 1995.
0: Bueno, mi querido hermano, muchas gracias por confiar en ustedes, por llamarnos al programa Nacido el 5 de mayo de 1995 del signo Tauro. Su día de suerte para usted van a ser los días sábados. Su color de suerte para usted va a ser el color gris. Y el número de suerte para usted va a ser el 2018, 2018. Mi querido hermano del alma, le hago un análisis a través de su fecha de nacimiento. No lo veo que lleve más de 2 años aquí en la Unión Americana. Llegó usted con la ilusión de prosperar, de salir adelante, de triunfar en la vida, de ayudarle a su familia, de ayudarle a sus seres queridos, a sus hermanos. En usted veo una gran persona de un buen corazón, porque desde que usted se vino aquí a Estados Unidos, usted siempre pensó en su familia. Le ha tocado muy duro. Inclusive veo que no ha podido terminar de pagar el coyote, hermano. Sigue endeudado, sigue mal, trabaja de sol a sombra prácticamente todos los días, pero no se ve. Veo que no hay un avance en usted. Veo aquí en Estados Unidos, amigo, que usted vino con toda la disponibilidad del caso a trabajar. Trabaja usted en el campo, labores del campo, que son bastante difíciles. Pero siempre ha estado usted ahí sin bajar la guardia. Pero dése cuenta, hermano, que usted únicamente ha hecho para los gastos, únicamente ha hecho para medio pagar las deudas, pero usted no avanza, usted no sale adelante, usted no tiene un ahorro. Cuando no es una cosa, es otra cosa, que se enfermó la mamá, que el hermano le pasó esto, que al sobrino le sucedió lo otro. En fin, entonces, aquí lo que analizamos y vemos y nos ponemos a analizar a través de su fecha de nacimiento es si lo que le está pasando son cosas normales de la vida, de la economía, de que no tenga usted un mejor trabajo y tenga usted más deudas de lo que usted percibe, lo que usted gana. Y no es así, hermano del alma, no es así. Aquí vemos tropiezos, aquí vemos dificultades en su mismo trabajo, hay muchas envidias. Hay un compañero de trabajo suyo del estado de Guerrero. Ese hombre siempre estuvo en su niñez, desde pequeño, viendo cómo su familia practicaba magia negra, hechicería, cómo a la abuela, a la mamá, llegaba gente a buscarlos, a pagarles para hacer trabajos, para dañar, para enfermar, para perjudicar a las personas. Estoy hablando de Aureliano. Este compañero suyo que tiene usted en el trabajo, desafortunadamente él es el culpable. Usted le cayó mal. Como dice el dicho, uno no es monedita de oro para caerle bien a todo el mundo. Y es lo que pasó. Aureliano, desafortunadamente, es de esas personas que cuando le cae mal a alguien, inmediatamente le daña la suerte, lo trabaja, sin darse cuenta usted, hermano, con el celular, él le tomó una fotografía. Con esa fotografía preparó una veladora negra, un ritual oscuro, lo alumbró a usted para que le vaya mal, simplemente porque usted le cayó mal. Como le dije, uno no es monedita de oro para caerle bien a todo el mundo y desafortunadamente a usted lo tienen bajo el trabajo de rezos negros, de rezos oscuros, únicamente con una foto. Hay gente que dice, no le creo, yo nunca le he regalado una foto a nadie. Imagínese usted con un celular ahora, ¿cuántas fotos le pueden tomar a usted a través de la distancia y sin darse usted ni siquiera cuenta? Eso que es lo que le ha pasado a usted, mi querido hermano. Desafortunadamente a usted lo tienen velado, a usted lo tienen trabajado, a usted lo tienen con una fotografía, con rezos negros. Por eso es que usted no avanza ni va a avanzar teniendo eso. Usted trabaja y trabaja y si gana, bueno, le va bien. Pero dése cuenta, vuelvo y le repito, a usted el dinero se le va como el agua entre las manos. Usted no prospera, usted no sale adelante. Usted ha estado hasta el punto de decir, me regreso. Pero no se ha regresado por las deudas. Y eso es lo que quiere la gente envidiosa, que uno no prospere, que uno se quiebre, que uno desfallezca, ¿sí? Que uno se eche para atrás, porque así es la gente envidiosa, no le gusta ver que los demás prosperen, salgan, y eso es lo que le pasó a usted. Entonces, usted no vuelva a pensar que se va a regresar. Usted es una persona que le va a ir muy bien, va a conseguir mucho dinero, porque veo que es trabajador, ahorrativo, organizado. Pero mientras no se quite ese salamiento de que a toda hora lo estén llamando a usted, que se enfermó fulano, que se enfermó sutano, que le pasó esto a la mamá, que le pasó esto al hermano, que le pasó esto a la casa, que se rompió el tubo, que se rompió esto, que se enfermó X, Y, bueno, en fin. Mientras que no se quite esa mala suerte, usted no va a prosperar y no va a salir adelante. Entonces lo que tiene que hacer usted es muy fácil. Consiga ruda, consiga albahaca, lo que agarre con la mano de ruda, lo que agarre con la mano de albahaca. Tráigame un litro de agua bendita, le voy a hacer un ritual, le voy a retirar eso, voy a contrarrestar ese rezo negro que le están haciendo, esos rezos negros que le están realizando a usted. Los voy a contrarrestar, le voy a dar una protección para que usted siga trabajando, pero aproximadamente en un mes usted va a conseguir un trabajo muchísimo mejor. Muchísimo mejor, y usted va a ir ya protegido de todas estas envidias, de toda esta gente mala, de toda esta gente que le gusta hacer maldad. Entonces no se preocupe, véngase a la consulta, tráigame la ruda, la albahaca, el agua bendita, le voy a hacer el ritual, le voy a despojar de todo lo malo, de las malas vibras, las malas energías, el rezo negro y oscuro que le están haciendo. Entonces, muchas gracias por la confianza y tenga la plena seguridad de que va a ser un hombre triunfador. Veo mucho dinero, veo muchas cosas positivas para usted. Veo que, vuelvo y le repito, va a conseguir un trabajo mucho mejor. Le van a pagar mucho mejor, va a ahorrar, no va a tener tantos tropiezos. Y cuando menos piense, usted ya ha pagado las deudas, el coyote y todo, y va a empezar a echar para adelante. 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
4: Quiero curarme y claro que no regreso hasta que no cumpla todas mis metas, porque quiero estar bien yo y que mi familia también lo esté. 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
0: Recuerde que somos los maestros de Caminos de la Vida, maestros de maestros, conocedores de ciencia, de secreto, de misterio, con el único fin y propósito de poderle ayudar, y con un don, el don de curación, de sanación, de liberación. Podemos curarle esa enfermedad que lleva años padeciendo, sufriendo, sin saber cuál es la raíz de ese mal, de esa enfermedad. Nosotros tenemos el don para podérselo decir, para podérselo transmitir. Recuerde que usted nos puede llamar, recuerde que usted puede comunicarse con nosotros a nuestra línea telefónica aquí en cabina para que nos llame y participe en el programa, o lo puede hacer en el transcurso del día. 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A esta hora tenemos una llamada. Hola, ¿cómo está? Regáleme su fecha de nacimiento, por favor.
1: 2 de enero del 95.
0: Gracias, hermanita, por comunicarse con nosotros. Usted nació el 2 de enero de 1995. Su signo zodiacal es el signo de Capricornio. Su día de suerte para usted van a ser los días domingos. El color de suerte para usted va a ser el café. Y el número de suerte para usted va a ser el 3722. 3722. Mire, La preocupación suya, escúcheme lo que le voy a decir. Usted tiene un buen esposo, usted tiene un buen compañero, usted ya lleva unos 6 años con su esposo. Ustedes aquí en Estados Unidos se vinieron con el único fin y propósito de surgir, de prosperar, de ayudarle a la familia. Y de alguna manera lo han hecho, pero desafortunadamente hay algo que no está bien. Ustedes de un tiempo para acá pelean mucho, discuten mucho. Desafortunadamente usted ha querido tener un hijo y no ha podido. Sí, usted no ha podido quedar embarazada, a pesar de que su esposo aquí en Estados Unidos le ha llevado a tratamiento, le ha llevado a médicos, le han dicho que todo está bien, pero usted no queda embarazada, usted no puede quedar en embarazo, y eso la tiene bastante preocupada, porque usted a veces ve que su esposo como que quiere flaquear, él está muy ansioso de poder tener un hijo con usted. Entonces, a veces son los pleitos, a veces son las peleas, usted se siente insegura, usted piensa que él se va a ir con otra mujer, que sí le puede dar un hijo. Económicamente yo a su esposo lo veo bien, tiene un trabajo estable, le va bien económicamente, le puede ayudar a su familia, inclusive a su familia, a la suya también le ayuda, pero más lógicamente a la familia de él, les manda dólares, les colabora, siempre está al pendiente. Pero aquí el problema es el siguiente. Usted desde que conoció a su esposo, su suegra usted nunca la quiso. Ustedes, perdónenme la expresión, ustedes vivieron prácticamente arrimados 1 año allá en la casa de su suegra, donde su suegra a usted le hacía la vida imposible, donde su suegra por delante de cuando estaba su hijo la trataba bien, hipócritamente, pero apenas daba la espalda al hijo, la humillaba, la trataba mal. Y en una de esas, mi querida hermanita, en una de esas, en una comida, me le dio una cochinada, me le dio una porquería. Este daño que le hizo es para que usted no pueda tener familia, para que usted no pueda procrear, para que usted no pueda quedar embarazada. Así vaya donde médicos, especialistas, ginecólogos, obstetras, lo que sea. Usted no va a poder quedar embarazada. ¿Por qué? Porque en su cuerpo hay algo malo que le dieron a comer. En su cuerpo hay un trabajo, en su cuerpo hay una hechicería, hay una brujería, hay un mal que no permite que usted quede embarazada. Su suegra nunca la quiso ni la va a querer, siempre la ha odiado. Ella pensaba que ella misma le iba a buscar la pareja a su hijo, a su modo, a su gusto. Usted es una mujer humilde, trabajadora, una mujer que lo ha querido sinceramente con el corazón. Pero desafortunadamente, pues usted no es apta, según su suegra, ¿no?, para ser la esposa de su hijo. Entonces no la quiso, no la va a querer, nunca va a querer que usted tenga hijos con él. Por eso fue que le hizo ese daño, esa maldad. Ese trabajo lo tiene usted en su cuerpo. Pero no se preocupe, mi querida hermanita del alma. Va a conseguir agua bendita, 2 botellitas de agua bendita de 0.5 litro si es posible. Las va a poner una en cada esquina de su habitación, en cualquier esquina va a poner una y después va a poner la otra. Va a prender una veladora blanca de vaso. Esto lo va a hacer una noche antes de venir con nosotros. Se va a acostar únicamente sin nada de ropa, únicamente envuelta en una sábana blanca. Esto es preparando su cuerpo, porque al venir usted a nuestra oficina le vamos a hacer un ritual donde vamos espiritualmente a abrir su vientre, espiritualmente vamos a hacer una operación espiritual sin rajarla, sin dolor, sin sangre, donde vamos a hacer este procedimiento, este ritual, y usted verá cómo va a salir todo lo malo de su cuerpo, lo que su propia suegra le dio a comer. Eso mismo usted lo va a arrojar. No le diga nada a su esposo porque él no va a creer. Ya cuando usted esté embarazada, ya usted le va a comentar que vino con nosotros y lo va a traer. Mientras tanto no, porque el mismo daño va a hacer que él no quiera que usted venga. Le va a poner todos los tropiezos para que usted venga. Entonces, una noche antes de venir, pone las 2 botellitas de agua, 1 en cada esquina, son 2 nomás. Prende una veladora blanca, se quita su ropa y duerme envuelta en una sábana blanca. Al otro día va a venir con nosotros, va a traer las 2 botellas de agua bendita. Con eso vamos a hacer el ritual más un paquete de algodón pequeño. Vamos a hacer el ritual donde vamos a hacer la operación espiritual, donde usted, primeramente Dios, va a quedar liberada de este daño, de este mal que le hizo su suegra, y el próximo mes usted ya estará encinta, usted ya para el próximo mes ya podrá estar embarazada, así como lo está escuchando. Sí, porque usted es apta para poder tener un hijo con su pareja. ¿Qué vamos a hacer? Vamos a hacerle un sellamiento de cuerpo para que su suegra ya no se vuelva a meter en esto, porque ella va a seguir insistiendo en perjudicarla. Pero no se preocupe, después de curarla, le vamos a hacer un cerramiento de cuerpo espiritual para que directamente nunca más en la vida le vuelva a usted a entrar un daño, una maldad. Así que muchas gracias por su llamada y aquí le esperamos.
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0: Recuerde que los maestros de Caminos de la Vida estamos con el único fin y propósito de poderle enseñar el camino del éxito, el camino de la felicidad, ese camino que ha visto usted truncado, que ha visto usted que día a día, por más que usted batalle, por más que usted quiera salir adelante, usted lo único que encuentra son tropiezos, dificultades, usted lo único que encuentra son cosas oscuras, cosas negativas, problemas, dificultades. Entonces, es importante que usted sepa que los maestros, como les hemos dicho en programas anteriores, tenemos el don de la curación, tenemos el don de la sanación, tenemos el don para poderle liberar a usted de cualquier enfermedad. Lo importante es que usted tenga fe, que se pueda acercar con nosotros, porque acercándose con nosotros usted va a poder ver personalmente con sus propios ojos lo que le estamos indicando. Por ejemplo, usted, si tiene un mal, si tiene un daño, una mala energía, cuando usted venga a nuestra oficina, cuando usted venga a nuestro consultorio, usted se va a dar cuenta inmediatamente todas las cosas malas que pueda haber tenido usted en su cuerpo. ¿Por qué? Porque si nosotros le decimos que usted tiene un mal, que usted tiene un daño, que usted tiene una maldad, que usted tiene una mala energía, que usted tiene una mala vibración, nosotros se lo podemos probar. Esto no es cuento ni mentira. Si el daño está en su cuerpo, va para afuera. Por la saliva, por la orina, por el dos, sí, por el sudor. Sí, absolutamente le podemos comprobar qué es lo que está pasando. Y la invitación cordial y especial es para que usted participe en este espacio, para que usted participe en este programa. Llámenos, denos su fecha de nacimiento para que nosotros le podamos orientar. ¿Tenemos llamada? Hola, su fecha de nacimiento, por favor.
1: 5 de abril del 2001. Quiero preguntar por mi mamá, nacida el 11 de diciembre del 55.
0: Bueno, hermanita del alma, muchas gracias por la confianza. Veo en usted una buena hija, una buena compañera, una buena persona. Me está preguntando por la fecha de nacimiento de su mamá, del 11 de diciembre de 1955. Veo mucha preocupación en usted, veo mucha preocupación en sus hermanos. Su mamá está en México, su mamá está en el estado de Puebla. Desafortunadamente, pues todos los días le dicen a ustedes que ella sigue igual, que ella sigue enferma. En este momento la vemos en cama, sin poderse mover, sin poderse desplazar. Tiene noches en que no duerme bien. Ustedes desde aquí de Estados Unidos, discúlpeme la expresión, han mandado mucho dinero. Mucho dinero para la curación de ella, muchos doctores, muchos especialistas, mucha medicina costosa. Ella le siguen doliendo sus rodillas, le siguen doliendo sus piernas, no tiene fuerza, amanece cansada, amanece débil. Ella come, se alimenta, pero parece que la alimentación no le hiciera el buen beneficio. Ella mantiene muy débil, ha perdido peso. Los doctores muchas veces le dicen que no tiene nada, que todos los exámenes le salen bien, pero desafortunadamente ella sigue igual, ella sigue enferma. Ustedes han querido hacerle la lucha en México, que la lleven a curar, pero desafortunadamente hay un hermano suyo que la cuida a ella, que no cree en estas cosas, que no cree en la maldad, que no cree en el daño, que no cree en la brujería. Y desafortunadamente pues su mamá está embrujada, su mamá tiene un daño hace más de 7 años. Esta enfermedad ha venido lenta y paulatinamente perjudicando a su mamá. La ha ido poco a poco acabando, poco a poco la ha ido acabando. Y ese es el fin del daño que le hicieron a su mamá, verla sufrir. Eso lo hizo una mala familiar, una mala hermana de ella. Mucha envidia, mucho coraje. Desde pequeño le tenía coraje. Su mamá no ha sido una mujer resentida, su mamá no ha sido una mujer de mal corazón, su mamá la veo una mujer buena. Pero desafortunadamente su hermana de ella, estoy hablando de Olga, su hermana, desafortunadamente ella es la culpable de que esté enferma. Ella es la culpable, ella a través de una fotografía que tenían, pagó a una bruja, una pitonisa, para que la metiera en un frasco a través de elementos maquiavélicos e irla enfermando poco a poco. Perdóneme, pero ustedes han gastado más de 300,000 pesos mexicanos. Ustedes le han enviado más de 300,000 pesos mexicanos desde aquí de Estados Unidos en dólares para que ella se cure. Pero desafortunadamente eso es como si lo hubieran tirado al río. No han visto ningún resultado. Se llevó el dinero el río. No han visto nada. Y lo que le estoy diciendo es la realidad. ¿Por qué no se ha podido curar? Porque ella lo que trae es un daño, una maldad. Mientras no se cure ella de este daño, mientras no saquemos lo que tiene en su cuerpo, desafortunadamente su mamita no va a ver el resultado. Va a seguir postrada en una cama ahí, va a seguir ahí, enferma todos los días, perdiendo peso, acabándose la vida. Entonces, hermanita del alma, déjeme decirle que hay posibilidad de poderle ayudar. Vamos a ayudarla desde aquí, desde Estados Unidos, le vamos a hacer un ritual, porque tenemos el don, tenemos la capacidad de poder a través de la distancia hacer una curación. Y en este caso, donde hay un familiar que nos pone trabas porque no cree, el mismo daño hace que el mismo familiar no crea, que le ponga trabas, entonces por eso es que no se ha podido curar. Pero entonces lo que hacemos nosotros es desde aquí hacer un ritual. Un ritual. ¿Qué vamos a necesitar? Vamos a necesitar una fotografía de su mamá. Vamos a necesitar que compre 2 rosas rojas, incienso de copal. Esos son los elementos que me va a traer. Especialmente la fotografía, porque a través de la fotografía vamos a hacer el ritual. Van a estar ustedes presentes como hijos, van a sacar tiempo. Primero la mamá, que les dio la vida, y después el resto. Van a pedir permiso en su trabajo y van a venir a la consulta, porque quiero que estén los 3 aquí, presentes, porque quiero que vean, ¿sí?, lo que le hicieron a su santa madre. Cómo ella, esa enfermedad, la ha ido acabando poco a poco. ¿Por qué? Porque ustedes se han dedicado a llevarlas a médicos especialistas, y lo de ella no es ni de médico ni de especialista. Lo de ella es un trabajo oscuro de magia negra, de hechicería, de maldad, lo que le hicieron a ella. Entonces, hágame el favor, me trae los elementos, sacan tiempo, los quiero a los 3 aquí, porque vamos a hacer el ritual, donde vamos a hacerle la curación a su mamá. Mire, el día que lleguen, hacemos la curación, hacemos el ritual, liberamos a su mamá de ese daño, de ese mal, al otro día su mamá se va a parar de la cama. ¿sí? Va a sentir buena energía, va a sentir ganas de vivir, va a sentir mucha fuerza en su cuerpo. Entonces, nosotros lo que hablamos lo probamos, nosotros lo que decimos tenemos que con qué comprobarlo, y a través de la fotografía que me va a traer vamos a ver cómo va a quedar curada su mamá a través del ritual que ustedes mismos van a ver y van a quedar asombrados con sus propios ojos, porque no van a dar crédito a lo que van a ver. ¿Por qué? Porque tenemos el don de sacar este daño, de sacar esta maldad que le han hecho a su santa madre. Entonces le esperamos, me trae los materiales y con mucho gusto le vamos a dar solución a este problema y vamos a cruzarla para que nunca más le vuelvan a hacer daño, ni a darle de comer, ni a través de fotografías, ni a través de nada. Vamos a cruzarla y a curarla. Muchas gracias por la confianza y aquí le esperamos.
1: Primeramente, Dios, ahí estaremos con mis dos hermanos. Vamos mañana mismo, maestro, para que ayude a mi mamá. Ella está en Huauchinango, Puebla. Gracias, maestro.
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6: ¿Qué tal? 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
0: Seguimos en nuestra campaña, esta campaña de liberación de todas esas malas enfermedades, de todas esas malas vibras, porque para nosotros es muy importante, usted que nos está escuchando, que nos está sintonizando, para nosotros es importante poderle ayudar, poderle solucionar su problema, porque hay muchos problemas que son sobrenaturales, son problemas producidos, provocados. Como dijo una señora, es que yo no me meto con nadie, maestro, ¿qué pasó? Es que uno no es monedita de oro para caerle bien a todo el mundo. Hay gente que trae la mala energía, que trae la mala vibración. Déjeme decirle una cosa. Mire, hay personas que llegan a ciertas casas y cuando llegan a esas casas y ya se van porque fueron de visita 1 o 2 días o media mañana, lo que sea, al otro día muchas veces las plantas amanecen marchitas. ¿Por qué? Por la mala energía de esa persona. Ahora, cuando una persona se siente mal los martes, se siente mal los viernes, es porque tenga la plena seguridad de que le tienen trabajado, de que le tienen hechizado, de que le tienen embrujado, de que le tienen hecho algo malo. Entonces, usted lo que tiene que hacer es buscar una ayuda, buscar la ayuda espiritual, buscar a los hermanos del don. ¿Y cuáles son los hermanos que tenemos el don? Los hermanitos, los maestros de Camino de la Vida. Somos parapsicólogos, mentalistas, tenemos el don de la clarividencia, tenemos el don de poder captar su energía y saber si tiene algo malo, algo negativo, algo oscuro. Recuerde que usted puede participar en este programa, en este espacio, llamándonos a nuestra línea telefónica. Si usted no nos quiere hablar a la hora del programa, llámenos en el transcurso del día, envíenos un mensaje de texto, un WhatsApp con su fecha de nacimiento, con la fecha de nacimiento de su ser querido, para que nosotros le podamos orientar, para que nosotros le podamos ayudar. Tenemos una llamada, regáleme su fecha de nacimiento, por favor.
7: 21 de enero del 2000.
0: Bueno, mi querido hermano, de su fecha de nacimiento, 21 de enero del año 2000 del signo zodiacal Acuario. Déjeme decirle que su día de suerte para usted van a ser los días miércoles. El color de suerte para usted va a ser el amarillo y el número de suerte para usted va a ser el 4773. 4773. Aquí lo que más me preocupa, lo que usted está padeciendo y lo que más me preocupa a través de su fecha de nacimiento, lo que estoy pudiendo captar, es un problema muy delicado en su estómago. A pesar de que usted es una persona bastante joven, siempre usted ha estado padeciendo de malestares estomacales, de ardor en la boca del estómago, malestares constantes, agruras, mucho reflujo. La comida le cae a veces mal y pues usted está preocupado porque desafortunadamente usted está presintiendo de que lo que trae usted, de lo que tiene usted es algo malo. Y efectivamente le estoy captando a través de su fecha de nacimiento que usted ha acudido donde médicos, especialistas. Usted es una persona tan joven, prácticamente 25 años, y usted con estos malestares. Lo más delicado es que han habido muchos exámenes, ha ido a muy buenos doctores, muy buenos especialistas, pero usted sigue igual, usted sigue enfermo, usted ha perdido peso, usted no se alimenta bien, usted muchas veces le da hasta miedo comer, le da temor, porque todo le cae mal, empieza usted a sentirse mal, empieza a sentir usted como si tuviera una flama, fuego en su estómago. Toma la medicina. Al principio veo que la medicina le obraba, le calmaba a usted el malestar, el ardor, la inflamación de su estómago, pero de un tiempo para acá ya ni la medicina que le han enviado los doctores le hace efecto a usted. Desafortunadamente, hermano del alma, usted ha sido víctima de cosas oscuras, de cosas negativas. Me le han dado a comer algo, trae algo malo en su cuerpo. Le han hecho un trabajo para perjudicarlo hace mucho tiempo. Le estoy diciendo hace mucho tiempo porque esto tiene más de 2-3 años que usted viene padeciendo. Lo que pasa es que la enfermedad le ha ido avanzando poco a poco. Usted al principio pensaba que con una pastilla, con un calmante, con algo que usted tomara se iba a calmar, pero desafortunadamente las cosas no le han salido bien. Usted ha empeorado, usted ha bajado de peso, usted no rinde inclusive ni en su trabajo porque no puede trabajar bien. Entonces, hermanito, aquí lo que hay que hacer es lo siguiente. Hay que hacerle una curación. Tiene que venir lo más pronto posible. Vamos a hacer de que expulse todo lo malo que tiene usted en su cuerpo, lo que le dieron a comer. Esto se lo dio a usted una exnovia. Salieron ustedes mal 8 días antes de que ella supiera en realidad, ya se cerciorara de que las cosas iban a acabar. Le hizo el daño, le hizo la maldad para que usted se perjudicara en el campo de la salud y nunca pudiera estar bien. Sí, señor, estamos hablando de su exnovia, de la última novia que usted tuvo, con la cual usted confiaba, inclusive tuvieron planes hasta de casarse. Y desafortunadamente con esta persona, Verónica, desafortunadamente las cosas no salieron bien y ella por venganza, desafortunadamente, pues me le dio esto a comer. Mientras que usted, óigalo muy bien, amigo, mientras que usted no expulse eso que tiene usted en su cuerpo, usted no se va a mejorar. Usted tiene dudas porque usted ya ha ido a otros lugares. Usted tiene dudas porque usted le han dicho que tiene un daño y que lo van a curar. Pero a usted no le han hecho expulsar lo que le dieron a comer. Esa es la diferencia de caminos de la vida. Que cuando viene una persona, si en realidad la persona trae algo malo en su cuerpo, si en realidad la persona tiene algo en su organismo, nosotros tenemos el don de hacerle a la persona expulsar. Sea por la orina, por el dos, por el sudor, por la saliva, por donde sea. Nosotros lo que vamos a hacer es demostrarle a usted que realmente en su cuerpo había algo extraño, algo sobrenatural. Eso es lo que vamos a hacer con usted, hermano nacido el 21 de enero del año 2000. Tenga la plena seguridad de que usted expulsa eso, usted al segundo día de haber venido con nosotros va a darse cuenta cómo la comida empieza a hacer su función, cómo empieza usted a alimentarse mejor, cómo empieza usted a recuperar peso, cómo empieza usted a rendir mejor en su trabajo, cómo empieza usted inclusive a ahorrar. Sí, porque usted trabaja bastante, pero todo se le va en medicamentos, todo se le va en medicina, todo se le va buscando médicos. Entonces, las enfermedades cuando son puestas, pues traen desgracia en todos los aspectos, en la salud, en la economía, en el trabajo. Y eso es lo que le está pasando a usted, mi querido hermano. Si hay curación, si se puede sanar, dele gracias a Dios, usted va a expulsar lo malo que le dieron a comer. Así que no se preocupe, véngase mañana mismo o el día que usted quiera, lo más pronto posible. No lo olvide. Vamos a hacerle una curación, vamos a retirarle todo ese mal, vamos a retirarle todo ese daño. Vamos a necesitar algodón, un paquete de algodón pequeño, agua bendita, incienso de canela y copal. Canela y copal, incienso, dos varitas de cada uno. Vamos a hacer un ritual en nuestra oficina, un despojo espiritual donde usted con sus propios ojos se dará cuenta lo que le dieron a comer, hermanito. Así que lo esperamos en nuestra oficina y muchas gracias por la confianza.
7: Sí, maestro, me siento muy mal del estómago y Verónica, antes de irse, me amenazó. Me dijo que me iba a arrepentir, que eso no se quedaría así. Después de eso, a los 8 días, empecé a sentir todas estas molestias. Voy a llevarle lo que me pide, porque quiero curarme ya.
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8: Mi nombre es Yolanda y estaba completamente desesperada. 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Volví a salir a la calle y mi vida cambió por completo. 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Muchas gracias, maestros. 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
0: Muchas gracias a todas las personas que siguen llamándonos, que siguen hablando, que siguen comunicándose con nosotros. Para nosotros es un honor recibir su llamada porque esa es nuestra misión. Poder escuchar a las personas, poder analizar su fecha de nacimiento, poder saber cómo se encuentran, poder saber cómo están, para nosotros asimismo poder ayudarlos. ¿Y cómo les podemos ayudar? Pues analizando sus problemas, sus dificultades, sabiendo y dándonos cuenta si todo lo que atraviesa usted son cosas buenas, son cosas normales, son cosas naturales, sobrenaturales, son malas vibras, son malas energías. Todo eso lo checamos nosotros a través de una orientación, a través de la fecha de nacimiento, a través de usted. Por eso es importante que usted sepa que va a venir a platicar, es con gente seria, 30 años de experiencia. No somos aves de paso ni hemos aparecido de la noche a la mañana. Somos maestros de maestros, parapsicólogos, mentalistas, grafólogos, astrólogos, clarividentes. Tenemos el don de poder detectar todas sus enfermedades, todos sus problemas. Importante entonces que usted nos visite a una consulta, nos visite a una cita para que nosotros le podamos desengañar, para que nosotros le podamos enseñar el camino del éxito, el camino de la felicidad, porque ese es nuestro don, nuestra misión, poder ayudar a cantidades y cantidades de personas que lo necesiten, porque en este mundo estamos, ojos vemos, corazones no sabemos, por delante nos tratan, por delante nos dan la mano, por delante nos abrazan, pero no sabemos por detrás qué es lo que está pasando. Entonces usted ya sabe, mi querido amigo, mi querida amiga, somos gente capacitada, tenemos el don de poder limpiar todo lo oscuro, todo lo negativo, de poder sanar a esa persona que tiene algún problema en el campo de la salud, a esa persona que tiene algún problema sentimental, problema económico, problema de cualquier índole, personal, privado. Usted puede contactarnos, llámenos, háblenos en el transcurso del día, comuníquese con nosotros. Si no nos puede hablar, mándenos un WhatsApp, un mensaje de texto, y con mucho gusto nosotros le vamos a ayudar, con mucho gusto nosotros le vamos a orientar. De corazón le agradecemos de antemano haber podido contar con su audiencia, haber podido saber que usted nos está escuchando, porque nuestro mensaje es para todas esas personas que sufren y que padecen. ¿Por qué? Porque a través de nuestra voz, a través de nuestra energía, usted también la recibe, energía positiva, buena vibración. Así que ya sabe, véngase a una cita, véngase a una consulta, llámenos, háblenos, comuníquese con nosotros y dará cuenta usted que va a encontrar la solución definitiva a su problema, a su dificultad. Hemos llegado a la parte final, esperando que haya sido totalmente de su agrado y haciendo la invitación cordial especial para que nos encontremos en una nueva oportunidad.

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2: ¿Qué tal, mi gente? ¿Cómo están? Bienvenidos a Jimena Aguilar en vivo. Estamos conectadísimos contigo en esta estación y queremos seguir así todos los días de la semana. Para toda la Unión Americana, llegamos cada vez a más rincones y estamos felices de tenerte aquí. Tú eres nuestro invitado especial y espero que te quedes todo el show. Las próximas horas la vamos a pasar muy bien, resolveremos dudas porque ya sabes, se los decimos todos los días. Si hay preguntitas, nosotros tenemos respuestas. Así que hay que seguir enviándolas directamente a nuestras plataformas digitales. ¡Conéctate conmigo! Una manera fácil y rápida de saber desde dónde están escuchando, qué quieren, qué los pone de buenas. En fin, vamos a tener todo lo que tú tienes que saber, ¿no? De lo que se está hablando en el internet, esa conversación en la que todos queremos estar. No te preocupes, acá nosotros te vamos a mantener al día para que no te dé FOMO. Estoy aprendiendo nuevas palabras, ¿eh? De las generaciones, o sea, que te dé miedo de estar fuera de lo que todo mundo está hablando. No te preocupes, yo te pongo al día. Recuerda seguirme en las redes también, ahí puedes mandar tus saludos, enviar todo lo que piensas de lo que estaremos platicando hoy, que por cierto serán muchas cositas, que nos regala el bendito internet también, así que ya lo sabes, Instagram, Facebook y TikTok me encuentras como @ Jimena Aguilar Oficial. Jimena es con J, no te equivoques. Y ponte pilas porque hoy es un gran día. Estamos felices de estar aquí conectados y traemos actitud, que eso es lo más importante. Bienvenidos y ahora sí, suelta la primera DJ que estamos listos para arrancar Jimena Aguilar en vivo.
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1: Hablemos de cosas que nos encontramos en el bendito internet. Saludos a toda la gente que hoy está conectada con nosotros en las redes sociales. Qué bueno que nos sigues en esta estación y espero que también ya me busques para que le pongas cara a mi voz y que podamos conectar, no importa desde donde tú estés. Así que escríbeme en Instagram, Facebook o TikTok, @ Jimena Aguilar Oficial. Jimena con J, no te equivoques. Por allá podemos encontrarnos también, así que me encantaría saber de ti, si hoy celebras algo especial, qué canciones te gustan. Bueno, repórtate y acá nosotros ponemos pilas al DJ para que se ponga guapo con todos. Gracias, DJ, siempre por traernos buena música, Saluditos, hoy tú te ves muy bien. Pero bueno, vamos con el chismecito del internet porque, híjole, esta mujer corrió 50 kilómetros diarios durante 1,000 días. ¿Y qué creen? Que rompió un récord Guinness. Acá te lo cuento, Fíjate, en alguna ocasión hablamos en el podcast de ¿Y tú qué onda? Sobre la disciplina y el talento. ¿Qué pesaba más? ¿Ustedes qué piensan de esto? Chécate el episodio ahí en el YouTube Nueva Onda TV, en ¿Y tú qué onda? El podcast. Hablamos de esto y llegamos a una conclusión. La disciplina no tiene límites cuando la mente toma el control. El caso de esta abogada, una abogada neozelandesa que se llama Shannon Lady, acaba de escribir su nombre en los libros de la historia al completar 1,000 días consecutivos corriendo un mínimo de 50 kilómetros diarios. Esa es una distancia de ultramaratón. Bueno, a lo largo de casi 3 años, sumó más de 51,000 kilómetros recorridos en 9 países distintos. Desgastó cerca de 100 pares de zapatillas y superó jornadas de trabajo exigentes, levantándose a correr a la 1 de la mañana. Imagínate, ¿qué estás haciendo tú a la 1 de la mañana? Roncando tal vez, otros siguen viendo TikTok, mal, muy mal. Pero bueno, muchas personas cercanas a ella dice que le pedían que parara, pero esto demuestra, según ella, que debes enfocarte en lo que es correcto para ti, incluso cuando no todos lo entienden. Ella alcanzó la meta y así fue como reflexionó con esto, ¿no? Entonces, pues nada, gracias a sus hábitos, pues ahora esta mujer ha sido reconocida. 47 años, hizo historia completando 1,000 ultramaratones consecutivos, superando esos 51,000 kilómetros recorridos a lo largo de casi 3 años, gracias a una disciplina ininterrumpida. Para cumplir, obviamente hizo cosas muy, muy hardcore, ¿no? 9 países, imagínate, casi 100 zapatillas, o sea, 100 tenis, además a calores de 40 grados en Asia y demás, o sea, sí está muy cañón, pero aquí sí, la mente va por encima de

0: la opinión ajena. Y finalmente, pues ahora la historia de Shannon nos recuerda que los verdaderos límites están en la mente. Así que cuéntame tú, en las redes sociales, ¿cuál es esa meta que requiere tu máxima disciplina este año, lo que nos queda? Y compártelo conmigo, ahí me encantaría leer tu historia. @ Jimena Aguilar Oficial. Vamos con más y regreso.
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1: Regresamos con mucho más, mi gente. Y bueno, hoy te tengo una recomendación. 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Te dejo la recomendación y ahora sí, vamos a seguir con más porque el show debe continuar. Vale, saluditos y cuéntame tú desde dónde me escuchas.
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7: Y continuamos, compadre, porque lo siga bailando machín, compadre. Esto se llama La Valgüez, la coche. ¡Ay, ay, ay!

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1: Y aquí estamos de regreso, señoras y señores. Gracias por estar conectados con nosotros en Jimena Aguilar en vivo, porque acaba llegando, ahí se escucha el taconeo de Arely Insunza. ¿Cómo estás, amiga?
2: Bienvenida. Muy bien, Jimena Aguilar, haciendo radio a la antigüita con efectos especiales.
1: El caballo y el aire, güey, cuánta cosa.
2: Claro, pero feliz de estar contigo para hablar de temas lindos el día de hoy.
1: Sí, bueno, no tan lindos. Bueno, no, sí, más o menos. A ver, lo que pasa es que estaba leyendo por ahí un reportaje que decían que según el cerebro y esto, que podemos sentir cositas por varias personas a la vez. O sea, sentir cositas de enamoramiento y de deseo, y como que a cada quien le puedes dar como ese...
2: El poliamor, pues.
1: Más o menos, pero haz de cuenta que con uno siento enamoramiento, el otro siento el deseo, con otro siento esto.
2: Sí,
1: y todo al mismo tiempo.
2: Completamente sí.
1: Pero sí. Pero yo pensaba, o sea, decía, pues, si estás muy enamorada de alguien, pues no sientes ese deseo por la otra persona, ¿no?
2: Es que depende, reina. Mira, yo creo, esa es mi opinión meramente personal, sabemos que la etapa de enamoramiento dura alrededor de 1 año, 8 meses, 2 años, más o menos, ¿no? Uh-huh. Incluso puede extenderse hasta 3 años cuando eres demasiado suertuda. Pero ahorita ya sabemos que el tema del enamoramiento son químicos. Químicos viles, o sea, hay un proceso biológico que hace que segregues tales y cuales sustancias durante el enamoramiento, de tal suerte que eso de que el amor es ciego es verdad. O sea, no tenemos la capacidad de razonar con tanta... certeza como lo hacemos de manera regular. Uh-huh. Cuando estamos enamorados todo se lo pasamos al otro y no vemos con claridad.
1: Claro.
2: Entonces, cuando en esa etapa no se te antoja ni platicar con tu amiga, Jimena.
1: O sea, si quieres estar 24/7 con el hombre
2: en ese
1: y ahí
2: tiempo el hombre es lo máximo, no le huele la boca,
1: o sea, está de calzona y está todo lo que da.
2: No, ahí es deseo. Porque ese es el objetivo, el apareamiento, reina.
1: Se
2: trata de aparearnos. Entonces, el tema es estar durante todo este tiempo para garantizar una cría. Uh-huh. Bueno, pasa esa etapa. Y durante esa etapa, bueno, ya sabemos que podemos generar lazos afectivos importantes. En este caso, el esposo. Entonces, ya es una relación más seria, más de fondo. Pero al pasar ese tiempo, creo que puedes sentir un gran amor y un respeto por tu esposo, pero un deseo sexual por fulanito, pero entonces empatía con la otra persona que tienen gustos similares, que puede ser tu amiga o tu amigo o un hombre, etcétera, etcétera. O sea, creo que puedes satisfacer tus necesidades a través de diferentes personas, no únicamente a través de una. De hecho, ese es un engaño de la monogamia, que queremos que una sola persona satisfaga todas nuestras necesidades. Sin embargo...
1: Y entonces, hija, ¿cómo le hacemos? Embargo, porque queremos que andemos con uno, con otro y con otro.
2: Exactamente. Por eso decimos sí. Que la
1: fidelidad... Digo yo, para una vez resolver las cosas, ¿verdad? Porque
2: por eso decimos que la fidelidad es una elección. Elegimos ser fieles porque... Por así convenir a nuestros intereses emocionales, físicos, espirituales. Pero... de que puede haber un deseo sexual sobre todo, sobre alguien que no es tu esposo, sin duda, ya es tu decisión si dar rienda suelta a ese deseo o no. Tienes autodominio o dominio propio.
1: Ok, ¿y tú lo tienes acaso? ¿Tú que me estás escuchando, tu amiga? No vayas a contestar. Los que nos están escuchando, manden su mensajito porque arrancamos con todo, ya estar él en la casa y ahora regresamos con más show, con más polémica.
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1: Estamos de vuelta y hoy nos vamos a poner al día. ¿Qué está pasando en el mundo? ¿De qué están hablando? Hoy te lo cuento, quédate aquí y recuerda regresar todos los días a esta hora en esta estación. Guárdala como favorita, ¿eh? Recuerda que nos puedes escuchar, nos puedes ver, puedes conectar en las redes sociales, pero siempre regresar aquí para que tengas lo mejor de la música desde donde quiera que estés. Así que si hoy amaneciste medio como que down, como que no sé, no te sientes al 100, no te preocupes, para eso estamos nosotros. Y si te quedas todo el show, mira, te aseguro que al final la vas a pasar mucho mejor, te vas a distraer un poco, vas a tener buena música, buena compañía. Acá sabemos cómo acompañarte, así que quédate y elígenos todos los días. Y ahora sí, vamos a hablar de esto porque es un tema que últimamente ha estado saliendo mucho en las noticias, en el internet se está hablando de esto, hay videos, hay pruebas y es fuerte, porque una vez más, un hombre perdió la vida tras caer de una montaña rusa en Six Flags, aquí en Estados Unidos. No es el primer caso que está sucediendo este tipo de situaciones. De hecho, ya Six Flags decidió que van a cerrar varias de sus montañas rusas en todo el país, aquí en Six Flags. Entonces, eso está muy cañón. ¿Qué está pasando? O sea, ¿dónde está la seguridad? Porque cuando tú vas a un parque de diversiones, pues vas a eso, ¿no? A divertirte, le das toda tu confianza al parque porque piensas que ya esto está probado, que la seguridad, lo que tú quieras, el mantenimiento, y te subes pues con ganas de solo sentir la adrenalina. Hay gente que les encanta esto, ¿no? Nunca te esperas que el carrito se va a abrir, que el cinturón va a botar y que tú vas a salir volando y vas a perder la vida, ¿no? Esto es traumático, es horrible lo que sucedió. Paz descanse esta persona y, por supuesto, nuestras condolencias a la familia. Pero además, otras personas también salieron heridas. Esto acaba de pasar esta semana en un incidente de la montaña rusa Goliath del parque Six Flags Over en Georgia, que está cerca de Atlanta. Y según los reportes, el hombre cayó de la atracción mientras esta estaba pues funcionando, obviamente, ¿no? Quedó detenida además en las alturas, los pasajeros tuvieron que bajar, los evacuaron por escaleras de emergencia. En fin, la policía del condado de Cobb inició ya la investigación para pues decir qué pasó exactamente, ¿no? Hasta el momento no han confirmado oficialmente la causa del accidente, no han revelado la identidad de la víctima tampoco. Pero ya, chécate, Goliath alcanza una altura de aprox 61 metros, velocidades de hasta 113 kilómetros por hora. Pues esto lo convierte en una de las atracciones principales de ese parque, ¿no? No es cualquier cosa. Y te digo, en los otros parques, en otras montañas rusas de Six Flags, ya ha pasado también. Entonces, no lo sé, nuevo miedo activado. Hay que tener mucha precaución con estas cosas, ¿no? Estaremos pendientes, ya les estaremos informando. ¿Tú qué opinas? ¿Eres de los que les gusta subirse a este tipo de pues, atracciones? Cuéntamelo en redes, arroba Jimena Aguilar Oficial.
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1: Lo prometido es deuda, mi gente. Para hablar de deportes, las expertas y certificadas están con nosotros de La Nueva Jugada para el Mundo, aquí en Jimena Aguilar en vivo. Sigue enviando tus mensajitos para que nos digas de qué te quieres enterar. Si tú también traes un chisme del deporte, bueno, mándalo directamente a nuestras redes en Instagram, Facebook y TikTok, en esta estación, y búscame como arroba Jimena Aguilar Oficial. Y mientras tanto, pónganse cómodos que ya está lista La Nueva Jugada.
2: Jimena Aguilar, llegamos desde Nueva Jugada para traerte toda la información deportiva y todo lo relacionado con el mundo del deporte. Y por supuesto, vámonos a hablar de las pistas de la Fórmula 1. Atención, amantes del automovilismo, que la Fórmula 1 acaba de anunciar una noticia histórica. Después de más de 3 décadas de ausencia, la máxima categoría del automovilismo regresa al continente africano y el país elegido es Ruanda, que tendrá un gran premio con un acuerdo de 10 años. 10 años de Fórmula 1 en África. Este anuncio se hace oficial y contempla que el Gran Premio de África se incorpore al calendario a principios de la década del 2030, una vez que esté terminado el circuito de Bujeseram, ubicado en el sureste de Kigali. La capital ruandesa estará listo para recibir al turismo y tener los más altos estándares de este campeonato. ¿Pero por qué es tan importante esta noticia? Porque la última vez que la Fórmula 1 disputó una carrera en suelo sudafricano fue en 1993. Desde entonces, el continente había quedado fuera del calendario. A pesar de los esfuerzos por recuperar una carrera en la región, hoy ya dieron fruto. Mi querida Jimena, regreso contigo.
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0: 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Soy Jimena Aguilar, quédate conmigo, aún tenemos más para ti, así que no le cambies que ya regreso.
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0: Les voy a contar la historia de dos muchachos que en su juventud solían llevar serenata a la misma chica. El tiempo los separó y fue también el tiempo el que se encargó de reunirlos otra vez. Y esto fue lo que sucedió al reencuentro.
1: Amigo, ven, te invito una copa.
2: Ya no tomo, gracias.

0: esposa.
1: Nos divorciamos.
0: Seguro te dejó por ser infiel. ¿Recuerdas que yo le mandaba rosas? Pero la conquistó más tu clavel.
1: Así es.

cuelgan de las paredes como tú los colocaste. Tus sandalias están en su lugar y hasta tu bata de baño está donde la pusiste tú. Lo único que ha cambiado es el espejo. Ahora, cada vez que lo veo, me refleja una figura con unas sombras profundas bajo mis ojos y unas arrugas que empiezan a amenazar mi rostro

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1: Regresamos con más y bueno, fíjate que te voy a hablar de una tendencia, amiga. Yo no sé si tú ya has escuchado de esto o has visto algo en internet, porque yo lo vi y me quedé así con cara de what. ¿Sabes qué es la sologamia? Sologamia. Digo, a lo mejor la misma palabra
2: de
1: indica.
2: No,
1: o sea, también importa. Está muy cañón y podría ser un buen tema, pero no nos metemos a tanto aquí.
2: ¿Quién zoológico?
1: No. Sologamia así de con ese. Sologamia.
2: Ah, okay, solo, okay, sí. No. O sea, yo solita conmigo misma ser bien feliz. Sí. ¿O cómo está el cotorreo?
1: Más o menos. Es que estaba el otro día contando el caso de una mujer que se casó con ella misma, que porque pues no encontraba a nadie que hiciera match, entonces se casa con ella misma, duran un año de casada con ella misma y se divorcia que porque no le.
2: No,
1: sí, es demasiado. Bueno, pero dicen que ahora esto, que lo traen como que, ya sabes, ¿no? De repente nuevas generaciones, como que esta parte de, pues como nadie me entiendo yo sola, y ni eso, porque se terminó divorciando además.
2: O sea, no sé, es imposible.
1: Pues, según esta mujer,
2: te aguantas. O sea, no hay manera. ¿Cómo te divorcias de ti misma?
1: ¿Y cómo te casas con ti misma? Bueno, o sea, porque además ellas lo hacen, hay hasta ceremonias que están ofreciendo así como... Pues no sé si por tema de venta, ¿verdad? Porque aquí ya sabes que ven una cosa y luego salen, porque hay gente que lo hace, que se casa consigo mismo. Hay gente que se ha casado con muñecos de trapo, con fantasmas, pero esta con ella misma, ni ella se aguantó. O sea, un año duró casada, porque además se hizo viral porque salió el tema de que según hizo ceremonia y no sé qué, y ahora resulta que se divorcia, ¿no?
2: No, perdón, entonces es que querría decir la palabrota porque no me basta con el no manches. Sí. O sea,
1: es
2: no
1: más, ¿verdad, amiga?
2: No es cierto, es una locura. Fíjate que la ceremonia para casarte contigo misma, se la compro. O sea, va, está muy bien. Porque es como un tema, podría ser un ritual de a partir de este momento me uno a ti misma, o sea, mi alma.
1: Pero es como algo más metafórico. Pero
2: sí, completamente, pero casada. Pues
1: sí,
2: no,
1: o sea,
2: un ritual de esta autoaceptación. Pero el divorcio, eso sí se me hace, o sea, ya se me hace locura.
1: Sí, no te puedes separar de tu yo, pues. O sea, no puedes. Más bien tendrías que agarrar el rollo y cambiar algo que no te gusta, pero
2: claro
1: que necesita terapia esta mujer, ¿no?
2: Completamente, eso es locura, de verdad me parece locura. Es como estas, siamesas,
1: o sea... Sí, también.
2: Están juntas, no hay manera. Imagínate si las siamesas, no puede haber esta separación, tiene que llegar hacia acuerdos con ellas dos.
1: Entonces, ¿cómo le harán a mí? Si has visto la historia de las siamesas que se casaron, que primo se casó una y luego, o sea, ¿y cómo es la noche de copas y la noche de bodas? ¿Cómo? No, yo no entiendo eso. Ese es otro tema también muy hardcore.
2: Esas cosas intensas. Qué bueno, Ximena, eres una buena niña, nunca te tocó estar en la misma. No viviste en departamento con amigas. No voy a decir más. Pero alguna vez en la vida... Sí,
1: no, como... pero una cosa es que tu amiga esté en la otra cama y pues tú te volteas y te haces la loca, pero si amesas, amiga...
2: Bueno, pero pues es que creo que es la única opción, hacerte la dormida, la güey, y sentir bonito.
1: Flojita y cooperando, pues qué.
2: Y sentir bonito.
1: Y se sentirá también, o sea, ay no, ya.
2: Ah, sí, o sea, pero
1: si ¿habría que ver teniendo
2: dos vaginas?
1: Ah, pues no lo sé. Ya es demasiado para mí, amiga.
2: Yo creo que no, Ximena Aguilar.
1: O sea, si es uno, ya sé.
2: Porque es la parte de abajo, es una sola, Ximena. Las siamesas que me ha tocado ver a mí en televisión, que no sé si siguen siendo las mismas, el dorso es el que se divide y se convierte en dos personas.
1: Yo he visto las que están como de la cabeza pegadas, pero entonces ahí por la parte de abajo.
2: Es una sola vagina.
1: Pero de todas maneras, o sea, ¿qué haces? ¿Te inventas? No, ya.
2: O sea, una, tú haz como que no sientes, cierra los ojos y yo solamente voy.
1: Mientras no se equivoque de si a mesa todo está muy bien, ¿verdad? Pero bueno, ese es otro tema, amiga. No, mejor hablemos de lo que piensa la gente de la sologamia. A favor o en contra, manden sus mensajes y ya volvemos.
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2: Oigan, ¿ustedes vieron lo que pasó en México con una señora que denunció a un maestro de una escuela porque el maestro le pidió un croquis al niño? Te cuento esa historia y te voy a dar contexto porque ya tenemos novedades. Y sí, yo creo que antes de exhibir a un maestro por pedirle a una alumna que elaborara un croquis, quizá Lady Croquis, como ahora le pusieron en el internet, debería haberle echado un ojo a los libros de texto de la Secretaría de Educación Pública. Es que la elaboración de croquis forma parte de los contenidos educativos de nivel básico en México. Desde los primeros grados de primaria, los alumnos aprenden a identificar calles, puntos de referencia, rutas, ubicaciones. Entonces, en quinto grado, el ejercicio puede ser más elaborado, con cuadrículas, coordenadas, escalas aproximadas, simbología, orientación, mediante los puntos cardinales. O sea, el maestro no se sacó la tarea de la manga, pues. Pedir un croquis tiene fundamento pedagógico y forma parte de las actividades escolares. Por eso, pues si Lady Croquis decidió exhibir públicamente al docente por cumplir con una actividad de enseñanza, ahora es ella la que podría enfrentar una demanda por daño moral, dependiendo de lo que haya publicado, ¿no? Las expresiones que utilizó, el alcance de su difusión y las consecuencias para la reputación de ese profesor. En Veracruz pasó esto, allá en México. En Veracruz además existe el daño moral en el Código Civil, por lo que el maestro afectado podría fácilmente ir en contra de Lady Croquis y recibir una buena indemnización. Son ya varios abogados de México que dijeron, a ver, yo levanto la mano, yo te ayudo, es gratis, te voy a ayudar para que procedas contra esta problemática madre de familia. Cuestionar a un maestro, sí, claro que es válido, ¿no? Convertirlo en blanco de programas educativos, esa es otra historia. Y si la SEP allá en México incluye los croquis en la enseñanza básica, antes de acusar al docente convendría revisar qué dice el propio sistema educativo. ¿Qué es lo que va a pasar? No sabemos exactamente, pero híjole, sí está muy cañón esto, ¿no? Es que ya no sabe uno cómo. Antes, de verdad, las cosas eran muy diferentes. Sé que uno tiene que evolucionar, que cambiar. Hay muchas cosas que cambiaron para bien en las escuelas en México también. Pero esto sí fue de más. Lady Croquis allá. ¿Ustedes qué opinan, eh? ¿Alguna vez han vivido una situación así? ¿Alguno que me esté escuchando que es maestro ha vivido una situación así súper toxic de las madres de familia? Cuéntenle, ya saben que aquí escuchamos y no juzgamos.
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1: Señoras y señores, cuando hay preguntas, buscamos respuestas. Sexóloga, tengo una preguntita. ¿Qué rollo? ¿Deseo o hábito?
2: No todo lo frecuente es deseo. El deseo se siente como apertura, curiosidad, presencia. El hábito se siente como rutina, obligación, hoy toca porque toca. Muchas personas siguen teniendo sexo por miedo a perder a su pareja más que por ganas reales. El deseo elige, el hábito repite y el cuerpo sabe la diferencia.
1: Fuertes declaraciones, señoras y señores. Y bueno, esto no es para que vayan a juzgar a nadie, ¿eh? De hecho, repeat after me, escuchamos y no juzgamos. La sexóloga Fer nos enseña que esto es un recordatorio. A veces tenemos el encuentro por costumbre, por miedo a perder, por inercia. Y otras veces sí, hay deseo, hay presencia y hay elección. Pero yo creo que la clave, como ella nos decía, es no decidir rápido, sino volver al cuerpo, preguntarle, ¿esto es lo que quiero o solo lo repito? Si tú sientes que necesitas más claridad, más conexión contigo, con tu deseo, bueno, pues te acerco a ella, la sexóloga Fer, en redes sociales. Sexóloga, encuéntrala con Z, ¿eh? Sexóloga Fer está desde la Ciudad de México y se conecta con nosotros para traernos, pues, todo esto, resolver todas las dudas que nos envían ustedes a través de las redes sociales y otras más que salen en las platiquitas acá entre amigas. Y me encanta, porque lo hacemos sin filtro y hablamos de todo. Y esto es un tema de verdad bien importante. Así que, pues acércate, la de experta sí certificada en temas de sexualidad es ella y te puede ayudar porque pues cada caso seguramente es personalizado. Pero si tú te estás preguntando si estás sintiendo deseo o solamente hábito, pues tal vez es momento de voltear con ella y hablarlo con la profesional, porque no tienes por qué decir, ay, no, ya esto se acabó. No, siempre hay una solución. Gracias, sexóloga Fer, y ya lo sabes, sexóloga, si tenemos preguntitas, te vamos a buscar. Envíalas a través de nuestras redes, Instagram, Facebook, @Jimena Aguilar Oficial. Y si hay preguntas, nosotros buscamos respuestas.

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2: Bienvenidos a Misterios Ocultos. Iniciamos esta noche un viaje hacia los conocimientos más antiguos de la humanidad. Antes de los laboratorios, antes de los telescopios, antes incluso de la palabra ciencia, ya existían hombres y mujeres que buscaban respuestas mirando hacia el cielo, la naturaleza y el espíritu. Chamanismo, plantas sagradas, rituales, sueños, energías y conocimientos transmitidos durante generaciones. Esta noche viajamos al corazón de las tradiciones más antiguas del mundo. Esto es Misterios Ocultos. Amigos de Misterios Ocultos, en esta ocasión platicaremos pues con Aimé de Los Ángeles, que ya está con nosotros, angelóloga, la conocen, ha formado parte de Misterios Ocultos desde sus inicios, y hoy vamos a hablar con ella de objetos en el hogar que pueden perjudicar o beneficiar. De repente guardamos muchos objetos que consideramos importantes o de mucho valor, y bueno, los usamos tal vez para decorar, pensamos que nos pueden traer buena suerte, a lo mejor son objetos que levantamos aquí y allá, tienen su historia, tienen sus rastros, y no sabemos si estos nos ayudan o nos perjudican. Aimé, le doy la bienvenida al programa, un placer, buenas noches.
3: Buenas noches, Mayrita, qué alegría estar nuevamente con ustedes, de verdad, el abrazo desde acá con todo mi corazón. Gracias, público, aquí estamos.
2: Gracias, mamita. Nos vamos a abrazar con las alas de los ángeles, como dice Aimé, cada que finaliza su participación, madre. Pero bueno, es cierto que nosotros de repente tenemos objetos en la casa para la buena, para la mala suerte, o cosas que de repente compramos o se obtienen como en antiques o en yardas y no sabemos de dónde vienen, Aimé.
3: Así es, porque todos los objetos tienen vida y son vibraciones de baja o alta frecuencia que nos precisamente nos pueden ayudar o beneficiar. Bueno, pero hay objetos que se parecen como bien inofensivos, que no hay ni al caso, ni siquiera nos preocupa, ni siquiera pensamos que pudiese tener vida ese objeto, y también que nos puede también, ay Dios mío, hay veces traer grandes o pequeñas situaciones en nuestras vidas. Y aquí les voy a platicar de un objeto en el cual nosotros confiamos plenamente, Mayrita. Sí. Le entregamos todo nuestro sueño, nuestra confianza, le contamos todo, ahí creamos nuestras metas, proyectos, le damos nacimiento a circunstancias, a situaciones. Es como nuestro mayor amigo secreto. Y vamos a hablar, amigos, de nuestra almohada. Nuestra almohada, ¿quién iba a decir que pudiese traer cierto tipo de vibración para ayudarnos o perjudicarnos? Bien, porque nuestra almohada, amigos, escucha todas nuestras confidencias y absorbe ya sea todos los problemas, todas las energías densas o de frecuencias elevadas. Recoge nuestras lágrimas, nos acompaña en todo, ¿se fijan? Por eso, amigos, se recomienda que esa almohada no se las prestemos a nadie, no sentarnos en ella, conservarla con muchísimo amor, tener mucho cuidado en las noches. Por eso es muy recomendable hacer una oración, cual fuera tu religión, y también una conexión con los ángeles, porque los ángeles van a cuidar nuestros sueños y van a sellar ese vínculo con cierto tipo de dimensiones espirituales que muchas veces aprovechan para venir a mortificarnos solamente durante nuestros sueños. Y aquí nuestros ángeles se van a encargar de crear ese sello, principalmente el Arcángel Miguel. ¿Por qué? Porque vamos a sellar ese cubito de luz que tenemos por encima de nuestra cabeza, por donde entran y salen estas entidades, y así solamente estamos dando permiso a nuestros ángeles. ¿Por qué? Para que nuestros ángeles durante la noche, durante el sueño, sí, solamente traigan ideas creativas, soluciones sanadoras, algo que nos ayude a crecer, a transformarnos, a revitalizarnos en nuestras vidas. Y verán que nuestros ángeles van a estar haciendo sanaciones increíbles y maravillosas durante nuestros sueños. Y ellos también muchas veces realizarán cierto tipo de cirugías espirituales angélicas, claro, de aquellos lugares físico, mental, emocional o espiritual que nosotros requerimos para seguir avanzando y transformarnos en nuestras vidas. Y bueno, independientemente de la oración, también que sí, se recomienda en el aspecto físico, hay que limpiarlas de las impurezas tóxicas, esas energías negativas, que bueno, a muchas personas les pueden provocar insomnio, pesadillas, etcétera. Y sueños repetitivos sobre todo. Se recomienda que cuando puedan, los viernes, dejarlas en el sol por la mañana y vamos a girarlas para que tome la luz del sol por ambos lados y luego golpearlas por los lados mientras repetimos tres veces. Solo Dios y los ángeles penetran sus energías divinas y sanadoras en esta almohada, brindándome amor, sabiduría y alegrías. Y también pueden colocar bajo de su almohada un ramito de romero, albahaca, manzanilla, cristales lavanda, de cuarzos, amatistas, blancos y también rosados. Ese es uno de los objetos. También los espejos. ¿Qué tal, Mayrita?
2: Ay,
3: los
2: mami, espejos, la verdad, mire, yo estoy bien sorprendida porque nunca había analizado lo de la almohada, o sea, jamás. Y sí, cierto, es nuestro paño de lágrimas, de nuestros pensamientos, de nuestros malos sueños, de nuestro cansancio, de todo. Así que ojo con las almohadas. Ahora, los espejos también son reflejo. ¿Qué hacemos con ellos?
3: Exacto. Los espejos pudiesen ser también como portales dimensionales. Muchas veces hay personas, parece mentira o parece cuento también inventado por ahí, de que en algún espejo se pueda realizar cualquier hechizo. Amigos, es muy importante que nosotros estemos limpiando con vinagre blanco, con un poquito, lo pueden revolver con agua bendita, okay, y unas dos, tres gotitas de lavanda para que la lavanda haga una transmutación. Hay que limpiar esos espejos continuamente porque también pueden estarnos duplicando cierto tipo de energía también de nosotros mismos, Mayrita, cuidado. Claro. No todo es embrujo. También si nosotros vamos a un espejo y nos vemos de mal humor o tal vez creamos que estamos viendo una imagen en ese espejo que no es la de nosotros, todo eso se está quedando dentro del espejo y multiplicándose, porque el espejo representa el elemento agua. De aquí la importancia de estar limpiando constantemente con lo que les comenté anteriormente, los espejos, y verán enormes resultados. Hasta se van a ver más jóvenes y más chulitos. ¿Qué
2: eso,
3: tal? ¿Les gustó?
2: Me encanta, sí, me encantó. Miren, no por nada, y se los digo de veras, En algunas otras prácticas o creencias se dice no tener un espejo enfrente de una cama porque se multiplica la pareja y puede causar la infidelidad. Y si ustedes analizan los moteles o lugares donde la gente hace travesuras, pues de repente hay exceso de espejos, parejas. Imagínense cuánta gente no visita un lugar de eso, son infieles con sus parejas, bla, bla, bla, bla, bla, y luego van y se meten allí, se están viendo hacer cosas. O sea, ¿qué está provocando toda esta energía, Aime? Esos lugares nunca los limpian espiritualmente hablando, digamos.
3: No, para nada. Y además no son convenientes los espejos que están frente a frente, encontrados. En ninguna recámara, porque crean mayor confusión en las personas.
2: Ahí está, amigos, ¿okay? Espejos, nada, nomás ahí en el baño y donde se pueda, pero sí hay que tener mucho cuidado. Hay gente que prende veladoras o que hace cosas y también utiliza los espejos, como usted lo mencionó, para trasladarse a otros lugares o solicitar como portales, como entradas o salidas. Ojo con eso, porque si no se sellan bien, ¿qué creen que pasa? Dejan abierto.
3: ¿O quién no les dice que ustedes reciben una visita y, ay, me permitís ir al baño? Ustedes no saben que les dejaron el espejo, realmente. Seamos sinceros, sí. Parece imposible, pero así funcionan muchas veces las situaciones, ¿ya? Y luego dice, ¿por qué me están pasando esto? Okay, porque ahí dejaron alguna entidad o alguna energía negativa muy

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1: Que cuando nosotros estamos cocinando, si no estamos viendo la parte trasera de nuestra espalda, ahí sí se sugiere colocar un espejo para que nosotros podamos ver qué sucede por la parte trasera y no nos sintamos desprotegidos y ver quién o qué está pasando por la parte trasera de nosotros. Esos son los tres objetos principales y como usted lo estaba comentando, Mayrita, también hay personas que les gusta comprar muchas antigüedades en los lugares, amigos. Bueno, pues si les guste, les fascina, les enloquece comprar estas cosas antiguas, pues hay que limpiarlas, purificarlas completamente, porque traen arraigadas las energías de sus antiguos dueños.
2: Gracias, mamita. Bendiciones para Aime de Los Ángeles con nosotros esta noche aquí en Misterios Ocultos.
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2: Amigos de Misterios Ocultos, ya saben que cada noche está con nosotros el maestro Fernando de Caminos de la Vida. Pues siempre es un gusto irnos a las líneas telefónicas y más cuando hay gente agradecida con el resultado del maestro.

0: Fernando y de Caminos de la Vida. Tenemos a Estela. Estela se comunicó hace un par de semanas, maestro, y nos está llamando. Estela, bienvenida, mami.
1: Sí, gracias.
0: Madre, te escucha el maestro Fernando. Maestro, ahí está Estela.
1: Sí, sí, mire, maestro, estoy muy agradecida con usted. Sí, sí, maestro, estoy muy agradecida con usted porque la verdad apenas tengo 2 semanas que acudí con usted y la verdad me sacó ya de mi problema, de mi dolor. Ya ahorita ya duermo, descanso, porque tenía yo demasiado dolor en todo mi cuerpo y la verdad estoy asombradísima. Porque la verdad ya me recuperé, ya usted me hizo el favor de que pueda yo dormir, de que ya no tenga yo esa zozobra, de que no podía yo dormir en las noches. Se me estuvo cayendo mucho mi cabello, ahorita ya lo estoy recuperando y estoy muy agradecida con usted porque la verdad me sacó del cuadro en el que yo llegué ahí y apenas tengo 2 semanas. Le estoy muy agradecida, maestro.
2: No, pues para eso estamos, Estela, para servirles, para ayudarles, para rescatarlos de ese infierno, porque pues estabas viviendo un infierno, sufriendo, enferma, triste, cada día de mal a peor, y lamentablemente por culpa de un hechizo puesto por envidia, por maldad, por traición. Me acuerdo cuando hablaste conmigo que nunca habías buscado ese tipo de ayudas y afortunadamente tú te acercaste aquí a nuestra oficina de Los Ángeles, creo que tú eres de Santana, y afortunadamente pues hiciste todo lo que se le indicó al pie de la letra, porque esto no es soplar y hacer botella, ¿no? Es todo un ritual, fue una curación difícil, acuerdas de todo lo que expulsaste, arrojaste animales, arrojaste cosas horribles, y aquí no hay casualidad de que en el momento en que una persona es liberada de un daño, como en el caso de Estela, luego empieza su energía a fluir, su energía a compactarse y obviamente a ver una recuperación pues prácticamente mágica y milagrosa, porque fueron muchos los años que estaba usted de enferma, tome medicina sin ningún resultado y afortunadamente en el momento en que su cuerpo, su energía es liberada y desbloqueada de todo esto, pues automáticamente las cosas empiezan a componerse y pues la verdad que le agradezco muchísimo que hoy por hoy nos estés compartiendo este testimonio de gratitud y que mucha gente que está sufriendo pues se dé cuenta de que hay alternativas, que así como tú abriste tu mente y decidiste buscarnos, pues que otras personas también se animen a buscar ayuda y si cree que nosotros se la podemos brindar, pues nuestra principal presentación son más de 30 años de ayuda, más de 3 décadas de experiencia y pues esa experiencia tú la recibiste y por eso hoy por hoy pues las cosas están funcionando para ti, Estela. La verdad que te agradezco mucho este testimonio.
1: Sí, no, maestro, la verdad yo con usted estoy súper agradecida y sí le recomiendo a la gente que si tienen este tipo de problema o peor, que acudan con ustedes porque ustedes es la salvación. La verdad, negro, horribles animales salieron muy feo, fue una cosa horrible que nunca había vivido. Y la verdad sí, ahorita ya puedo dormir, ya no se me cae el cabello, ya no tengo dolor en mi cuerpo y sí funcionó todo lo que me hizo el maestro, la verdad sí, súper agradecida y recomendada.
0: Pues ahí está, maestro, un aplauso para usted, maestro, por favor, gracias. Ahí está.
2: Muchas gracias.
0: Sí, y para todo el equipo de Caminos de la Vida, bueno, miren familia, ahí está la respuesta a la situación que usted está viviendo, podría tener una solución si usted se decide. 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Pues parece que es la noche de los testimonios, pero tenemos a Mónica. Mónica hace como 1 mes y medio nos llamó. Yo creo que usted le va a reconocer la voz, maestro, porque pues fue un caso muy fuerte. Mónica, bienvenida.
3: Gracias.
2: Hola, Mónica, buenas noches.
3: Buenas noches.
2: Bueno, gracias, Mónica. Gracias por confiar en nosotros. Nos visitaste hace como 1 mes, 1 mes y medio aproximadamente en Sacramento. Y te doy las gracias por la confianza, por permitirnos haberte ayudado, porque me acuerdo que me habías dicho que ya habías buscado otras personas en donde no te ayudaron, inclusive te llegaron a decir que tuvieras paciencia, que no tenías nada, imagínate, tú muriéndote lentamente, ¿no?
3: Así es, de antemano las gracias se las doy a usted, maestro Fernando, porque hace mes y medio yo asistí en su consultorio de Sacramento y la verdad yo iba muy mal, demasiado mal. Desgraciadamente nunca pensé que la mamá de mi esposo, o sea, mi suegra, me quisiera casi ver muerta, porque pues como su hijo me quiere... Sí, o sea, su hijo y yo hemos formado un matrimonio muy bonito. Ella, pues como toda madre, no quiere que su hijo se aleje de él y de ella, perdón, y pues los hijos tenemos que hacer nuestras vidas y pues ella no lo entiende y pues ustedes me ayudaron porque yo ya iba hasta con problemas en mi corazón, o sea, yo ya iba mal y pues ustedes con sus oraciones, con sus veladoras que prendieron, me empezaron a ayudar y pues gracias a Dios estoy muy bien y pues algo que yo no quise decir en público fue que mis hijos también estaban mal, mis dos hijos estaban también muy mal de todo, o sea, en enfermedad y mental, y pues gracias a Dios ustedes me lo sacaron adelante y mis hijos ya están muy bien, y pues la verdad yo se los agradezco, principalmente porque ustedes me ayudaron a que mis hijos estuvieran otra vez de pie.
2: No, pues para eso estamos, Mónica, porque muchas veces hay hechizos que no solamente alcanzan a una persona, sino a una familia, porque a la hora de la hora, así como cuando tú trajiste tus hijos al mundo que te unía un cordón umbilical con ellos, hay un cordón cósmico, hay un cordón espiritual que siempre va a unir a la madre con los hijos, ¿no? Por eso se dice que el ángel protector de los hijos en este mundo, pues precisamente son las madres, porque ese lazo, esa unión, esa relación nunca se desaparece, y así esté la muerte de por medio, ¿no? Entonces, así como tú sufrías, ellos estaban sufriendo, y ahora que tú estás bien, pues ellos están mejor, ¿no? Ha vuelto la armonía en tu casa, ya duermes mejor, esas molestias que tú tenías en tu corazón, esto han ido desapareciendo, y pues lamentablemente, pues ahí sí, como dice el dicho, ¿no? Que Dios se apiade de esa señora, porque pues no miden las consecuencias en ocasiones. Y lo que tú acabas de decir, ¿no? Que no aceptan muchas veces las mamás o las personas de que cada ser humano, pues esto, así como esa señora en su tiempo hizo su vida, tuvo sus hijos, pues su hijo también lo está haciendo. Y muchas veces mueven el mismo infierno para que no les quiten de las faldas a sus hijos. Pero pues, estimada amiga, una cosa es lo que quiera y desee y piense una persona, y otra cosa es el destino, el universo y lo que uno tiene que vivir en este mundo. Y yo la verdad te agradezco mucho, Mónica, la confianza, la fe que tuviste, y que sobre todo hiciste todo lo que se le indicó al pie de la letra, porque no es fácil rescatar a una persona del infierno, no es fácil esto, liberar a una persona de un hechizo, de un conjuro, de un encantamiento, porque muchas veces la gente no tiene fe o no cree, y prefieren muchas veces esto, con la duda, seguir sufriendo antes de aceptar la ayuda. Y qué bueno, la verdad, que tuviste ese valor y esa confianza en nosotros para dejarte ayudarte. Te agradezco mucho esa confianza, Mónica, y hoy ojalá que muchas personas que están sufriendo pues abran su mente y busquen opciones, y si creen que esa opción somos en Caminos de la Vida, pues así como te ayudamos a ti, hemos ayudado a millones de personas durante más de 30 años, no es sino que las personas se acerquen, se comuniquen con nosotros, y pues obviamente uno se va a encargar de ayudarles hasta donde obviamente la persona se deje ayudar. Muchas gracias por tu llamada, Mónica.
3: No, gracias a ustedes, de verdad, gracias por sus oraciones, gracias por prestarme todo su apoyo para mí, para mi familia, gracias, de verdad, 100% recomendados.
2: Pues muchas gracias, Mónica, gracias por su recomendación.
0: Gracias, mamita, por llamarnos y por contarnos y por, pues, una vez más, maestro, confirmar y reconfirmar la capacidad que tiene Caminos de la Vida para ayudar a tantísima gente. 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Maestro, gracias por estar con nosotros.
2: Gracias a ti, Mayra, muy buenas noches a ti, buenas noches a nuestro público, y digo nuestro porque ya me siento parte de la casa del show, sí, de Mayra Berenice. Muchas gracias. Sí. Sean libres, amigos míos, abran su mente, busquen opciones, no se me rindan, paz, amor y buen genio, mis peregrinos del alma.
0: 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La escritura ha representado la manera más civilizada de comunicar nuestras ideas. Esto, pues, obviamente lo sabemos a través de la historia. Por lo tanto, la forma en la que escribimos o firmamos refleja totalmente nuestra personalidad y nuestro estado de conciencia. ¿Cómo escribes? ¿Qué dice tu letra? ¿Grafología para mejorar nuestra vida? O sea, ¿será posible cambiarla para mejorar? La Brujita Blanca es la experta en el tema y la tenemos esta noche aquí en Misterios Ocultos. Brujita, buenas noches.
4: Buenas noches, ¿qué tal?
0: Gusto saludarte, mamita. Pero bueno, empecemos por saber qué es la grafología.
4: La grafología es el estudio de nuestra escritura. Es la forma en que nosotros hacemos la interpretación de la forma en cómo escribimos, porque esto viene desde el cerebro. Nosotros creemos que escribimos con la mano, pero en realidad la mano es solamente un títere de nuestro cerebro. El programa que traigamos en nuestro cerebro va a reflejarse a través de la escritura. Ahí podemos encontrar, por ejemplo, cuando una persona está deprimida, cuando una persona está enferma, cuando una persona está sufriendo de alguna debilidad, de alguna tristeza, de algún apego emocional, de algún conflicto con la madre o con el padre, conflictos para lograr cosas. Incluso una persona que le gusta robar lo podemos ver a través de la escritura. Ajá, podemos ver también cuando... Sí, de verdad pueden ver.
0: A ver, así nomás tantito. Si una persona es raterilla, como dirían, ¿qué hace en su firma o en su letra, Brujita?
4: En sus rasgos de la letra vamos a notar que tiene muchos ganchos hacia abajo. O sea, en la parte de abajo de la letra tiene colitas, tiene como piquitos. Entonces pareciera, ¿has visto esos anzuelos que les lanzan a los peces? ¿Cómo son? Sí. Bueno, pues en la letra, por ejemplo, en la letra P, en la letra Q, en la letra, todas las que tienen un ganchito hacia abajo, sí, hacen esos, ellos en vez de hacer solamente un palito, hacen con el una ganchito, colita, con un ganchito y queda picudito. Son personas que les gusta robar. También los que hacen ese trazo muy largo, aunque no le pongan piquito, suelen ser personas que les gusta robar. No a todas, habría que ver otros factores en la letra, pero esa es una de, claro, las formas de identificar. Y también, uy, te das cuenta porque ese tipo de personas también suelen hacer los trazos como muy largos, como colitas, parece como una colita de un escorpión. ¿Ves cómo tienen los escorpiones la colita? Sí. Al terminar a veces las letras los hacen así y de manera muy exagerada en el principio de una letra o al final de una letra. Vemos también, por ejemplo, en la letra Y. La letra Y, que es la con la que escribimos, por ejemplo, Yolanda, sí, o con la que escribimos Yo-Yo, esa, ajá, letra está separada. Entonces, o está cruzada, como tachoneada, que atraviesa el palito que va inclinado hacia abajo, atraviesa el otro que va inclinado de derecha a izquierda, hacia abajo, está cruzado, está como cruzado en el centro. Esas personas son desleales. Si vemos la letra de alguien así, cuidado, porque esa persona puede ser una persona que te dé gato por liebre. Si es tu pareja, incluso puede estarte mintiendo, porque no son personas leales, no son personas de confiar.
0: Ay, ay, ay. Ok, miren, hay una terapia que existe, pues, de grafología para nosotros, sí, cambiar cosas. Si yo sé que soy una persona, bueno, yo no soy, por eso no quiero ni decirlo, pero si conocemos, sí, una persona que roba o que es desleal y le decimos, mira, te voy a ayudar para que se te quite eso, ¿se puede quitar? O sea, puede ser,
4: sí,
0: gente,
4: claro,
0: que... Ajá. Entonces, te, claro, voy a ayudar, que a que, sí, se te quite, deja ver cómo escribes, vamos a modificar tu escritura. ¿Va a cambiar la persona?
4: Sí, claro que sí. Si tú haces los ejercicios por 21 días mínimo, 21 veces diariamente, con tinta roja o plumón rojo para que el cerebro se recodifique y vuelves a hacer esa letra, pero la haces ya con más calma y la haces ya correctamente, ¿cómo sería, por ejemplo, esa Y? Si yo veo que alguien la tiene así, pedirle que haga esa letra. Claro, no le voy a decir que yo ya sé que es una persona desleal, ¿verdad? Sí. Si la persona no sabe, simple y sencillamente le puedo decir que aprendí un ejercicio que sirve para sentirse mejor, para a lo mejor para tranquilizar la mente. Sí, claro, yo no le voy a decir a mi pareja que para qué se trata de eso, porque ya sé que mi pareja cuando nos separemos me va a tratar de quitar todo lo que puede y a lo mejor ya desde ahorita se está escondiendo el dinerito, como me ha pasado con muchos clientes. Wow. Que por medio de mí se enteran que su pareja les está robando. Entonces, esa letra lo que haces es hacerla como si fuera manuscrita, que esté toda pegada en un solo trazo, y lo que haces es con la colita final la subes hacia arriba, como si estuvieran manuscrita. ¿Ves cómo se pone en manuscrita? Sí. Uh-huh. Y la pones en el centro de un triángulo, porque el triángulo significa sabiduría. Y entonces eso va a hacer que la persona se enfoque en ser más leal. Esto también sirve para la gente que tiene empleados. Si la gente tiene negocios, esto es buenísimo, poner esa figura de esa letra dibujada así discretamente en diferentes partes, porque hace que los empleados no te roben.
0: Ah, okay. Modifica. Sí, miren, por eso las letras, por ejemplo, en hebreo, las letras que te da un rabino, los sí. sellos, tan famosos sellos que llamamos, que se colocan en diversas partes de una casa o de un negocio, pues tienen un mensaje. A lo mejor a simple vista uno los ve y no entiendes qué es. Pero en realidad Exacto. es fuerza, es poder, es autoridad, sí. o sea, pueden tener muchos códigos. Significados.
4: Exactamente, nuestro cerebro puede leer esos códigos porque además la letra hebrea, el alfabeto hebreo, todas las personas que existimos en la Tierra lo reconocemos a nivel inconsciente porque es algo que nuestra alma ya conoció y Hay aprendió registros. En otras vidas. Fue una de las primeras lenguas, si no es que la primera, y tiene un origen extraterrestre, de hecho, la letra hebrea, el alfabeto hebreo. Entonces tiene códigos sagrados y cada letra tiene un valor específico y tiene un mensaje específico y tiene un código y un símbolo específico. Y la letra también es vocal y consonante al mismo tiempo. Entonces tiene mucha simbología oculta, pero todas esas letras son sagradas. Si utilizáramos esas letras y las pusiéramos en un triángulo y las dibujáramos, por ejemplo, con color dorado, entonces vamos a activar la frecuencia de esa letra que está ahí. De hecho, con esas letras o con los 72 nombres de Dios, también nos podemos descodificar o reparar algún conflicto. En el caso de la letra común, por ejemplo, la letra A de nuestro alfabeto, cuando una persona tiene conflicto para sociabilizar, la letra A la va a hacer muy como si estuviera cruzada o no la va a cerrar, la van a dejar abierta. Hay gente que la hace con el palito de en medio separado o cruzando, atravesando los que están de manera... Ajá. Sí, entonces estas personas tienen conflicto de adaptación social. Les cuesta mucho trabajo adaptarse a un trabajo nuevo, a una casa nueva, a una pareja nueva. Entonces, para que no nos cueste trabajo, podemos hacer la A sin que atraviese, pero que sí que esté conectada y que picudita. Cierre. Uh-huh. Uh-huh. En el caso de la gente que hace esta letra A mayúscula, la hacen como si fuera un puentecito. Hay algunas personas que la hacen así. Esas personas tienen mucho problema con decir no. No saben decir que no.
0: Y ¿como se cuadrada siempre. La A en lugar de picuda? ¿Como cuadrada?
4: Si la hacen cuadrada es otra cosa, porque cuadrada, entonces ya estamos hablando de una persona que es muy cerrada, que quiere estar trabajando y que está obsesionada con el trabajo. Entonces, pero si la hacemos como redondeadita, pero, o sea, no picuda, sino como redondeada, la letra, sí. hablo de la A mayúscula, esas personas son muy permisivas, son personas que les cuesta mucho trabajo decir que no y que aunque sepan que la otra persona le está pidiendo prestado y no les va a pagar, no le pueden decir que no y son personas que todo mundo les pasa por encima como tapete. Entonces, esas personas tienen que cambiar su letra A y hacerla más picuda porque eso los empodera para que aprendan a decir que no y para que no sigan atrayendo a su vida, porque es un programa que tenemos en el cerebro. Escribir así te hace como un imán atraer el tipo de persona que se va a aprovechar de ti. Y en la letra cuadrada te hace que te enfoques solamente en el trabajo. Trabajo, trabajo, trabajo es lo único que te importa. Y solo piensas en trabajar como un burrito. Entonces, esas personas la hacen cuadradita.
0: Ajá. ¿Ven, amigos? O sea, wow, me encanta, porque nosotros podemos mejorar áreas de nuestra vida donde sentimos que flaqueamos y simple y sencillamente comenzamos a escribir mejor, pues muchas áreas de nuestra vida, brujita, y podemos conocer a la gente.
4: Sí, claro, puedes conocer qué tipo de persona es, porque si es una persona antisocial, imagínate que tú vas a contratar a alguien para tu negocio y la vas a poner a contestar llamadas o atender servicio al cliente y ves que tiene ese tipo de letra A, es una persona que te va a hacer quedar mal. Es una persona que se va a estar peleando con todo mundo o que te va a poner en mal porque no va a hacer su trabajo. Es una persona que le cuesta adaptarse con la sociedad, que le cuesta adaptarse a cualquier cosa y que puede ser que haga las cosas de mala gana. También hay otras letras donde podemos ver si la persona es trabajadora o no, como la letra E, por ejemplo. La letra E, cuando la haces así cruzada, como con tachecitas, ya sea en la parte de arriba o chueca o mal hecha, eres una persona que no te gusta trabajar y trabaja de malas y todo al aventón. La persona que hace la letra E bien hechecita es una persona súper responsable, que no le gusta quedar mal, que hace las cosas bien hechecitas. Y lo mismo, si tú ya te diste cuenta que estás haciendo la letra mal y quieres mejorar cómo te expresas en tu trabajo y en todo lo que haces, hacer las cosas de manera excelente, porque hay gente que aunque quiera no le sale. Entonces, si te toca hacer algo, no te queda bien, lo tienes que hacer dos o tres veces porque no te quedó como tenía que quedar. Pero si corriges la letra, tu cerebro entiende que tú quieres cambiar y que quieres hacer las cosas mejor. Y entonces, con la letra E, podemos ver este beneficio. También se puede hacer una cita privada para que se pueda analizar toda la escritura y ahí entonces se pueden hacer varias correcciones o ajustes en la letra. Podemos también ponerla en un triángulo, la letra E, para que se perfeccione aún más, porque el triángulo significa sabiduría.
0: Ahí está, amigos. Excelente. La E, excelente.
4: Sí, exacto. Es la E de la excelencia. Entonces, y se puede hacer en minúscula o en mayúscula, pero que esté bien hechecita, que no esté cuadrada, que no, porque si está cuadrada, entonces vas a hacer las cosas de manera muy terca, de manera muy tosca, de manera muy estricta, demasiado estricto, sin que fluya suavemente. Entonces, ahí está el secretito.
0: Bueno, pues ahí está, amigos. Hay mucho, mucho de qué hablar con la brujita Blanca, pero el tiempo se nos viene encima. 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
0: Ahí está la brujita Blanca, también en redes sociales, bajo...
4: Bio Desprogramando Mi Ser Aquí y Ahora. Bio Desprogramando Mi Ser Aquí y Ahora en Facebook.
0: Brujita, muchísimas gracias.
4: Gracias, gracias a ti.
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0: Amigos de Misterios Ocultos, bueno, los seres humanos conocemos a Dios. Lo percibimos, lo sentimos, sentimos su vibración, sentimos que vive dentro de nosotros y muchas veces a través de la palabra nos conectamos con él o sentimos que él de alguna o de otra forma, con los hechos, con las presencias, con los acontecimientos también, sentimos que se manifiesta hacia nosotros. Pero la palabra de Dios es bien importante y a veces decimos que la palabra o maldice o bendice. Hoy vamos a platicar con... nuestro buen amigo Daniel Verdad, él es guía místico, está con nosotros en el programa desde Puebla, México, y le quiero dar la bienvenida a Misterios Ocultos. Daniel, un gusto, buenas noches.
6: Muchas gracias a toda tu audiencia, mi estimada Mayra Berenice, gracias a todos por escuchar.
0: Así es, y vamos a platicar hoy de la palabra de Dios, la boca de Dios. Hábleme de esto, por favor, Daniel.
6: Todos buscamos de alguna manera, como tú bien dices, la conexión con Dios. En los momentos más tristes, más duros de nuestras vidas, pero a veces esos momentos nos enmudecen, ¿no? A veces también nos enmudece el hecho de que alguien nos diga algo que no nos gusta. Y ese enmudecimiento se va convirtiendo, se va pudriendo de alguna manera en nuestra alma, en nuestro corazón, en nuestra mente, y eventualmente regresamos lo mismo. Y entonces vivimos en un revoltijo enlodado en nuestras relaciones, en nuestras formas de pensar, en nuestras formas de comunicarnos de con la vida, con nosotros sí. mismos, de actuar.
0: Así es.
6: Dicen que la palabra de Dios es muy poderosa, pero ¿por qué sigue existiendo la violencia? ¿Por qué sigue existiendo la pobreza? ¿Por qué me siento mal cuando me dicen algo? ¿dónde está el poder? ¿Por qué no siento esta conexión con Dios cuando leo la Biblia o cuando leo algún texto sagrado de cualquier religión?
0: Porque no está esa conexión.
6: Entonces, ¿cómo surge la palabra? Esa es una de mis preguntas que yo me preguntaba desde niño. A mí no me interesaba eso, por qué poner sílabas, sino, o por qué hacer bolitas y rueditas, sino por qué la O es redonda y se parece al cero. ¿Quién inventó la palabra? ¿Quién inventó la lengua? ¿Por qué tengo que escribirla? ¿Cómo? ¿De dónde surge? ¿Quién fue el primer hombre? ¿De dónde aprendió a hablar? ¿Qué es hablar? ¿Qué significa la palabra, ya que usamos las palabras? Y ese es el peligro en el que casi la inmensa mayoría de la humanidad vive. Y de ahí surge el conflicto. Porque para empezar nos estamos diciendo mentiras porque lo que hablamos ya no está.
0: Es como cuando decimos revivir y a veces revivimos ese sufrimiento, ese dolor y lo volvemos a sentir. Pero como no ponemos atención a la palabra... Entonces, qué bueno que pudiéramos revivir solo lo bueno, pero en realidad en muchas ocasiones lo que más revivimos es el dolor y el sufrimiento. Entonces estamos constantemente dándonos y dándonos donde más nos duele y no nos damos cuenta porque no prestamos atención a la palabra o a su significado.
6: Y no prestamos atención precisamente, mi estimada Mayra, al momento en que estamos vivenciando una experiencia. Entonces, ¿cómo podemos conocerla si no nos entregamos totalmente a ella? Porque como lo ves, lo recuerdas. Como lo recuerdas, lo repites. Como lo repites, lo revives. Como bien dijiste, como lo revives, lo vives. Y como lo vives, lo mueres.
0: Exacto.
6: Como lo has estado repitiendo.
0: Exacto. ¿Sí?
6: Entonces, en realidad, a ese nivel de comprensión, todos estamos diciendo absolutamente mentiras. Yo puedo inventar en este momento un lenguaje y puedo inventar unas rayas que yo les digo que se combinen de esta manera y yo invento totalmente un lenguaje con su escritura para describir algo como yo lo quiera, ¿sí? Así de sencillo.
0: Yo a la edad de... estaba como en el tercer grado, yo creo tenía unos, unos 8 años, 9 años. Hice mi propio lenguaje. Precisamente en la escuela. Hice todo mi abecedario y yo le daba la forma que yo quería a las letras, a los números, las curvas, los puntos. No sé, pero siempre he sentido que me voy a volver a encontrar ese lenguaje, no sé, en alguna pared, en alguna parte del mundo, o no sé si yo solita me lo estaba creando en mi mente, pero sí, efectivamente uno crea. Y si lo crees, lo creas, lo haces, lo conviertes.
6: Así es, lo recreamos. Somos hijos de un creador, entonces somos creadores. Y ahorita, no te equivocaste, mi estimada María Berenice, mi profesión de base es la licenciatura en educación primaria. Sin embargo, yo elegí por motivos personales un camino de trascendencia, de estudio de la conciencia, y toda la pedagogía que me dejó el graduarme como maestro me ha servido ahora también para seguir compartiendo, para seguir haciendo mis propias investigaciones, pero sobre todo la experiencia, porque la investigación suena como para personas elevadas, como para personas que están tienen títulos y todo eso, y no, investigar es ir a buscar lo que nosotros requerimos o necesitamos o sentimos y comprender, y eso no necesita de ningún título. Lo que requiere es la gran curiosidad y voluntad y amor por nosotros mismos para conocernos, ¿no? Y la palabra funge, bueno, tiene esta gran función. Entonces, pues mira, estamos conectados y yo me gradué de maestro y en una de mis interacciones con los niños los llevé que en vez de que les dictara las bolitas y palitos y tareas y todo eso, yo me quedé callado 2 días y ellos no sabían qué hacer hasta que les dije, ¿qué quieres saber? Yo quiero saber por qué el cielo de la noche es oscuro y el de día es azul. Ah, muy bien. Y entonces les llevé material, les llevé videos. Ahí están las respuestas de segundo año los niños. Pero no sabemos leer, maestro. Ah, bueno, eso se puede aprender. ¿Ya te interesan las letras? Sí. Bueno, excelente. Vamos a ver las letras. Mira la A allá, mira en el árbol. Puedes ver, aquí te dibujo la A y ahora mira la A. ¿Dónde la ves? La veo en la manzana, la veo acá, la veo allá. Se abrió un mundo al niño.
0: Claro. Y así totalmente debe de ser.
6: Ya no podía dejar de ver letras. Exacto. Ya no podía dejar de ver números. Y entonces sí, quiere aprender la letra y quiere aprender la palabra y empieza a compararlo con algo útil de su propia existencia.
0: Esto ha sido fascinante, la palabra, el poder de la palabra y para qué la palabra, cómo, por qué, de dónde, cómo la utilizamos, amigos. Pues él es Daniel, es maestro, ahora sí sé que es maestro y pues está con nosotros en el programa esta noche.
6: Muchísimas gracias, mi estimada Mayra Berenice, amigo de este muchísimo programa, y solamente te puedo decir un secreto último de la palabra. Escucha el sonido de tu voz, los tonos de tu voz cuando hablas, y maravíllate porque Dios está hablando a través de ti en el sonido.
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0: Amigos de Misterios Ocultos, hace más de 700 años, durante el dominio azteca, el mayor imperio mesoamericano, los antiguos habitantes de México pudieron ver extrañas luces en el cielo. Estas luces incrementaron su presencia muy cerca del momento de la caída de este gran imperio. OVNIs en tiempo de los aztecas. El investigador y escritor Carlos Guzmán está con nosotros en esta ocasión en Misterios Ocultos. Maestro, un placer. Buenas noches.
18: ¿Qué tal? Buenas noches. Muchas gracias nuevamente por esta invitación. Saludos a todas las personas que siguen el programa.
0: Muchísimas gracias a usted por estar con nosotros y amigos pendientes, porque hoy vamos a hablar de qué es lo que realmente vieron en el cielo nuestros antepasados. Hay mucha información y el maestro Carlos Guzmán lo va a compartir. Maestro, adelante.
18: Bueno, lo que yo les quiero comentar son algunas escritos, observaciones que tenemos referidas en los libros antiguos. Esto es, los libros antiguos a partir de que Colón llegó a América. Y ahí, con las descripciones que tenemos, voy a empezar precisamente por una de Colón. Porque esas descripciones vistas a los ojos contemporáneos, pues nos llevan a remitir a que muy posiblemente nuestros antiguos fueron testigos de la observación de estos objetos desconocidos, de estos objetos voladores no identificados.
0: Claro.
18: Y me voy a referir primero, como les decía, estas referencias están en distintos libros. Me voy a referir a una primera que está registrada en el libro de el historiador español Salvador Madariaga, es en el libro que escribió sobre el ciclo hispánico. Y refiere que Colón, cuando se estaba acercando a las costas de América, presenció un extraño hecho que lo transcribió en su bitácora, en su diario, y se los voy a leer tal cual como Colón lo escribió en su bitácora. Y dice así: 2 horas antes de la medianoche, Colón divisó una luz. Llamó a Pedro Gutiérrez, que pues seguramente era uno de sus marineros o segundos,
0: mano
18: y
0: derecha,
18: le dijo que mirase él. Así lo hizo Pedro y lo vio. Como podemos apreciar, entonces, Colón quería apreciarse que lo que realmente él estaba viendo y que no era algo que en un momento determinado pues su mente lo estuviera engañando. Entonces, lo que ellos vieron fue, bueno, lo refieren como milagro, desde luego. En ese día, ya tarde, sigue el escritor Salvador Madariaga, y sigue diciendo: en ese día, ya tarde, vimos un milagro muy grande, el cual fue que apareció una estrella encima de nuestras naves después de ocultarse el sol. Aquí, desde luego, a lo mejor algunos de los personas de los que nos están escuchando pudieran decir: ah, bueno, se trató de un fuego de San Telmo. Pues no muy precisamente, porque el historiador continúa y dice: y se partió siempre echando rayos hasta que se posó sobre el pueblo grande. O sea, refiriéndose a que el pueblo grande pues era ya las costas de, claro, de América, y dejó una estela en el aire que duró más de 3 horas. Aquí también a lo mejor algunos dicen: bueno, pues fue un cometa. Pero ¿cómo? ¿Un cometa se pone arriba del cénit de uno de los mástiles de los de la calavera de Colón, de los barcos? Estuvo ahí y luego se retira y deja una estela. Entonces, bueno, esa es una de las primeras observaciones que tengo yo registradas en tiempos de la llegada de los europeos. Ahora me voy a un libro extraordinario que se llama Los presagios a la llegada de los españoles.
0: Sí.
18: Ese libro, pues bueno, fue escrito por un historiador mexicano se basa a su vez en varios escritos de códices mexicanos, se basa a su vez en algunas historias de los monjes que escribieron precisamente algunas reseñas, como por ejemplo Bernal Díaz del Castillo. Bueno, él fue soldado, no fue monje, pero por ahí, ahorita vamos a ver, hay dos monjes que escribieron sus reseñas a la llegada de la evangelización, digamos. El libro que yo me estoy refiriendo es, el nombre exacto es La visión de los vencidos, y quien lo escribió es el maestro Miguel León Portilla. Entonces, él hace una recopilación de esos extraños acontecimientos que están transcritos, como les decía, por algunos historiadores indígenas y otros españoles. Y las notas, varios presagios, prácticamente son 8 los que señala el maestro Miguel León Portilla. Y 10 años antes de la llegada de los europeos a la gran Tenochtitlan, ocurrieron, pues, lo que yo llamo desafortunadamente una serie de eventos inexplicables de que fueron testigos nuestros antepasados y que ellos, nuestros antepasados, tomaron como malos augurios, porque se presentaron en el cielo, se sí. presentaron en la tierra, se presentaron en el mar. Y todos esos fenómenos debilitaron entonces al emperador azteca, que en aquel entonces era Moctezuma, o como se escribe en las crónicas antiguas, Moctezuma, que consideró que se estaba cumpliendo esa famosa profecía de que iba a regresar Quetzalcóatl. Y esos presagios, se los voy a leer en este momento, sí. algunos pues son, sí, explicables posiblemente, pero por ahí hay uno que, nuevamente, como este que acabo yo de narrar, de Colón, uh-huh. por cierto, el diario de Colón está, creo que, en la Biblioteca Pública de Nueva York. Bueno, entonces los presagios dicen así. El primer presagio ocurrió 10 años antes de la llegada de los españoles y se mostró en el cielo como una espiga de fuego, como una llama de fuego, como una aureola. Se mostraba como si estuviera goteando y punzando el cielo. Obviamente aquí la explicación pues es un cometa. Vámonos al segundo presagio. Sí. La casa de Huitzilopochtli se abrazó en llamas sin que nadie le prendiera fuego. A lo mejor esto es algo, pues un accidente o algo, pero bueno, ahí está la crónica, ¿verdad? Que nadie le prendió fuego y de repente empezó a encenderse. El tercer presagio dice, sin que hubiese lluvia recia, un rayo hirió un templo, pero nunca se oyó el tronido del trueno. Ya ven
0: del
18: que,
0: rayo, solo la luz, el relámpago.
18: Un rayo se, uh-huh. se escucha, ¿no? Así sí. Estemos próximos 500 metros o 5 kilómetros, se llega a escuchar. Exacto. Pues aquí no, la reseña es que no se oyó. El cuarto presagio, aquí sí es donde yo me detengo y digo, pues no podemos sacar una explicación de que fue un cometa, porque dice así. Cuando había un sol, cayó un fuego en 3 partes divididos. A lo mejor alguien me dice, bueno, pues fue un meteorito. Sí, pero resulta que dice que salió por donde el sol se oculta y se perdió donde el sol sale. O sea, fue una trayectoria bastante grande. Uh-huh. Y dice que como si fuera una brasa, cayeron chispas como una larga cauda. Pero en otra parte menciona que pasaron de 3 en 3. Entonces, bueno, un cometa o un meteorito puede verse a cualquier hora, ¿sí? De sí. acuerdo. Pero de acuerdo a la reseña dice que pasaron de primero 3, luego otros 3 y luego otros 3. Entonces, es aquí donde a los ojos contemporáneos podemos nosotros pensar que pudiera haber acontecido precisamente estas extrañas narraciones. El quinto presagio dice, hirvió el agua como si hirviera en furia, como si en pedazos se rompiera a revolverse. Se levantó muy alto. Las casas destruidas se anegaron de algo. A lo mejor aquí nuevamente algún radioescucha nos pudiera decir, bueno, sí. es que cayó un meteorito. Pues sí, pero pues vamos, fue un, curiosamente, ¿no? La gran Tenochtitlan entonces estaba siendo visitada por este tipo de fenómenos espaciales. Entonces, y bueno, así hay otros presagios.
0: Bueno, pues ahí está, amigos, OVNIS en tiempos de los aztecas, con el investigador y escritor, el maestro Carlos Guzmán, que está con nosotros, que está con ustedes también constantemente presentando sus investigaciones y a la orden, por supuesto, en diferentes plataformas, maestro.
18: Muchísimas gracias y esto, pues un saludo a todos desde la Ciudad de México.

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2: Muchísimos años de misterios ocultos. Bueno, pues aunque usted no lo crea, todos esos años ha formado parte de nuestra programación la profesora Venus, y la tengo conmigo en el programa esta noche. Venus, ¿cómo está, mamá? Bienvenida.
3: Muy bien. Gracias, Mayrita, por esa bienvenida. Como siempre, me hace sentir muy bien. Gracias, Mayrita.
2: Es que usted es especial, mamá. ¿Cómo no?
3: Esas frases.
2: No, mami, es que usted es especial. Miren, gracias, yo les voy a decir Mayrita, algo. De misterios ocultos son 10 años, pero de yo conocer y estar con Venus son más de 15, quiero que sepan. Y Venus de existir en las emisoras del sur de California y alrededor del mundo mundial, pues muchísimos años más, ¿verdad, profesora?
3: Así es, Marita, ya más de 27, 30 así años es. Aquí sirviendo a la comunidad latina, apoyando a nuestra gente, porque somos hermanos, somos la misma raza, así que tenemos que apoyarnos unos con otros. Pase lo que pase, aquí estamos presentes.
2: Es correcto, mamá. 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Lo hacemos al aire y fuera del aire, Venus.
3: Claro que sí, Mayrita, aquí estamos y no nos vamos.
2: Así es, mamita. Vamos entonces, no se diga más, con nuestro cuate Josué Ortega. Amigo Josué, comparte tu fecha de nacimiento con la profesora, por favor, hijo.
4: Sí, es el 22 de mayo de 1963.
3: Ok, vamos a mirar a ver qué nos dicen estas cartas para Josué. Wow. Veo que estás viviendo un tormento muy grande, es un tormento paranormal. Tú no te explicas qué está pasando con tu vida, qué está pasando con tu salud, qué está pasando con tu bienestar. Hay muchas sugestión en tu cuerpo, hay cosas que te llevan a tener mal genio, coraje, y pues en lo económico juega y pierde. Veo que hay muchas emociones también aquí muy, muy cerradas. ¿Qué está pasando contigo, mi vida? Porque aquí las cartas del tarot están mostrándome muchas situaciones muy complicadas.
4: Pues sí, es que ya tiene varios meses que me despierto en la madrugada a la misma hora y siento una horrible presión en el pecho, y aparte es como que escucho que alguien está diciendo mi nombre. Entonces no sé qué sea, y luego lo más extraño fue un día me di cuenta que en frente de la entrada de mi casa había unas marcas extrañas y como cera derretida. Entonces no sé qué pueda hacer. Bueno, no sé si sea su gestión, un fenómeno paranormal.
3: Sí, amor, aquí, como te lo dije desde el principio, porque al abrir las cartas del tarot, lo primero que me estaban mostrando es que hay muchos problemas muy graves, muy situaciones muy difíciles. Veo que siente muchos dolores, piquetes en el cuerpo, mucho dolor en el cuerpo, cansancio, sobre todo ese cansancio muscular, y que siempre te despiertas a las 3 de la mañana. Es porque a esa hora, corazón hermoso, hay portales abiertos en los cuales te están haciendo brujería, pero es una brujería de magia negra, es una brujería muy delicada. Y es por eso que usted últimamente no quiere salir, siente depresión, ansiedad, el estrés, ¿verdad? Pero no, ese estrés y todo esto se está enmascarando en algo mucho más grave, en algo mucho más terrible, porque es una brujería de magia negra. Los ruidos, lo que escucha, muchas veces lo que ves en la comida y todo eso es por la misma situación que está ocurriendo y que usted está viviendo. Así que vamos a tener que hacer un psicoanálisis, un estudio para poder determinar exactamente cómo tenemos que romper todos estos embrujos, todos estos paradigmas que usted viene cargando, soltarlo y volver otra vez a que tú seas ese hombre que era antes, porque esto te está afectando no solo en la salud, sino en la suerte, en el bienestar, en tu familia. Ya tú no quieres ni vivir, Josué. Cuéntame, ¿desde cuándo usted está pensando en quitarse la vida?
4: Sí, eso ya eso tiene pues como un mes que ya no sé qué hacer, ya. Pues la situación está muy, muy, muy dura, me siento terrible, no puedo dormir bien, me siento mal. Económicamente pues ya no me ve igual porque pues estoy deprimido, estoy de mal humor, no quiero trabajar, ya no sé ni qué hacer, ni siquiera tengo intención, o sea, no, ya no me dan ganas de hacer nada, ya ahorita es, me da igual.
2: No, pero hijito, sabes que ya tocaba, ¿verdad, Venus, que entrara su llamada telefónica? Porque a eso orillan a las personas, Venus, cuando les hacen un trabajo de magia negra, los orillan a quererse desaparecer y borrar del mapa, mamá.
3: Así es, sobre todo pierden la voluntad por sí mismos. ¿Por qué? Porque están manipulados por una entidad desconocida que ellos, por mucha fuerza que tengan, por mucho amor propio que tengan, ya se sienten vencidos y tienen que ceder a la petición de estas entidades desconocidas. Es por eso que hay tantos fracasos y hay tantos suicidios y hay tanta energía negativa volátil en todas partes. ¿Por qué? Porque están trabajando en estos horarios donde se abren esos portales energéticos oscuros para poder hacer las brujerías y hacer las cosas que las personas hacen. Así de que, Josué, usted no se preocupe, yo le voy a decir exactamente quién es la persona que está detrás de tu desgracia, de tu fracaso, no para que se vaya a meter en un lío, en un problema, sino para que usted se aleje de esa persona. Se lo garantizo que cuando usted esté aquí en mi consultorio, yo le voy a mostrar directamente, le voy a decir con todas las razones para que usted pueda encontrar y desenmascarar a tu socio de negocios. ¿Ok, amor? Ahí ya le adelanté un poquito. 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
2: ¿Estamos, Josué?
4: Sí, yo mañana mismo voy para allá porque ya no sé qué más hacer.
2: No, tranquilo, ya llegaste acá y Venus está a la orden, ¿ok, hijito? 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
3: Siete potencias abre caminos y protección, Mayrita. La ruda, el romero y el sígueme son unas plantas magistrales. Son plantas ancestrales que nos ayudan a estar protegidos, Mayrita, y son plantas tan fáciles de conseguir, pero ustedes la van a poder tener con nosotros en aceite. Así de que ustedes marquen ahora mismo y van a poder obtener ese aceite maravilloso para que esté protegido de todo mal y de todo peligro, de las envidias, del odio, del

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2: Los seres humanos tenemos el potencial espiritual y mental para abrirnos pasos en la vida. Podemos trazar caminos que nos pueden conducir a la felicidad y a la plenitud. Pero ¿qué es lo que tenemos que hacer? Abrir nuestra mente y vamos a abrir

0: nuestro camino. Ese es el tema esta noche con Sally Chávez. Ya está con nosotros en el programa. Sally, te doy la bienvenida. Un gusto, mami. Buenas noches.
1: Ay, corazón, el gusto es mío. Yo soy la que debería estar aquí, bendecida por estar en tu programa.
0: Amén, mamita. Mira, bendecidos el hecho de que podamos respirar, vivir, sentir, de que hoy estemos presentes, de que estemos en el aquí y en el ahora, y que es todo lo más importante en la vida, es disfrutar este momento que estamos teniendo tú y yo con nuestra gente que está a punto de escuchar un tema que le va a cambiar su pensamiento y que le va a abrir su camino para salir adelante. Es así, mi Sally.
1: Así es, corazón. Y fíjate que el día de hoy es el día jueves y voy a compartir algo, un tip, un tip, sí, de energético.
0: Okay.
1: Los jueves es el día de abrir caminos. Y fíjate qué curioso, porque no se había planeado de que iba a ser exactamente hoy el tema de en jueves, sí, pero los jueves a nivel universal se abre el camino si nosotros queremos abrirnos el camino. Y queda como punto exactamente clave para este día. Así que, claro, vamos a abrir al mensaje de hoy con el tema de abre tu mente y liberarás tu camino. Así que imagínate, para avanzar en la vida necesitamos abrir nuestra mente, tú ya lo dijiste, pero esa mente, pues algo lo bloqueó mi corazón. Y esto puede ser relacionado con algo. Así que voy a compartir contigo y con nuestros radioescuchas.
0: Sí,
1: cuatro síntomas o signos que de repente tú o alguien pues está pasando. Entonces, es si la persona se siente bloqueada, o sea, si tú te sientes bloqueado, entonces ese es uno de los síntomas. Te sientes que no avanzas o sientes algunos trabas, obstáculos, te cuesta conseguir algo, las cosas no fluyen, ya sea en lo económico, en lo laboral, incluso en lo amoroso. Entonces, si tú tienes uno de esos síntomas, quiere decir que hay un bloqueo. Y ese bloqueo, obviamente, tiene sus razones también energéticas. Y voy a compartir con ti es razones que son causas de este bloqueo. Pero también voy a compartir un ejercicio al final de este tema. Así que mira,
0: okay,
1: oye, las cuestiones aquí energéticas quiere decir que si hay un pensamientos negativos, esto puede causar interferencia, un bloqueo en uno mismo. Puede también incluso haber pasado por un pacto, un acuerdo con uno mismo, consciente o inconsciente, esto uno mismo también se lo atrajo. Entonces, esto puede provocar ese bloqueo. También lo que puede provocar eso es estar en ambientes con personas o incluso con algo que está relacionado, el va y viene del día. Entonces, estas cosas a nivel energético fluyen y tienen una manera de que nos pueden bloquear, ¿no? Pero también hay otras cosas a nivel físico. Fíjate que en las experiencias y en todos estos años que he estado platicando y en experiencias, en consultas con clientes,
0: exacto,
1: pacientes, uh-huh, las personas me dicen, ¿sabes qué? Mira, estoy sintiendo esto y aquello. Y voy a compartir unas pequeñas cositas que yo diría que son dos a nivel experiencia. Las cosas así fuertes que son las que nos pueden causar un bloqueo, haz de cuenta que viene, ¿no?, con muchas personas. Y esto es una pérdida de una persona, un familiar, eso nos puede causar un bloqueo.
0: Un duelo,
1: o sea, una interferencia,
0: sí,
1: como que nosotros ya no avanzamos, ya la vida como que ya no tuvo esa chispa. Eso,
0: sí,
1: eso puede causar. Otra es una mala decisión, ya sea en lo laboral o en lo emocional. Y también una tercera persona. Si una persona está casada y existe una tercera persona, entonces eso es lo que evita que haya una fluidez en lo económico,
0: claro,
1: en el trabajo o en cualquiera,
0: claro,
1: en las áreas que yo les mencioné. Entonces, ¿qué es lo que vamos a hacer con esto? ¿Cómo es que lo podemos sobrepasar? ¿Cómo es que vamos a poder liberarnos o entender de dónde viene ese bloqueo? ¿Qué es lo que podemos hacer nosotros en casita? Pues muy bien, voy a compartir contigo y con los radioescuchas un pequeño ejercicio. Y quiero que las personas vayan a tomar el tiempo que estén fuera de distracciones, un tiempo para ellos mismos, y luego, en ese momento, en completa y absoluta unidad con él, con uno mismo, van a ir adentro de cada uno de ustedes y van a mirar si hay alguna área. Primero identificar cuál área está bloqueada, la económica, la amorosa o la laboral. En el momento que lo identifiques, ¿ok? Fíjate, en el momento que lo identifiques, ve hacia adentro y ve y mira qué es lo que lo causó. Pero para esto tienes que ser honesto. ¿Qué es lo que lo causó? Porque todas las respuestas están dentro de nosotros. Cuando lo hayas encontrado, ahí encontrarás esa llave y es la respuesta. Por eso el tema de hoy es abre tu mente y liberarás el camino.
0: Tu camino, sí.
1: Porque abrir tu mente significa abrirse a soluciones y posibilidades.
0: Claro.
1: Decirle sí a la vida, mi querida Mayra.
0: Exacto.
1: Sin miedo, sin mente, así exacto. Tal cual es.
0: Exacto.
1: Y aceptar la ayuda de todos lados, venga de donde venga. Dios se encuentra en todos lados. La ayuda está en donde menos lo puedes imaginar.
0: Imaginar, exacto. Sí, mami, tenemos que... Sí, mami, ser sinceros con nosotros mismos y ver, mira, lo que mencionaste es el duelo de perder a una persona puede atrasar todo en tu vida, ya no tener sentido exactamente, el miedo o la interferencia de un tercero a una relación de un hogar estable o un hogar bien formado, familia, hijos, etcétera, una tercera persona también puede venir a echar a perder todo lo construido, no se vale, Sally, porque pues todos estamos aquí de paso y queremos vivirlo con intensidad y con ganas y sacarle el mejor provecho con la familia, con la economía, con todo. Estamos todos en el mismo barco, con la misma ilusión y la misma intención de que las cosas salgan bien y de repente pues nos cambia la vida, ¿no? Con estas pérdidas, estos duelos y estos cambios así radicales.
1: Así, pero a pesar de que todos pasamos por esas cosas, porque un día las vamos a pasar de una manera u otra, posiblemente a lo mejor no a gran escala, pero cuando pase eso, por eso es este pequeño ejercicio. Y también que seamos totalmente positivos y abiertos, honestos con nosotros mismos y decir, ¿sabes qué? Pues esto pasó, pero ahora es ir a otra cara, ¿no? Hay que darle la vuelta a la hoja y seguir y abriéndonos a las muchas posibilidades que se nos van a venir más adelante.
0: Es correcto, ser positivos, cambiar nuestra mentalidad, abrir los ojos a la ayuda que existe, incluso en los lugares que menos lo esperamos, porque siempre está allí. Dicen que el maestro siempre está o el doctor siempre está, pero el enfermo tiene que estar listo, ¿no? El estudiante tiene que estar listo, mi Sally.
1: Te lo has dicho, mi querida Mayra. Exacto.
0: Sí. Bueno, amigos, Sally Chávez está con ustedes, está aquí en el Valle de San Fernando. La necesitan, la quieren encontrar, quieren saber más de ella, todo lo que hace. Es el mapa de tu destino, Your Destiny Map, a través de la cartología, a través de los números, a través de la energía. Sally Chávez está a la orden, ¿verdad que sí, mi Sally?
1: Así es, corazón. Sí, estoy en redes sociales como Your Destiny Map. Es simplemente una manera de decirlo, el mapa de tu destino, porque en realidad sí tenemos como un mapa trazado, pero ese mapa, al nosotros identificarlo, nos puede ayudar mucho a abrir nuestra mente, a abrir nuestros caminos, a tomar algunas decisiones que de repente a veces necesitamos hacerlas, y pues esto es lo buenísimo de esto, ¿no? De la energía, y pues aquí yo, dispuesta a ayudar a cada una de las personas.
0: Es correcto. Hay un número, mi Sally, donde te podemos encontrar.
1: Claro que sí, corazón. El área 818-571-2149.
0: Ahí está, Sally Chávez con nosotros aquí en Misterios Ocultos.
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0: Muy bien, amigos de Misterios Ocultos. Bueno, es importante saber que las velas se consideran objetos rituales de gran poder y que pueden influir mucho en nosotros. Y se dice que es posible que a través de ellas podamos conjurar encantamientos de sanación, solicitar, pedirle a la vela de dicho color, etcétera, pues que necesitamos de su apoyo, de su ayuda. Pero ¿cómo se tratan enfermedades precisamente con las velas? Hoy tenemos como invitada a una mujer chamán. Ella es Ingrid Sabrina Akpu. Está con nosotros en esta ocasión en Misterios Ocultos y para mí siempre es un gusto saludarla. Ingrid, buenas noches.
3: Buenas noches.
0: Gracias por acompañarnos, mamita, y yo sé que tú sabes mucho de todos estos temas, incluso lo compartiste en tus redes sociales, y por eso quería platicar contigo al aire, porque nosotros pues vemos velas, veladoras, etcétera, y vemos que tienen diferentes colores, y sentimos y sabemos que tienen diferentes fuerzas. O sea que las velas sí ocultan un poder.
3: Sí, así es, las velas ocultan un poder muy grande, pues es que ellas son, por decir, es un espíritu vivo de una persona, pues, que se puede colocar ahí en la vela.
0: O sea que le podemos dar la fuerza de una persona, sí, a una vela.
3: Exactamente, así es. Ajá, para esta vela, pues, obvio que lo primero es conjurarla. Se puede limpiar con algún aceite de oliva y luego se la pone en la vela, en la boca a la persona, y pues ya dice, ¿verdad? Este es el alma, cuerpo, espíritu de tal persona para tal enfermedad, así.
0: Ah, amigos, okay, coloquemos entonces, sí, esta vela en nuestra boca y digamos que es precisamente para nuestro beneficio, nuestra sanación, casi como si bautizáramos a la vela con nuestra esencia, nuestro nombre, Ingrid.
3: Exactamente, ajá, así mero es, ajá, sí. Y si tuviéramos la persona ahí a la par de nosotros, hasta le podríamos, sí, primero es obviamente es consagrarla, si hay un incienso, pasarla por el humo de un incienso, ya sea de copal, de sándalo, mirra, se le puede, y ya luego se le pone el aceite de oliva. Si está ahí el enfermo, se le puede colocar un poquito de saliva del enfermo si lo tuviéramos cerca, pero si no está cerca, no, eso no tiene nada que ver, porque para eso vamos a trabajar el espíritu vivo de la persona.
0: O sea, vamos a suponer que yo estoy en Estados Unidos, tengo un tío enfermo en México, a través de conjurar la vela y darle su fuerza, su nombre, su espíritu, ¿yo puedo hacer que la vela trabaje a distancia, Ingrid?
3: Así es, sí se puede, ajá. Pero si hay, lo que sí es bien recomendable es que muchas veces primero se recomienda, primero en el nombre del Padre, del Hijo y del Espíritu Santo, o cualquier espíritu de deidad de nuestra devoción, y se le llama a él, se le coloca una vela especial para el espíritu, una ofrenda. Después, y vaso de agua y velita especial, puede ser blanca, ¿verdad? Ese es general. Y ya después es la vela del enfermo. Y la vela del enfermo sería muy importante que se le haga un círculo de sal siempre alrededor, porque si no, la energía se puede dispersar por toda la casa y también también puede causar bloqueos en la familia, ¿eh? Y muy importante, o sea, al final, dar las gracias al espíritu que invocamos para ayudarlo, para ayudarnos, dar, o sea, las gracias, despedirlo, ajá.
0: Claro, o sea, miren, la vela al espíritu a que le estás pidiendo la ayuda, la vela al enfermo con la sal alrededor, para que la enfermedad del enfermo no se riegue en la casa.
3: Exactamente, o sea que si esa persona está bien bloqueada, tiene cosas muy graves, eso se puede quedar, se puede quedar o pegársele a cualquiera de la familia. Es que manejar energías no es muy fácil, por eso. Es bien importante, y a la final que termina, los restos se agarran con un cuchillo, se raspan, se tienen que tirar a la basura, no tocarlos nunca con las manos, porque si no también ahí se absorbería la ya sea en enfermedad, sí, exactamente.
0: Claro, el malestar o el hechizo, porque a veces no son enfermedades físicas, a veces son maleficios que se le han arrojado a la persona y hay que liberarla o quitárselas, el poder del fuego, el poder de la vela, importante. Ahora, hay colores, por ejemplo, el rojo, que nos podrían ayudar en qué, Ingrid.
3: Sí, la vela roja, esa, pues esa realmente puede usarse como para casos esa puede ser para nuestra fuerza. Mira, esa más que toda tiene que ser para ayudar, se ayuda a sanar como heridas de golpes, a problemas de la cabeza, de la cara, pues heridas en general, a hemorragias, infecciones, fiebres, desórdenes en las arterias, también para prevenir accidentes, evitar ataques, daños causados con armas, pues con armas como cuchillos, armas blancas, en este caso. Así es.
0: Okay, esa es en cuestión de la vela roja.
3: Muy fuerte.
0: Para ayudar al tipo de enfermedades. La vela azul, ¿en qué nos puede ayudar, Ingrid?
3: Para enfermedades, esta de verdad es muy, muy, mira, yo siempre la recomiendo, más que todo es la vela que yo puedo recomendar para personas como con vicios también, enfermedades de la mente, la garganta, lengua, riñones, la piel, y también para prevenir enfermedades venéreas, sí.
0: Eso es en cuestión de la vela azul. La vela verde que a veces asociamos, cuando no es enfermedad, que asociamos con el billete, pero si es enfermedad, ¿en qué nos ayuda, Ingrid?
3: Sí, en el respiratorio, problemas como de los bronquios, dolores, heridas de las manos, los brazos, las piernas, los pies, facilita el movimiento de los intestinos, el vaso, el páncreas, la vesícula biliar, el hígado. Para todos esos problemas internos, enfermedades internas.
0: La vela blanca, perdón, la vela verde. La vela blanca, Ingrid, que para algunos es pureza, limpieza.
3: Sí, es que esa es bien universal. Mira, si en un caso no hay ningún color de una vela y solo podemos manejar el blanco te sirve para todo también, Y esa está especialmente, es para las depresiones, enfermedades igual de lo psicológico como la esquizofrenia y todo eso.
0: Claro.
3: También para los problemas estomacales, esta también es muy recomendable, estaría muy buena para las personas con diabetes, presión alta, cosas así.
0: Okay. Vela amarilla.
3: Es como taquicardias, esas cosas así, la vela blanca.
0: Okay, madre, como para calmar. La vela amarilla a veces la relacionamos con el oro o con la abundancia. En cuestión de enfermedad, ¿en qué nos ayuda la vela amarilla, Ingrid?
3: Sí, es para la columna vertebral, las enfermedades nerviosas, enfermedades del corazón. Contribuye a solucionar ciertos problemas respiratorios como el asma, las alergias.
0: Okay. Excelente, amigos. Miren, importante saber que las velas y sus colores tienen una fuerza cada una de ellas, pero ya saben, si no hay otros colores, la blanca es efectiva. La vela color marrón, en este caso para enfermedades, ¿en qué ayudaría?
3: Esta especialmente indicada para ayudar a resolver problemas sexuales, infecciones, dolores, quistes, menstruaciones irregulares o problemas dolorosos, problemas de parto o infertilidad. Pero también ayuda a regular las glándulas suprarrenales o a curar problemas de obstrucción sanguínea como las varices, hemorroides.
0: Okay.
3: Sí.
0: Excelente, amigos. La vela marrón, la vela color naranja, en cuestión de salud, ¿con qué nos puede ayudar, Ingrid?
3: Es principalmente una buena ayuda en los problemas de sueño y dentales, óseos y musculares, pero también ayuda a curar todo tipo de enfermedades. Mira, esa es muy buena para la fuerza. Cuando la gente está bien así decaída energéticamente, una vela anaranjada es excelente.
0: Es casi como, como la vitamina C de la naranja, ¿no? Pilas,
3: sí,
0: para
3: se la
0: arriba.
3: Pasan de los pies para la cabeza y el, su decreto y la colocan.
0: Su decreto es su petición. Entonces me la me barro, como dicen, de los pies a la cabeza y digo en voz alta, ayúdame en esto, quiero esto, dame esta fuerza, etcétera. ¿Correcto?
3: Sí, ajá, se le pide por lo regular, pues es la energía del sol esta, para eso.
0: Okay. La vela rosa, la rosita, mi queridísima Ingrid.
3: Esta se cuida de todo el sistema glandular, hormonal, del hígado, de los pies, y es capaz de prevenir y curar toda clase de vicios.
0: Ándele.
3: Para los vicios.
0: Ok, aquellos que pistean mucho o que tienen adicciones, vamos a prenderles una velita rosa. Y por último, la negra, porque muchas veces uno ve negro y cree oscuridad o algo malo. ¿Qué significa una vela negra en las enfermedades, Ingrid?
3: Exacto, porque está satanizada por muchos, tiene especial relevancia en la curación de enfermedades fatales crónicas, como el riuma, la artritis, y por ejemplo, irremediables, desde el cáncer hasta la psoriasis, fíjate, las enfermedades de la piel, la psoriasis.
0: Claro.
3: El método más sencillo de usarlas para este fin es el tomar una vela blanca y grabar el nombre del enfermo sobre ella, o una vela negra, en este caso, la negra es bastante importante, y hay veces que lo mismo, encender una blanca, encender una negra. En la negra se le puede encender el nombre del enfermo y la blanca, como siempre, pues puede usarse la blanca, colocar el nombre, tendrían que ser las dos velas, como dije, dejar claro. Consumir completamente esta vela negra. O sea que se puede usar con los otros colores también, ¿ves? Y esta vela negra, esta también es muy, muy, muy buena para las depresiones, pero se debe de acompañar a fuerza con la vela blanca o vela azul.
0: Claro, la dualidad, o sea, la oscuridad es la depresión, la tristeza que traes, pero la blanca te va a ayudar a salir del estancamiento, podría ser. Bueno, Ingrid, sí. Ingrid Sabrina está en Facebook, así, también está y vive aquí en el sur de California, está a la orden de cada uno de ustedes, si la necesitan la pueden encontrar. Ingrid, por favor, cuéntame, ¿cuál es tu número telefónico, por favor?
3: Mi número 323-927-4336, 323-927-4336, y sí, mi página Sabrina Pujan.
0: Así es, tan linda su sonrisa de Ingrid. Gracias, mamita, por acompañarnos. Ya saben, ahí está Sabrina, Ingrid Akpu en redes sociales y para todos ustedes aquí esta noche en Misterios Ocultos. Sabrina, Ingrid, muchísimas gracias.
3: Gracias a ti.
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0: En diversas partes del mundo hemos presenciado cómo de las imágenes religiosas de santos en capillas, en iglesias o incluso en santuarios brota sangre o lágrimas de sus ojos o de su cuerpo. Es más, también llegan a soltar aceite y demás. Esto pues ha causado terror en la población, pero no sabemos si tiene una explicación científica, si este fenómeno lo causa o lo ordena Dios. Hoy vamos a platicar con el experto en todas estas investigaciones, el periodista Johanan Díaz Vargas de Lo Insólito, que está con nosotros en Misterios Ocultos. Te doy la bienvenida, como siempre, Johanan, buenas noches.
5: ¿Cómo estás, Mayra, amigos del auditorio? Buenas noches, un gusto saludarlos. Y bueno, pues es un súper tema, Mayra, por las implicaciones que tiene al momento que la imagen de una virgen, ya sea un cuadro, una pintura, sea incluso una estampita de las que conocemos habitualmente que hay en las iglesias o en las catedrales, o que sea un busto de la Virgen y que comience a emanar ya sea sangre, y que en muchas de las ocasiones cuando se ha mandado a analizar se dan cuenta de que efectivamente es sangre, o sea, es sangre humana. Pero también están los casos donde emana un aceite o un líquido viscoso que muchas personas asegurarían que se trata de un elemento milagroso. Y te voy a poner un par de ejemplos muy claros, sí, que creo que van a ejemplificar esto que les acabo de mencionar. Tanto al norte de la República Mexicana, en Tijuana, Guadalajara y Ciudad de México, bueno, comenzaron a reportarse la presencia de vírgenes que emanaban un líquido. Pero después, días más tarde de que se da a conocer, sí, de que estaban llorando estas representaciones de la Virgen María, bueno, pues las comunidades aledañas a esa casa o a esa iglesia comenzaron a llegar todos con la intención de mirar ese milagro, porque se empezó a correr esta idea de que era un milagro, sí, por las cuestiones de cómo se estaba viviendo la cuestión de la inseguridad en nuestro país, y muchas personas, incluso algunos sacerdotes, comenzaron a decir que era un castigo divino porque nos estábamos portando muy mal y que la Madre de Dios pues nos iba a castigar. También comenzó a... Es decir, que había entre alegría y miedo al momento que entraba a ver si era cierto, si era real eso que estaban mirando y que estaba llorando. Y efectivamente, cuando ya uno estaba en el lugar de los hechos, veían la cantidad enorme de personas que estaban ahí, sí, que a lo mejor alcanzaban hasta 4 o 5 cuadras de la, claro, gente que quería entrar ya fuera a esa iglesia o a, sí, la casa. Sí, exacto, era la fe. Pero ¿sabes qué me llamó mucho la atención? Yo le di seguimiento al de Tijuana, le di seguimiento al de Ciudad de México y al de otra que apareció en el estado de Hidalgo. Y bueno, pues la gente llegaba, pero ¿sabes quiénes llegaban más? Gente enferma, gente con muletas, gente con, claro, en una silla de ruedas, gente, sí, que tenía algún padecimiento, alguna enfermedad crónica. Ese era el tipo de personas que iban. Y recuerdo que cuando yo les pregunté, ¿y ustedes a qué vienen o por qué vienen si no pueden caminar? Dice, por eso vengo, porque sé que la Virgencita, exacto, la Madre de Dios, al momento que yo la toque y me ponga ese líquido que emana de sus ojitos, yo voy a sanar. Y era la parte que la gente que se encontraba formada ahí tenía esa idea. Bueno, ¿qué fue lo que sucedió?
0: ¿Y sucedieron algunos casos, Johanna? ¿Te enteraste de alguno que sí se haya logrado? ¿Que efectivamente el milagro se haya realizado?
5: Lo que pasa es de que llegó tanta gente, Mayra, que después ya fue un descontrol completo. Recuerdo que esto ocurrió entre el año 2012 y 2016. O sea, no fue seguido uno tras otro o los estados que te mencioné que hayan sido al mismo momento, no. Fue del 2012 al 2016, pero fueron muy sonados en la República Mexicana porque llegaron los medios de comunicación y mucha gente refirió que había vivido un milagro. Muchas otras personas dijeron que no, y otras personas dijeron simplemente que iban por el morbo para ver si efectivamente estaban llorando esas representaciones de la Virgen María. Pero al momento que yo traté con esas personas que me refirieron a haber vivido, experimentado un milagro, ellos me dijeron, mira, a mí ya me hizo el milagro y yo no necesito ni que tú ni que nadie venga a corroborar lo que yo viví. Claro. Y pues de cierta manera tienes razón, porque pues lo importante es para la persona. Y realmente no logré yo documentar, y también los diversos medios que trataron de darle seguimiento, como que no fue sencillo, no fue sencillo darle seguimiento, lamentablemente, pero sí hubo personas que refirieron que tuvieron milagros de algunas enfermedades que se les quitaron, algunos padecimientos, personas que llegaban en silla de ruedas y de repente ya salían como si nada. Pero también recuerdo que yo entrevisté en esos momentos a psicólogos y antropólogos y ellos me decían, el asunto es de que esto puede ser que la gente estaba esperando un algo que pasara en sus vidas para olvidarse de esos padecimientos que tenían. Pero yo decía, ¿pero cómo te puedes olvidar de una enfermedad? Y todo era cuestión mental para ellos, para estos psicólogos y antropólogos. Ellos me dijeron esta parte, de que era como un efecto fetiche, o era un efecto... No, fetiche no, era un fenómeno que es Ay, se me fue el nombre.
0: Es que hasta cierto punto provocado por nuestros pensamientos, ¿no? Uno mismo puede, ya ves que hay de repente mujeres, dice, estoy embarazada, le crece el estómago, se le mueve el bebé, pero pues no está embarazada. Pero nosotros podemos provocar estas cosas en nosotros.
5: Exactamente. Entonces, ellos lo que mencionaban, o la explicación que le daban, era una especie de generador o un catalizador dentro de la sociedad, en este caso la representación de la Virgen María, lo que representa a la Virgen, y que estuviera llorando, y si alguien iba y le pedía un milagro, te lo concedía al momento. Entonces ellos lo que mencionaban era esto: es una especie de catalizador dentro de la sociedad que te va a ayudar para quitarte de los problemas que tú estés enfrentando en ese momento. Entonces es ahí cuando ya te das cuenta que está el testimonio de la gente, que en realidad emanaba un líquido viscoso, como si fuera un aceite de los ojos.
2: Gracias, Johanan Díaz Vargas, con nosotros aquí en Misterios Ocultos.
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2: Amigos de Misterios Ocultos, los seres humanos somos una creación extraordinaria. Nuestras capacidades aún no exploradas son inconcebibles. Potencialmente nos pueden trasladar a otro universo. El proyecto humano es el tema esta noche. Su nombre es Leobardo Peña, explorador e investigador, y está con nosotros hoy en el programa. Leobardo, un placer.
15: Qué gusto, Mayra, estar de nuevo en Misterios Ocultos con un tema muy interesante. Y realmente podríamos decir que las capacidades del ser humano en los últimos tiempos sí han sido exploradas, solo que la ciencia institucional la ha limitado, nos ha limitado el acceso a recordarlas, aceptarlas y desarrollarlas. Desafortunadamente aún siguen desacreditando muchas de estas experiencias, pero debemos recordar que somos primeramente seres multidimensionales y que paradójicamente la misma ciencia, curiosamente, viene corroborando la capacidad de lo que llamamos los saltos cuánticos que se encuentra en nuestra propia genética. Los saltos cuánticos, según la ciencia, dicen que son causados por la radiación electromagnética, incluyendo la luz en la parte fotónica, y realmente se ha descubierto que los seres humanos somos también luz.
0: Así es, hermano. Eso es lo que nos hace tan increíbles, además de muchas otras cosas. Importante que nosotros indaguemos, investiguemos más de esto, porque si se nos oculta y se nos limita, Leobardo, pues hay que también poner de nuestra parte para hacer la investigación, como lo haces tú.
15: Ciertamente, Mayra, es algo que siempre se recomienda. No basta solamente con creer, sino pensar, investigar. Y realmente cuando investigamos, reconocemos precisamente todos estos hallazgos que, aunque la ciencia aún discrimina, hay ciertos investigadores que lo vienen corroborando de alguna forma. Y algo especial que tiene el ser humano, o que hace especial al ser humano en este gran misterio, es precisamente algo que se encontró en los años 60, que fue la doctora y bioquímica Esther del Río, que demostró que precisamente el ser humano es una gran computadora bioquímica, una gran maquinaria muy, muy interesante, porque ella fue quien descubrió los chakras. Antes solamente era un término místico, y ella pudo descubrir que los chakras existen, que son nuestras 7 glándulas endocrinas, que pues contienen ferrita y que emiten pulsos electromagnéticos. Además, ella es la primera que afirma, como una gran científica, que por nuestras venas corre luz, y no solamente es la interpretación de estas ondas lumínicas que pueden ser percibidas por nuestros ojos, sino que la luz vendría a ser una especie de vehículo que transporta precisamente la información. ¿Y qué es esa información? Sino más que los patrones, conductas, memorias, las experiencias de vida o quizá de otras vidas, porque ya encontramos un postulado muy interesante que menciona que la energía no se crea ni se destruye, solo se transforma.
0: Así es, Leobardo. Incluso, pues, se quedan esos registros, esas huellas en nuestro ADN, se va pasando de generación en generación, o el temor a no perder el linaje, nuestra historia, nuestra esencia, Leobardo.
15: Así es muy importante poder registrar y tomar conciencia que podemos reprogramar precisamente toda esta información en nuestro cuerpo, y como mencionaba, todo esto se ha podido definir científicamente.
0: O sea que nosotros sí tenemos la capacidad de, en algún punto, modificar, porque si traemos registros antiguos, probablemente hacemos o actuamos de ciertas formas que a veces ni siquiera lo entendemos. Pero si somos conscientes y si hacemos algo al respecto, podemos modificar, y más en el caso de las situaciones donde nuestra vida no es muy favorable, Leobardo.
15: Ciertamente, en la cultura ancestral, todas las metodologías que se vienen registrando van precisamente encaminadas hacia corregir o hacia potencializar nuestro espíritu, ya que precisamente estas memorias, lo que dicen los sabios ancianos de esta sabiduría ancestral, es que solamente hay dos formas de vibrar, una densa o una sutil. Ahí, cuando nuestro libre albedrío nos llama a tener la mejor decisión y precisamente a elevar esta capacidad de frecuencia, que tiene que ver mucho con nuestra conciencia, ya que es muy importante tener en cuenta que la conciencia no solamente es una energía que crea pensamientos, sino que también influye en nuestro cuerpo, porque puede cambiar, hace más sutil la materia, que ese es uno de los términos o búsquedas que la sabiduría ancestral siempre nos ha querido recordar.
0: Es correcto, así es, amigos. Bueno, nosotros tenemos la capacidad de modificar. A veces creemos que no, a veces sentimos que no nos podemos comparar para nada en el gran maestro Jesús. Acabamos de pasar Semana Santa, etcétera, pero sí tenemos la capacidad de transformar. Recuerden que, bueno, dependiendo de sus creencias y de su religión, etcétera, nosotros somos una extensión de él, una esencia de él, una parte de él, y sí podríamos tener esta capacidad. Si nosotros podemos pensar, imaginar, lo podemos crear, definitivamente está ahí en nuestra esencia de poder hacer estos grandes cambios, mi queridísimo Leobardo.
15: Así es, así como el proyecto humano, un proyecto genético que dentro de esta terminología o dentro de estas investigaciones que se vienen relacionando incluso con el contacto extraterrestre, pues ellos han mencionado que el ser humano ha sido una creación de ellos, pero ha sido corregida y mejorada aún a sus propios creadores, siempre y cuando nosotros apliquemos las potencialidades para poder interactuar en múltiples universos. Los extraterrestres siempre han mencionado, dentro de las experiencias de contacto, al menos que somos seres humanos de 3,3. ¿Esto qué quiere decir? Que vibramos en una tercera dimensión densa de materia, somos físicos, tangibles, vibrando en una frecuencia muy emocional o tal vez muy visceral.
0: Sí.
15: Y tenemos la oportunidad también de vibrar en una frecuencia de conciencia. Y todo esto pues lo sabemos a través de conocer precisamente la mecánica de los chakras. Esta parte visceral se puede sentir hasta nuestro tercer chakra, que es hasta nuestro plexo solar, pero si conectamos con el corazón, realmente entramos en esa vibración de conciencia y emitimos precisamente pulsos electromagnéticos que precisamente nos conectan con el tiempo-espacio. Es algo que se relaciona mucho precisamente con esto que acabas de mencionar, la relación entre el ser humano o las capacidades humanas con lo que practicó y vivió y encarnó precisamente el Maestro Jesús, porque el ser humano es como un disco duro donde se guardan todas las memorias. Sí. Y dicha información se guarda en nuestro ADN, lo que llamamos gen crístico. Y esto lo he podido investigar a través de científicos, a través de fotografías, de experimentos, en donde se crean geometrías, no solamente como las investigaba pues aquel científico o buscador, Masaru Emoto, que hacía estos estudios a través del agua, estas geometrías hermosas que se formaban a través de la vibración, sino que he encontrado, Mayra, que en nuestro ADN o en nuestra sangre,
0: sí,
15: tengo fotografías de ello, se crean geometrías, que estas geometrías tienen forma de estrellas de seis puntas, que no, wow, no tienen nada que ver con esta estrella de David, el contexto judío, sino que crean geometrías que se convierten dentro de la física, esto que llaman toroide. Dentro de lo metafísico es el Merkaba, y estas fuerzas electromagnéticas que surgen, sí, dentro del movimiento de estos cristales pueden generar agujeros de gusano. Esto en el año 2004 científicos rusos lo pudieron comprobar, es decir, no solamente es un aspecto místico, sino es un aspecto totalmente comprobable, y es quizá lo que vivió el Maestro Jesús de esa vibración de amor, pero también un aspecto muy interesante que lo pudo haber llevado a volver a la vida.
0: Efectivamente, así es, Leobardo. Gracias. Gracias por compartir. Gracias, amigos, por estar en sintonía, por tener este deseo de buscar, no quiero decir que la verdad en su totalidad, pero respuestas de quiénes somos, de dónde venimos, y ya depende de eso hacia dónde queremos llegar, de acuerdo a lo que cada uno de nosotros sintamos lo correcto. Leobardo Peña es explorador, es investigador, está con nosotros en el programa, también está muy activo en muchas plataformas con muchísima información que va a compartir con ustedes. Y Leobardo, por favor, invítanos a estar contigo.
15: Sí, pueden encontrar toda esta información, artículos, entrevistas, fotografías en los canales de las redes sociales como Facebook, YouTube o Instagram, en el proyecto Enigmas 360 grados. Y agradecerte como siempre, Mayra, siempre la oportunidad.
0: Al contrario, gracias a ti por estar con nosotros aquí en Misterios Ocultos.
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5: Ay, ay, ay, Diosito Santo, miren lo más que chulada. Déjeme decirle que el martes 20 de octubre de este año se estrena a través de Telemundo Juego de Villanos y hoy tenemos invitados de Juego de Villanos, señores. ¡Está con nosotros! ¡Gina Calderón!
6: ¡Gracias!
5: ¡Yan Yan Marocho! Y yo por ella dejo Laguna y Patos, ¡Aleska Génesis!
7: Aleska, te tengo que confesar algo. Don Cheto está enamorado de ti, ¿eh?
8: ¿De verdad?
6: ¡Ay! ¡Ella suele!
8: ¡Aprovecha! Sí, abrázame, por... tengo mucho frío.
6: Don Cheto, ya es peligrosa.
7: ¡Gobiérnese, Don Cheto, gobiérnese!
9: Yo puedo morir ahorita.
10: Ya, ver,
9: ya me muero. Mira, yo ya me muero. Yo ya. Yo ya puedo morir. Ya.
6: O sea, ese ve un señor abundante.
5: Sí, ellos saben que yo estaba enamorada de ti, Alescona.
7: Sí.
5: La mera neta. Sí. Sí. Estoy tan enamorada de ti que yo a la Alexa, la bocina, le digo Aleska. Y se me encela, me dice, no me llamo así, me llamo así. Oiga, bienvenidos. ¿Por qué se consideran villanos? Esa es como la pregunta entra. Yan Yan, tú tienes tu...
10: Pues obviamente, mucha gente me mira como...
5: Te vi en The Traitors, en los traidores, sí, sí, sí.
6: No, y en Survivor, y es ganador, y se ganó $1,000,000 que yo me acabo de enterar.
10: Ay, te acabo de enterar. Esa es parte de lo que es ser villano, sí, tener dinero y que nadie sepa que tengo dinero.
6: Ay.
10: Pero en Traitors, tú sabes que mi salida una vez fue de las más icónicas de la historia del programa, donde yo empecé a gritar y que Lisa me gritó y los fans me odiaron. Yo creo que eso fue lo más villanesco que tengo, que pude sacar a la persona, aunque fue mi amiga, porque ella me mató a mí.
5: Claro.
10: Y en un juego que tiene que ver con mucha estrategia, como es Traitors y Survivor, pues entonces toda esa, mi mente es la villana, mi corazón no.
5: Ok, porque sí dan mucha vibra chida. O sea, por ejemplo, también Gina, que la he visto y anda toda tatuada. Hoy vine y le dije, oye, Gina, tengo miedo que debajo de ese... ¿Cómo se le llamará lo
7: túnica?
5: Que trae. Túnica. No sé qué traigas puesto, pero a lo mejor tengo unas pistolas aquí o algo, ¿no?
7: Tú eres ícono de la moda.
5: Ícono de la moda.
7: Ícono de la moda. Pero también, o sea, una perra para muchas cosas.
6: Para los realities.
7: Sí, para los realities.
6: Eso, a mí más que la villanía, me encanta el caos.
7: Sí.
6: Creo que voy a inyectarle a la casa todo lo que tiene que ver con caos. O sea, entre más insoportable me vuelva, a mí más me encanta. Entre más yo te amargue el día, el desayuno, la comida, la cena, yo más lo disfruto, ¿me entiendes?
7: Okay.
6: Y me queda muy bien.
8: El mundo arder.
6: Eso, no, a mí me encanta que el mundo arda, que todo el mundo enloquezca, que pidan psicólogo, que digan, no me la soporto.
10: Que la quieran sacar.
6: Sáquenla, váyase porque no podemos más con ella.
5: Pero hay una situación de los villanos que no es fácil aceptar ser villano. En el caso tuyo, hasta lo disfrutas.
6: Lo disfruto, yo decía, entre más, y trátame mal, que me encanta. ¡Me encanta!
10: ¡Está enferma!
7: Pégame, pero no me dejes.
6: Sí, pégame, pero no me dejes. O sea, yo lo disfruto, y como lo disfruto, eso hace que me lo goce. Que me lo iba. Yo sé que Juego de Villanos es importante porque puedes hacer la bien posible al otro. Puedes hacer que el otro en verdad diga, me quiero ir de esta villa, o es ella o soy yo. Ese es mi trabajo. Más que la estrategia, más que todo, es generar el caos.
5: Aparte de Sin Filtros. Y bueno, de Aleska Génesis, modelo, influencer venezolana y...
6: De todo.
11: La vio en la pasarela de Victoria's Secret porque hizo casting. No,
5: yo
11: manches.
5: Yo la veo y dije...
11: Babeando.
5: Yo sí se viene a vivir a mi casa, yo sí la engordo. ¡Ja,
12: ¡Gorda!
11: ¿Qué le cocinaría?
12: La gente piensa que yo hago dieta, pero yo no hago dieta, así que yo puedo comer de todo lo que me haga.
5: Oye, Aleska, ¿qué gusto? También gusto, villana tú, si con esa cara angelical no tienes nada de villana.
12: A veces, porque puedo ser la más buena y un ángel caído del cielo, pero si me buscan y me encuentran, puedo ser el peor de tus demonios. Ay,
7: a ver, yo quisiera que me platicaran de qué trata Juego de Villanos y si va a tener algo parecido a Traitors, por ejemplo. Yam, yam.
5: Un atrapo, viejo.
11: Tuchito, ya. Ya.
6: Él está pensando cómo embarga el sueldo, vende el carro. Yo no sé.
5: Viejo, yo pisoteame.
10: Tiene que trabajar cuatro vidas. Cuatro vidas para poderle pagar las cosas a
12: Aleska. Que los envuelvo. Los...
5: Una fe fatal.
6: Literal. Es que yo siento que cada uno de los personajes que tú ves acá tenemos algo diferente. Claro. Entonces en ellas puedes encontrar la seducción, porque, ¿sabes? Hay villanos sensuales. Hay villanos
5: que y eso los
6: pesos,
5: los más
6: y cuando te das cuenta no tienes un peso en la cuenta bancaria.
12: Sí, pero causó traumas y opresión.
5: Sí. Sí. Oye, Gina, sí es cierto.
6: Villanos que nos gustó más el caos, más el revolú, más hacerla bien posible,
12: ojo,
6: un poco más locos.
12: Caos. Por eso yo amo a Gina y nosotras sé que vamos a hacer una buena dupla porque yo amo el caos.
5: El caos,
12: okay. Y me encanta, ¿no?
6: Y tenemos por el otro lado...
10: Yo traigo el cuerpo.
6: Un perfil.
5: Yam, yam. Yam, yam.
6: No, tenemos por el otro lado un perfil que es, él es muy estratega, muy inteligente.
12: Sí.
10: Cuando o sea, se dejan.
6: Pero es parece
5: que
6: no.
5: Como que tú ya le sabes la onda a los realities, ¿no, Yam?
10: Me gusta, sí, porque ya gané Survivor, que es uno de los programas más difíciles de reality.
5: Es muy difícil Survivor.
6: Analítico.
10: Y me gusta contar los números y ver dónde están los votos y quién hace falta y quién no hace falta. Y a ti yo no te necesito. Ustedes cuatro son los que van a votar conmigo. Uh-huh. Y de eso se trata este juego, porque era un juego de sacarnos entre nosotros. El público no vota.
5: Exactamente. Claro. Oye, Yam, ya, tú eres de Puerto Rico, ¿verdad?
10: Puertorriqueño.
5: Y sí. Tu onda es el estilista en...
10: Sí, tengo un estilista en Puerto Rico, okay. Un negocio de toda la vida. Y también ahora mismo estoy en México explorando un montón de proyectos. Mi esposo es mexicano, estoy entre San Juan y en Ciudad de México. Wow. Estoy donde quiera, donde me necesiten.
5: ¿Y tú cuál es tu historia, Gina Calderón? ¿Cuál es tu historia? ¿Cómo empieza tu carrera?
6: Bueno,
5: en la
6: hago tele? Yo mi primer reality hace 14 años. No sé si lo han visto, se llama Protagonistas de Novela.
5: Claro.
6: De donde salió William Levy y todo eso. Hago ese en Colombia. Vengo de una familia muy humilde, muy trabajadora, muy pues... de ahí, después de hacer reality, me dediqué al escándalo y la polémica. Supe que hacer escándalo y polémica da mucho dinero. De esa manera, vende demasiado. A la gente le encanta más el chisme y la polémica y el escándalo que cualquier cosa. A la gente le encanta estar pendiente de la vida del otro. Eso es lo que más gusta. A eso le saqué mucho jugo en mi país. Ya luego se me viene la Casa de los Famosos Colombia, que también tenemos en Telemundo. La Casa de los Famosos Colombia.
5: Te hiciste muy viral por cómo eras ahí.
6: Por cómo eras, sí. Manejaba un estilo. Yo entré a saber que necesitaba que Telemundo me viera, claro. Que es algo que siempre cuento, porque más que ganar, yo necesitaba... Ay, no, mira, él está... Don Checho.
5: Perdón.
6: Don Cheto. Míreme, porque está enamorado, ¿vale?
5: No, pues yo me voy a poner aquí como los caballos, aquí yo nomás.
11: Es que la ama. La ama.
12: No, pero me aman. Después que me tienen y me pierden, me odian.
10: Exacto.
6: No la superan, no la superan. Por ahí hay un presentador de nuestro canal que no la quiere superar.
7: Saludos.
6: Por ahí hay un presentador para Clovis que no, se le nota.
10: Está bien mordido.
6: Sí, está. El nerviosismo. Le tenemos algunas cositas a Clovis diciendo que me inviten al programa. Bueno, entonces ya luego hago la Casa de Colombia y efectivamente logro mi cometido. Me llaman a la Casa de Telemundo por cosas de la vida. No ingreso a la casa. Me quedo en el panel. En el panel hago muy buen trabajo, hago también la mesa caliente. A mí me encantan todos los programas de chismes. Uh-huh. Todo eso me encanta, o sea, me apasiona estar metida en la vida del otro. y ya ahorita ha llegado Villanos, una nueva propuesta que vuelvo y les digo, es algo totalmente diferente a lo que estamos acostumbrados a ver.
5: Y sí, la verdad, los de Telemundo están aventando las pelotas fuera del campo. Están sacando, tirando la casa por la ventana. Está Alicia Machado, Sergio Mayer, Gina, obviamente, Salvador Cervonis ahí. Está... Aleska Recargas Génesis, Liz Vega, Plutarco Haza, ¿eh?
11: Explíquele qué recarga.
5: No, es que aquí dice recargas, Aleska Recargas.
7: ¿Qué significa eso?
5: O es que el recarga se lo puse y yo deja borrárselo. Aleska Génesis, Liz Vega, Plutarco Haza, Arlette Terán. O sea, va a estar bien ahí. Y va a estar de conductor este pelón este y mi compa
11: Facundo.
7: Preguntaba yo de qué se trata Juego de Villanos, de qué vamos a poder ver.
12: Juego de Villanos. Van a haber 18 personas, 18 villanos, en donde vamos a estar conviviendo en una casa y lo peor es que entre nosotros mismos nos vamos a ir sacando uno a uno.
11: O sea, entonces, van a estar metiendo el pie.
12: Claro, van a haber juegos,
5: eso,
12: van a haber,
5: villanos,
12: van a haber
5: villanos.
12: Cosas que obviamente vamos a tener que traicionar en algún momento Bueno, ya depende de cada villano, porque cada uno tiene su método para llegar a la final, pero yo no sé. En este juego, si el público votara fuera diferente, pero el tema es que entre nosotros nos vamos a estar eliminando. Entonces yo no sé si ser villano y sacar tus garras

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1: Es nuestro villano. Aquí tenemos un villano analítico.
2: Hombre, ahí mételo.
3: Siéntese, señora.
2: Ahí te van a poner a llorar. Te van a poner a llorar en la villa.
3: Lloramos juntos.
1: Yo quisiera saber una cosa. ¿Ustedes ya le echaron el ojo a algún rival de los villanos? O sea, obviamente ya saben quién va a estar y todo eso. ¿Pero hay alguno en particular que ya ustedes ya le echaron el ojo? Que dicen que ese
4: o que sientan que a lo mejor va a haber.
5: Sí, yo creo que cada uno ya tenemos un.
2: A mí personalmente Mayer no. A mí no me gusta.
3: Sáquenme a Sergio Mayer. Yo estoy en contra de él.
2: Nada,
3: si
2: lo vi tan pronto. Ya dije, no.
1: Voy a chocar con él.
2: Uh-huh. El tipo de persona que ponen en los shows, pero yo digo que lo ponen solamente para que mermentarme la madre a mí.
4: Ok.
2: Hicieron ahí.
6: No, hay varias personas que no soportan mi presencia.
4: ¿Tú cómo? ¿Puedes decir nombres?
6: ¿Puedes decir?
4: ¿Con quién anduviste allí?
6: Hay un ex. Está la tía, la
2: tía
6: señora,
2: mayor, la tía mayor.
4: Alicia. ¿Tú sabes, me puedes decir quién era novio? Sí,
6: paisana, pero me odia, Alaska, me detesta también. Luca. Entonces, Onestini. No, hay que ser bien
4: Luca,
6: valiente para entrar también a una casa.
4: Luca, ¿era tu novio?
6: Personas que te quieren fuera.
4: A ver, deja ver cómo se ve ese güey.
1: Uy, señor.
2: Está
4: Luca,
2: lindo.
4: ¿Luca qué?
2: Luca, sí, no, deja,
5: el hombre, yo te voy a contar el chisme, don Cheto.
4: Sí, por favor.
5: El hombre está muy guapo, tiene la chocolatina marcada, se inyecta los músculos, eso puro testosterona inyectada, aceite de cocina, pero... El hombre es tacaño, el hombre no tiene dinero, el hombre no tiene plata. Si no tiene plata, ustedes caballeros no sirven.
4: ¡Ah, no se trata! ¡Ira, Alaska, guacha!
6: Mira. No, pero ya yo no quiero hombre.
5: Yo lo prefiero como
6: Don Cheto. Ya yo no quiero hombre en mi vida.
5: Bolas, ¿cómo detectas tú?
6: Que sea hombre. Yo que tenga hombre. Con qué y con qué.
4: No, Alex. Yo no tengo, pero por ti yo consigo mendrogo.
1: Yo
4: mendrogo que sí. Es que es muy difícil platicar porque luego yo te quiero preguntar cosas, pero luego no sé si. ¿Qué? ¿Qué buscas tú en un hombre y tú que eres modelo y que de seguro que. Siento que tus DMs están llenos de vatos ahí.
5: Es fácil, empieza por la D y termina en Nero.
6: ¡Dinero!
4: ¿Dinero?
5: Digamos, ¿cómo detectar un hombre con plata? Tiene barriga.
6: Yo no estoy buscando.
4: ¿Tengo
6: un
4: barriga?
5: Don Cheto tiene barriga, Don Cheto
6: yo
5: tiene plata.
6: Estoy buscando un hombre que me mantenga, porque ya, si es por dinero, amiga, ya yo tengo el sí, dinero.
4: Pero tú eres Jaime Inés, pues, baby. Eres Jaime Inés, ingrata.
6: Un hombre que tenga madurez emocional.
4: ¡Oh, vieras cómo yo soy maduro!
6: La madurez emocional. Un hombre que no compita conmigo. Un hombre que no
3: viendo,
6: la
3: viejo.
6: Princesa de
4: no,
6: la
4: yo, mira, yo, cállate, hija.
6: No, hombre, que sea mero, macho.
4: Parece que me estás describiendo a mí.
2: Trátale,
6: madurez. Y que no.
2: ¿A dónde la vas a llevar, Don Cheto?
4: Ahorita, no, pues yo tengo, aquí hay dos, tres restaurantes en Los Ángeles muy chidos que
5: bueno, ¿y qué tal te va besando labios con bigote?
6: Nunca he besado labios con bigote. Siempre hay una primera vez.
4: Siempre hay una primera vez.
5: Esos labios bigotes.
3: ¿A dónde la va a llevar a comer?
4: Hay tres lugares en Los Ángeles, son demasiado exclusivos, pero como yo conozco a todos los que trabajan ahí, me hablan.
3: ¿Cuál es?
6: Yo como mucho.
4: IHOP, Dennis.
2: Ay, no.
5: Ay,
4: y el pollo
5: no,
4: loco.
6: No, lo único que le pido es que si pido una hamburguesa triple, no me saque la factura.
4: Después. No, chiquilla, yo soy bien dadivoso. Dile.
1: Es muy dadivoso, la verdad.
4: Soy bien
1: es muy
4: dadivoso. Yo
1: sí.
4: Conmigo vas a.
6: Bien.
4: Tú, mira, Alaska.
6: Puedo pedir lo que
4: mi amor,
6: quieras,
4: tú en la casa y yo. Mi amor, estoy en la Michoacana, ¿qué te llevo?
3: En la Michoacana.
4: Órale, te voy a llevar unos tostilocos, una
1: esquite.
4: Un esquite y una bolita de nieve y de gansito, baby.
5: Ya
4: bye.
5: Me enamoró.
4: Ya me vine yo.
3: Gina, ¿tú estás soltera?
5: Sí.
3: ¿Sí? ¿Y en busca de hombre o no te interesa?
5: No, mira, yo siempre he mantenido mi vida personal muy privada, no hablo de ella, no la tengo soltera, pero bien atendida.
3: Ah, muy bien.
5: Soltera, pero como a la carta.
3: Sí, claro.
5: Pero la mantengo muy alejada. Por eso te digo, mi enfoque solamente es el caos.
3: Muy bien.
5: Y ya. Sí, no es como mi.
3: Hablar de los demás, no de ti.
5: Sí, correcto. Hablo de los demás. Me encanta meterme lo que no me importa, pero de los demás.
3: Sí, muy bien.
5: Yo tengo maestría en chisme.

0: de doctorado en todo lo que tenga que ver con eso.
1: Yam, Yam, te cuento que tenemos aquí un integrante del equipo que dice que tiene una parte puertorriqueña. Me encantaría que tú se la descubrieras. Me refiero al chino.
0: Chino.
1: Sí, chino.
2: ¿Tiene algo puertorriqueño? ¿Por dónde?
3: De verdad.
2: Levántate, da una vuelta. Chino.
0: Chino no está feo.
2: Una vuelta. No, chino. Yo creo que el más lindo pues tiene que ser el puertorriqueño.
0: Sí, claro.
4: Oigan, muchachos, hay $200,000 en juego. Es un billetal. O sea, hay semanas que yo no los gano.
2: No le digas eso a Alexa.
4: Hay semanas que yo los gano.
0: Un placer, le tiró el ácido. El ácido, un placer conocerte, Don Cheto.
4: ¿Verdad que sí? O sea, le di en la pata mala, decimos en México, le di en la pata mala, ¿no? $200,000 hay en juego, señores, y el día 20 de octubre de este año se estrena en Telemundo y también en la plataforma Peacock, lo pueden ver inmediatamente, luego, right away. Este que es juego de villanos, fíjate cómo se llama la casa le pusieron Villa Villana. Villa Villana.
2: Llena de maldad.
0: Yo noto en villanos que tiene algo muy interesante, aparte pues de la confrontación, del conflicto, de que sea villano, de la traición, de todo esto, y es la parte del humor. Se me hace que es muy sarcástico, muy humorístico, tiene mucho teatro, el absurdo, ¿me entiendes? Comedia.
2: Y a reírnos de los otros, y en vez de atacarnos con maldad y pura maldad, porque sí hay, vamos a por todo por la ironía, por donde más les duela, que los otros no se puedan reír.
5: Claro, tenemos el permiso para ser malos de verdad. Para ser villanos.
3: Está bien, perro, que ustedes se van a eliminar. Que ahora sí, que aquí se ven muy amiguitos, pero ahorita ya se.
4: No, Alicia formando. Machado es bien bravísima. Por ejemplo, yo que la conozco, es bravísima, tu paisana.
0: Sí, pero para un bravo siempre hay otro más bravo.
4: Arlette Terán es bien brava, Liz Vega.
3: Tengo una sorpresa, iré.
4: Ira, chiquilla.
1: Exclusiva.
4: Así te voy a traer, Ira.
5: Me encanta,
4: ay,
5: nos vemos bien.
4: Se te ve muy bien, o sea, como que
5: el amor
4: es
5: siempre llega por el estómago.
4: Sí. Claro. Y luego esto que ves aquí en mi camioneta, chiquilla, irá. Es un Astrovan, machín.
5: Pero tiene sus juguetes,
4: No, tengo un juguetón. Sí, puede ser la camioneta, ¿no?
0: Tiene un juguetón, así. No hubiera dicho eso al principio, Don Cheto.
5: Como me gusta.
0: ¿Hubiera empezado?
4: No, en ese aspecto ahí sí le voy a quedar mal, pero no le hace.
0: ¿El juguetón elástico?
5: No, tiene la combi completa.
0: El juguetón.
4: La combi completa, dijera uno de tus exnovios, ¿verdad? Sí, pues también fue pues novio, ¿verdad? Este se parece a tu exnovio, mira, a Chiniki. Es el chino, ¿verdad? Ponte la gorra.
0: ¡Ay, se parece a Nicky Jam!
4: Se parece a Chiniki. Ponte la gorra de lado, al revés.
3: ¿Cómo?
4: Mira, no. Chiniki.
0: Cántale algo, mira. Nicky.
4: Chiniki Jam. Háblale como Chiniki Jam. Cántale, Ana de Steady.
3: Hola, nena.
5: Acho, mami.
3: Ay, de verdad, ¿verdad?
0: Acho MPR, una locura.
2: Aleska, cuidado.
3: Aquí estamos para darte, nena. Vámonos para el
4: parque. Ya de esto, ya estás harta.
5: No, ya.
4: Ya sin falta un Mexican Curious, baby.
5: Ya, check.
4: No. Sí.
5: Me falta un mexicano.
4: Gordito.
1: ¿Le recomiendas a Alex con un mexicano? ¿Tú qué tienes
2: definitivamente,
1: uno?
2: Sí, los mexicanos son muy buenos, muy.
5: Sí, me falta probar eso.
2: Pueden bregar con todo lo
0: que necesitas. No, y los mexicanos tienen algo, es que son abundantes. Los mexicanos pagan. Los mexicanos no es como son niños como Luca Onestini, no, aunque se queden sin nada. Y si se parecen a Vicente Fernández, mejor.
4: Hablando de mujericitas.
0: ¡Traiciones!
5: Ay, me encanta.
4: Oh, yo te voy a cantar, pero todos los días te voy a estar cantando, chiquilla. Te voy a cantar puras de los Freddy, de los Muecas, Bondadosos, Brindis, Liberación. 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A las
2: 7:06.
4: Es que yo siempre tengo problemas con que
0: 7:06. 7:06. 7:06.
4: Centro, no se lo pierda. Muchas gracias, Jan, por venir, canal.
6: Que gane el mejor, gracias. Muchas gracias.
4: Que gane el peor. Aquí es que gane el peor.
0: Aquí es que gane el peor.
6: Por favor, hagan muchas maldades. Hagan muchas maldades, por favor, porque yo sé
4: es
6: que
4: es muy disfrutable.
6: Lo vamos a hacer.
1: Mira, yo ya tengo cada uno. Mira, a la Esca la quiero de cuñada, o sea, que sea aquí con Don Cheto. Mi íntimo amigo va a ser Yam Yam. Y la ganadora va a ser Gina.
0: ¡Gina!
1: Yo tengo mis tres gallos. Yo tengo mis tres gallos. Una como cuñado, otra como amigo y otra como con la corona.
4: Yo quiero dar una última, como una opinión personal sobre los reality shows. Sí. Curiosamente, los que más disfrutamos ver siempre son los villanos, pero al final siempre andamos con, ay, vamos a votar por el pobrecito que sí, sufrió. Este juego de villanos es, te va a gustar el más villano. Sí. También está también como espectador
0: el más malo y tiene que ganar Don Cheto el más malo, porque aquí las caras de víctimas, los lloriqueos, el pobrecito no funciona.
5: Dios, ya no queremos nada.
0: Aquí no queremos borregos, aquí no queremos escobas, sillas.
4: A ver, yo quiero estar aquí al lado de ellas. Tú vete.
2: Ay, que no van a cantar.
4: Ya está harto de vatos como tú.
5: Sí, no, ya no quiero.
4: Ya no quieren así.
5: Más chicos malos de Puerto Rico.
4: Bueno, mira,
1: ¿cómo? Cántale algo para despedirla.
4: La neta, así nos vemos. Bien chido.
5: Sí, juntos, a ver.
4: ¿Te puedo entrelazar la mano? Esta. Mira, hilo con tu mano bien delgadita.
1: Cántale algo, pues, para despedirla.
4: Sí, acepto. No, acepto. Tírales, acepto.
5: Me veo bien, ¿verdad?
4: Te ve re bien, chiquita.
5: Hombre, ahí, al lado, así.
0: No, que te dé poder.
2: Alexa se enamoró.
0: Te es poderosa, amiga, te es protegida.
2: Bien, yo la conozco, vas bien.
4: Oye, ¿qué se siente estar por primera vez con un hombre hecho y derecho, Alexa Génesis?
5: Me siento como la princesa de la relación.
4: Exacto.
2: Por primera vez no eres la princesa.
0: No, con Nicky Jale. No, con Nicky Jale ya no fue la princesa. Nicky Jale era abundante.
5: Sí, no, yo siempre he sido princesa, pero en mis dos últimas relaciones.
0: O sea, Clovis y Lucas. Ay, no, un saludito para Chloe, amor. Ay,
5: ya, amor. Ya.
2: No ha dormido en dos días.
0: Dijo el papá Alexa, mientras que cuando tocaba pagar la cuenta iba para el baño. El papá de Alexa lo salió a decir en internet y le dio el chisme.
4: Total, Alexa, ¿dónde te llegaré? A ver, para ti, pues, chiquilla, pues, ¿quién?
2: ¡Wow!
4: ¡Apenas está el Belén para el Guerrero! ¡Apenas está el Belén para el Guerrero!
1: ¡Lo emocionado, viejo!
4: Llegar así de la mano, ir aquí. No, pues ir a. Ah, bien, terrón.
1: Allá en Michoacán, al barrio. A ver
6: cómo se. Dígale que si alguna vez ha ido a Michoacán.
4: Mira, parece que anda buscando aguacate, chiquilla. Mira. Mira, No, sí, pues ya llegamos del norte aquí en el rancho y pues ahorita vamos a ir a echarnos una nieve ahí con mi tío Julián. Gracias. No me voy a quejar yo. Hazme lo que quiera, chiquilla. Tú.
2: Mucha promesa como te gusta.
4: Acaba con mi matrimonio. Haz que me odien mis hijos. No me importa, Alexa Génesis. Señores, no se pierda Juego de Villanos este 20 de octubre por Telemundo.
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11: Actualidades. ¿Cuáles son los pasos a seguir para obtener un pasaporte estadounidense? La abogada Vanessa Frank nos explica.
12: Se tiene que completar un formulario, la solicitud del pasaporte. Hay que sacar una foto con fondo en blanco y tiene que someter tanto esa solicitud, el dinero, 130 y para arriba, la foto y sus documentos estableciendo su identidad y su ciudadanía, mandárselos al servicio de pasaportes. De nuevo, una oficina de correos le puede asesorar con todo esto. No se ocupa abogado de inmigración en la mayoría de los casos. Simplemente yendo a la oficina de correos se puede completar todos los requisitos ahí. Para establecer su ciudadanía se usa, de hecho, su acta de nacimiento si uno nació aquí. Si no nació aquí, su acta de ciudadanía sería el mejor comprobante.
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0: señores, estamos en las desorientadas. Tengo una muy chida de la de Disney. Don Cheto, soy soldador, me pagan 55 la hora. Vamos,
1: tracas.
2: Vámonos de soldadores.
0: Vámonos de soldadores. Dice, hay una compañía que me localizó y por recomendación me ofrecen 60 la hora. Aparte de eso, camioneta y gas pagado.
3: Ah, yo quiero ir, qué compañero.
0: Pero me da witty con mi patrón. Nomás les quiero platicar si me voy o no. Mi patrón es bien chido, pero los demás no me caen bien los demás.
3: Just go make your money, bro.
0: Sí, tu patrón te va a entender, te va a decir, Kyle, edad. Si no, que
2: No, bye. No, deja de pensar en sentimentitos de, ay, mi patrón. Sí, tu patrón está dando un billete, tu patrón se va de vacaciones y tú eres un empleado más. Y el día que ya no te quieran, bye.
0: Ok, está bien. No, pues entonces que se vaya.
2: El día que a mí me hable Univisión, vámonos. O sea,
1: ojalá que le hable.
0: Hermanos,
1: oremos.
0: Santa María, Madre de Dios.
3: Sí,
0: que le llamen. Sí. Santa María, Madre de Dios.
1: Que le llamen.
0: Torre de Babel.
1: Que le llamen.
0: Torre de Marfil.
1: Que le llamen.
0: Arca de la Alianza.
1: Que le llamen.
0: Ay. ¿Cómo no? Que le llamen. Estamos pensando que le llamen.
2: El feo del bueno, la verdad, el feo ya se anda retirando.
0: Ay.
1: Ahí cabría apenas el Beliz para el Guerrero.
0: Apenas está el Beliz para el Guerrero allí.
2: Con mi novia pasó. Hola, bebé.
0: Ándale, ya está. Ándale.
1: Si tú conocieras a su marido chino, no tienes la más mínima oportunidad.
2: No, yo que
1: la más mínima.
2: ¿Y quién te dijo que quiero que lo deje?
0: ¡Santo Tomás de Aquino!
1: Ya, que le llamen.
0: Que le llamen.
3: Pues mueve tus influencias.
2: Eres un número más, compa. Eres un.
0: Sí, sí, Betty, vale. Tu jefe te va a entender. La neta. Tu jefe te va a decir, no, pues
1: pelo. Yo no estoy de acuerdo con él, con Chino. Absolutamente.
0: A ver, adelante, vamos con tortas en vivo.
1: A mí me parece que sí tiene que ver, uno, lo a gusto que tú estás en el trabajo, y dos, la lealtad que tú...
0: Lealtad al patrón.
1: Pues está bien. Yo creo que por lealtad hay que sopesar las cosas. Si fuera un cambio absolutamente económico importante,
0: sí es.
1: Vamos a agarrarlo.
0: Y gasolina, sí es.
3: Yo coincido con Said, pero yo le daría un twist. Yo también tengo en común con él de que tiene que hablar con su jefe y decirle, mire, sí, me están ofreciendo este trabajo, bla, bla, sí, bla. Puede que si se lo menciona hasta le diga, ah, ¿sabes qué? Pues yo te lo
1: igualo.
3: Ajá, por si es un buen trabajador
0: pero
3: para él.
0: Si no, el vato te va a decir, un buen patrón te dice, sí, vuela. Sí. Pero, no te hace falta equipaje.
1: Mira, un buen patrón te va a decir, o te lo igualo, o no tengo para igualártelo, ve a triunfar.
0: Jálate,
1: sí,
0: bien,
1: pero sí, primero tú sé leal.
3: Y no le dejes el trabajo ahí tirado, sí. Mejor sea honesto y ten esa conversación con él.
2: ¿Están oyendo? SBS, si ya no quieren al terrible, aquí estoy. Listo.
3: Ay, que le llamen.
1: Arca de Babel, que le llamen.
0: Que le llamen.
2: Dice por acá.
0: Marfil, que le llamen.
2: Dice por acá.
0: Arca de Babel, estimo. Se nota que en la misa vas tú, ¿vale?
2: No, era monaguillo, ¿qué era? Catecista.
0: Pero nomás para estar cerca de los otros catecistas. No.
1: ¿Qué más? Desorientada. Nos registramos en una familia para el trunk o treat.
0: ¿Qué es trunk o treat?
3: Trick or treat.
2: Trick or treat.
1: Dice trunk o treat.
3: Sí, pero trick a lo mejor se lo cambió el...
1: Dice, ¿dónde vive? Aquí en la comunidad donde vivimos. Pero mi esposa se está desanimando porque dice que estos güeyes no nos quieren, que tenemos que ir a otra comunidad de hispanos. Le digo que debemos poner en alto de que nosotros también vivimos aquí y que somos paisas. ¿Qué me recomiendan?
0: A ver, o sea, la comunidad donde vive es básicamente muy americana, muy gabacha, muy güera.
1: Sí.
0: Y la invitaron a una fiesta de la comunidad de Triqui Tri.
1: Sí.
0: Ah, pues y ellos, sí. Él sí quiere ir, pero ella no.
1: Exacto. Ella dice que mejor se vayan a una comunidad de paisas o de
2: sí,
1: hispanos.
2: Sí, que no hace fi, que no sí. entra, que no es.
1: Y él le dice...
0: Corre.
1: Dice que no nos quieren, dice la mujer.
0: Haz migas allí tú. ¿Qué tiene? ¿Cómo te vas a mover ahí nomás por los vecinos?
3: No, yo no entiendo a la gente que no va a lugares nomás porque no le cae bien a la gente. A mí me vale.
2: A mí también.
3: Y yo sé que no, a mí no me importa.
1: Es más, yo les caigo bien, es más, llego.
0: Sí.
3: Sí.
0: Sí, lo sé, todos los días lo veo.
2: Sí. ¡Oh!
1: ¡Qué bueno! Qué bueno que lo nota. ¿No le caigo bien?
0: Sí. No, sí me cae bien. Sí me cae bien, hijo.
1: Pues ahora con más vengo.
0: Estoy jugando. Estoy.
1: Es más, vengo.
3: No voy a faltar, dile.
1: Es más, ya no voy a faltar de aquí a lo que resta del año. Que
0: Chino,
1: soporte.
0: ¿Por qué no le copiasas ahí, hijo?
4: ¿Por
0: qué no le copias?
4: Por eso yo vengo.
0: Pero ven temprano, para que más sintamos.
4: Sí. Para eso vengo. Sí. Para
0: bien temprano.
4: Que... Cuando los veo más felices, toma. Okay.
3: ¿Cree que cuando toma vacaciones aún así viene?
0: ¿Sabes qué es lo que más odio de ti? Que llegues temprano. Me cae gordo.
1: Dice por acá, señor, sí se llama Trunk or Treat. Es cuando en los carros ponen dulces y van a repartir entre la comunidad completa.
0: Dale, es puro dulce mexicano, puros con chamoy.
4: Puro Duvalín.
3: Pero el Trunk or Treat lo hacen como en un parking lot, ¿no?
4: ¿Quién sabe?
0: Ajá, es que yo no sabía. Perdón, yo soy de una comunidad, pues que no.
4: Como nosotros
0: no,
4: los güeros, no hacemos eso.
0: No, pero no
4: eso...
0: hacemos Trunk or Treat.
1: En lugar de llevar los dulces en la casa, ajá, los llevan en el carro.
4: Sí, sí, sí. Sí, he visto eso.
5: Trunk or Treat.
4: Ok. Dice por acá. ¿Qué hago? Me estoy echando.
0: ¿Qué hago? No sé qué hace. ¿Qué haces?
4: Pues déjeme decirle.
0: Ok.
4: Me estoy echando una recién comprometida.
1: ¿Por qué te llegan puros de esos, Chanin?
4: Pero me gusta.
1: Chanin Correa.
4: El problema es que a la mora le gusta hacerlo al natural, sin protección. ¿Qué me aconsejan? ¿Le sigo? Cabe decir que yo también estoy casado.
1: A mí me gusta hacerlo sin condón, mi amor.
0: Entonces la pregunta es...
4: Se está echando una morra que está comprometida, pero esa morra ajena le gusta al natural, sin protección. ¿Le sigue o no? Él es casado.
1: Wow, mijo, al rato,
4: si
1: al rato
4: sale panzona, pues se la avienta al comprometido.
0: El coitus interruptus es el método anticonceptivo menos fiable, menos confiable. Entonces, viejón, pues...
3: Yo siento que lo más confiable...
0: Pues entonces, ¿qué tal? Y para que la que se cuide ella, pues,
1: no se va a cuidar.
0: Si ella es la que quiere.
1: Sí, pero si ella quiere que
0: ella
1: le echen las bendiciones...
0: Ella quiere a Rice.
1: Si ella quiere que... Ay, el
0: crono. Ella quiere a Rice.
1: Bueno, si ella quiere a Rice, seguramente es porque lo quiere embaucar.
3: Sí.
1: Por la bendición, sí.
3: Claro.
0: O sea, no le hagas mucha confianza. Tú di, oye, pues cuídate, pues, tú, porque ya ves que yo tengo un compromiso, pues, baby. Tú échate tu
4: plan B
0: o la... ¿Cómo se llama esa? ¿La que usa la Ferrari? La N exclusiva.
3: ¿El birth control?
0: El birth control o algo, pues, también para que...
1: Si la mujer se mete con él sabiendo que está comprometido, es porque lo quiere embaucar.
0: ¿Le quiere embaucar?
3: No, ella está comprometida y él casado, imagínate. O sea,
0: no,
3: ¿dónde está la conciencia de alguno de los dos?
0: Dice Don Cheto.
4: ¿Qué hablas?
0: Última.
3: Sí, cotorre la Ferrari.
0: Va a salir el juego GTA 6.
4: No, compre, no sabe.
0: Yo ya pedí una semana en el trabajo.
4: ¿Una semana?
0: Voy a descansar mi semana de vacaciones para jugar el juego GTA toda la semana.
4: No sea ridículo.
0: Mi esposa me dice que estoy loco y estoy mal. ¿Está loco? Estoy loco. No.
4: No, mam, no.
3: Crece.
1: Sí, sí está loco.
3: Crece, you're crazy.
4: Sí, sí está loco.
0: No, yo te apoyo. Yo sé lo que es y tómate tus vacaciones.
4: No, no, ma, es un videojuego, viejo.
0: No, es un videojuego.
4: No puedes.
0: ¿Qué le gusta?
4: O sea, tómate una semana para largarte a hacer algo de vacaciones, lo que tú quieras, pero no por un videojuego. Esta me la puedo.
0: GTA 6.
4: ¿Y eso qué tiene?
0: Grand Theft Auto es la cosa de entretenimiento más vendida.
4: Pero no se va a ir a ningún lado. No es como que si no lo agarres, el día que lo agarres, se va a mover.
0: Lo mismo. Luego se hace mucho leaks y todo. Como tú cuando dijiste que salían los tres Spider-Man. Está bien.
4: ¿No lo supera?
0: Vacaciones. No lo supero. Sí lo supero. Lo que no supero es que tú, según todo el mundo sabía.
4: Pues sí.
0: Y no, lo que no supero es que no aceptes.
4: No, pues salió en el tráiler, creo.
0: No salió en el tráiler, chino. Si era el gran secreto de la película.
4: Pues ya supieron, para que vayan bien preparados.
0: La película ya salió.
4: Por eso.
3: Dígale algo.
0: Bueno, hijo, viene GTA 6. Es un gran evento. Por el evento del año es el GTA 6. Después del Mundial.
4: Uh-huh.
0: No vayas a trabajar.
4: No, está ridículo.
3: Prepárate cuando salga el Grand Theft Auto, porque Don Cheto se va a...
0: No, yo no voy a jugarlo.
3: No
0: lo voy a jugar, no.
4: A mí no es mi juego.
0: O sea, no lo voy a jugar la primera semana de hacer línea, a ver si lo agarro y preordenan. Eventualmente.
3: Yes, you are, bro.
0: No. Yo ya cambié mucho, Giselle.
4: Sí, voy a jugar. ¿Sí
1: ha cambiado?
0: Ya no juego GTA 6. De hecho, el 5 donde salí yo casi no lo jugué. De verdad de Dios, no jugué.
4: Yo tampoco, la verdad. No era un juego que yo me sentaría, no.
0: No. Ah, pero Red Dead Redemption. Ay, ay, ay. Grow up. Contento.
4: Ese sí.
0: Bueno, regresamos.
4: Hasta compró el libro.
3: Crezca, ya. Ya.
0: Déjanos disfrutar nuestra vida. Déjanos disfrutar de nuestra vida.
3: Go make money, bro.
0: ¿Qué? Ahí, you make a lot of money allí. ¿Te haces rico ahí?
3: Ay, en un videojuego.
4: De a mentiras.
0: O sea, ahí puedes tener bien harto dinero de a mentiras, pero tienes bien dinero.
4: Tuviera las prostias al carro y hacer lo que no haces en vida real.
0: Yo tengo carros del año y armas y mujeres y un real. Y en la vida real está bien triste. Por eso mejor hay que jugar. Don Cheto.
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1: Al aire que tiene nueva camioneta, la estúpida, ¿verdad?
2: No, sí, ya dijo.
1: ¿Ya dijo?
2: Ya dijo.
1: ¿Ya contó que tiene nuevo vehículo?
2: Sí, trae nuevo vehículo. Aunque el otro día salimos juntos y traía un azulillo chiquillo.
3: Sí, ah, yo también sí. Lo he visto con el azulillo.
2: Es que la güera es bien lángara, es hecha para acá, luego para acá. La güera es hecha para acá, la nueva para mí. ¿Verdad? Quiere andar a todo la viejona,
1: qué bueno.
2: Bien.
1: Que pague algo bien. Este.
2: Bien.
1: Pues tantas que hace.
2: Señores, vato que está asustado por los vientos de Santana a partir del día de hoy en Los Ángeles, una chicotota más.
3: ¿De qué se tratan los vientos de Santana?
2: Los vientos de Santana son unos aigronazos, güey, que se vienen por ahí cada año.
1: Oiga, pero hay un incendio, de hecho, que tenemos aquí en Los Ángeles que de los vientos de Santana en estos momentos le está afectando. Si sabe, bueno, cada año pasa lo mismo, de que si hay un incendio, los vientos de Santana son un factor muy grande. Y ahorita lo estamos viviendo
3: de hecho, otra vez. Los incendios más grandes que se generaron hace algunos años en los Palisades y también en Altadena y en otras áreas, realmente se perjudicaron y se vieron más fuertes por los vientos de Santana.
2: La cosa es de que están diciendo de que probablemente corten la luz en varias áreas por unas horas, si es que los vientos se ponen muy fuertes. Entonces, pues, probablemente nos vamos a quedar sin luz en algún momento, en algunas áreas.
3: ¿Cuál?
2: Ahorita voy a comprar unas velas y un ¿cómo se llama? Una batería. Creo que no tengo batería en la casa.
1: ¿Unas velas por...?
2: Por si se me va la luz.
1: ¿Se le va a hablar luz?
2: Sí, que van a cortar la luz, güey, ya. Mira, te vas lo que me mandaron. Te lo voy a leer. Te lo voy a leer así de bien a bien. A ver, ¿dónde está?
1: ¿Por mantenimiento o por qué?
2: No, por los vientos de Santana.
1: ¿Ah, nomás por eso? ¿Y qué tiene? ¿Y si se lo quitan, qué espera la gente?
2: Mira, dice, high winds and fire conditions are forecast Thursday morning to Thursday evening. We may have to shut off your power to decrease risk during this time. Power restoration typically takes 8 hours and will start after the wind subsides. Delays may occur if daylight is required for safe inspections. ¿Nos mandó la de esa de la luz?
1: ¿Qué dijo? No se crea. Ah, ok.
2: ¿Qué dijo? Ahora dígalo en español.
1: Ahora, ¿qué es?
2: Ok. Alerta de vientos fuertes y condiciones de incendios el jueves desde la mañana hasta el jueves en la noche. Probablemente tendremos que cortar la luz, el power pues se da, para bajar el riesgo durante este periodo de tiempo.
1: Okay.
3: ¿El riesgo de incendios?
2: No, es ahí el riesgo de la venida de nuestro Señor Jesucristo.
3: Puede ser.
2: Vamos a ir con una chica más el día de hoy, ¿va?
3: Sí.
1: Número que en cabina 8.
3: Ya lo vio usted comprando un búnker. Ay, no.
2: No, no va a comprar una batería, vale, una batería.
3: Si le dijeron que iba a llover y casi compró el arca de Noé, señor.
2: Vale, ¿puedo tener una batería en la casa o no?
1: No, sí, pero a ver, es necesario.
3: ¿Cierto o no que cierta señora de aquí, chica
1: ¿alguien,
3: más?
1: Alguien de aquí,
3: le dijeron que iba a llover y casi compró el arca de Noé por si se ahogaba.
2: Cuando tú veas dónde vivo... Que cuando tú veas Sondy View vas a decir, ay, perdón, ya entendí por qué.
1: Es que en Long Beach ahorita está...
2: Cuando tú veas Sondy View.
3: Sí, pues, ¿pero tengo razón o no?
2: Sí, tienes razón, hijo. Vamos a una chica más. Está bien, entonces di, echa mi carrito.
3: Sí, vato, que le dicen, ahí vienen las lluvias y compra impermeable. Y
2: se prepara, vato que se prepara para cualquier acontecimiento climático. Sí. Una chica más. Lluvias, vientos, sí.
3: Lo que sea.
2: Te regalis, lo que sea. Sí. Una chica. Vato que se prepara para algo. Punto final.
3: Una chica más.
2: Sí, vato que se prepara para algo es una chicotota más. Vamos a ver qué es la raza. La raza anda despierta desde temprano. Buenos días, everybody. Dance everybody go. Que ya andamos echándole con Toño.
1: 818-563-1055. También si quieren llamar con su chica más o las redes sociales, @ Don Cheto al aire. Si soy Said, la chica Ferrari con K, Bravo Giselle o el Chino al aire.
2: Dice, Don Cheto, ayer mi compa me

0: habló. Y me dijo, ¿qué? Le dije, ¿qué onda, güey? Y me dijo, me canceló el cliente, viejo estúpido. Vato que dice, viejo estúpido, sí. Una chicotota más.
1: Sí, está raro que
0: vato. Sí, así es como si yo le digo, me canceló, viejo estúpido. Desde sí. Chico además. Es decir, ¿qué crees? Che, viejo, me canceló el güey, hijo
1: estúpido. Vato.
0: Se la rayas o sí. Algo, ¿verdad? Pero viejo estúpido, una chicotota más.
1: Además, le faltó decir, ¿cómo se atreve?
0: Viejo estúpido.
1: ¿Cómo se atreve
0: ¿Cómo se
1: tanto?
0: Atreve? Lo más valioso es nuestro tiempo.
1: ¿Cómo una se chicotota atreve? Más.
0: Dice, Don Cheto, no se asuste, no siempre apagan la luz, nomás te mandan ese mensaje. Gracias, Miriam, ojalá que así sea.
1: Es como de que tienen que cumplir para avisarle que puede suceder o qué.
0: Sí, claro. Vato, a ver.
2: Dice, vato, que cuando se despierta o cuando va a algún lado en la noche, prende todas las luces del pasillo para que no esté oscuro. Una chica más, saludos a mi marido Carlos Otelo, que así vaya al baño, a la cocina o a donde sea, va prendiendo las luces.
1: Ay, no,
2: porque le da miedo.
0: A ver, yo te voy a decir una. Vato que le tiene miedo a la oscuridad.
1: Una
0: chicotota más. Ojo, yo le tengo miedo a la oscuridad porque me caigo. Pero no miedo de, uy, el cucú. Yeah.
1: I don't know, Rick.
0: No, ¿verdad, buena? ¿Sí? Yo no tengo miedo a los fantasmas, Giselle.
1: ¿Pero cómo se va a caer? ¿Desde qué se va a caer o qué?
0: Te vi que cuando veas donde vivo vas a entender. O sea, yo prendo la luz porque me caigo. No va a ser que me caiga, pero no por miedo a los
2: cucú. Yo también soy clumsy, muy clumsy.
0: ¿Sí?
2: Sí.
0: Torpe, torpe es en español, ¿verdad?
2: Sí, torpe. Muy torpe. Yo me voy levantando, voy pegando con todo, pego tres veces con la cama, dos veces con los sillones, así voy.
0: Por eso te has trompezado tantas veces en el amor, estúpida.
2: De esas no estamos hablando.
1: Ey, ey, ey, dice,
2: de eso no estamos hablando, ¿eh?
0: Dice, vato que tiene sus hortalizas y se pone guantes para cortar jitomates y chiles mientras canta.
1: ¡Ay,
0: una
1: no,
0: una chica más.
2: Ay, no.
0: Jaycee Funk.
1: Ay, no, no, no.
0: O sea, le canta sus plantitas.
2: Dice Joel, mi amigo Pedro Sánchez llegó ya al trabajo con suéter nuevo y dice, ay, es que con estos fritos ya se puede usar suéter.
0: Ay, ay,
2: una
0: ay,
2: chica
0: ay,
2: más.
0: Fritos.
1: Qué emocionante.
0: Vato que dice estos fritos, ya se puede usar suéter. Edad como quiera que sea. Oh. Dice, vato que se molesta con su amigo y dura 15 días sin hablarse. Ay. Y cuando se ven al otro dicen, llevas 15 días sin hablarme. Una chicototas más. Ay, qué puta.
2: Vato que se siente y deja de hablarle a alguien.
0: Se quedan mirando y haz cuenta que tú y yo somos. Al mismo tiempo vamos a decirlo, sí.
2: Llevas 15 días sin hablarme.
0: No. ¡Tú!
2: ¡No, tú me dejaste
0: tú,
2: de hablar!
0: ¡Tú!
2: ¡Tú me dejaste
1: tú.
2: Hablar!
1: ¡Ay, no,
2: tú.
1: Ya!
2: ¿Tú fuiste la
0: fue el último que mandó el mensaje?
2: ¿Yo?
0: ¡Una chicototas más!
1: Ay, sí. Ahí les va a destacar, a ver qué opinan, dice.
2: ¡Ay, ay! Sí me sentí identificado.
1: Vato que dice, la verdad me gusta más Maluma de pelo corto. Dice, saludos al Cantarito y la Shakira de Dallas, Texas.
2: Para empezar, ¿por qué le gusta Maluma?
0: Me gusta más Maluma de pelo corto. ¿Qué? Hijo de la, no cabe duda, Val Tams. Vamos acabados.
2: Vato que nomás escuchó nombrar los vientos de Santana y dice, ay, ¿ya comienzan las perras alergias?
0: Ay, una chica alergiada más.
2: Ah, saludos a David Ramos.
0: Y a los vientos de Santana. Dice, Don Cheto, ando bien asustado. No duermo porque van a operar de una mano. Vato que no duerme porque lo van a operar de una mano.
2: Ay,
0: una chicotota. Vamos a estar Guillermo.
1: Sí, Guillermo, no manches.
2: Vato que dice, ay, amo esta temporada porque hay Pumpkin Spice Latte.
0: Ay, una chicotota. No, o sea, ya no es chica más.
2: Es
0: estrella gay.
1: Sí.
0: Estrella gay. Ahorita regresamos con más chica más en Don Cheto al aire. Bravo, Giselle, si sois ahí del Chino al aire. En Instagram, allí, ahí tontamos ahorita al puro cienón.
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4: Muy buen día, vámonos a ver lo que está ocurriendo en las carreteras y este reporte es una cortesía de California Secretary of State. 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Hay personas en la carretera y por Cap City Freeway hacia el oeste, Fulton Avenue. Un choque se registra en Río Vista por la 160 hacia el norte, Sherman Island, East Levee Road. Yo soy Magali Ortiz, tráfico dos veces por hora en las mañanas y en las tardes por la ranchera Superstation 92.1 y 105.5 FM. Muy buen día.

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0: Estamos de regreso, señores. ¿En esto qué es?
1: Una chicototota más,
0: señores. Todos se quedaron callados, todos se quedaron callados. Yo pensando que el chino, porque llegó tarde, iba a empezar y no empezó. Vámonos, dice,
2: miren, miren, yo siembro muchos vegetales todos los años y ahorita es tiempo de recolectar y me salieron unos chiles serranos bien picosos y llegué al trabajo, entonces le invité a un par de amigos y uno de ellos dijo, ay no, tus chiles bien picosos me hicieron daño en el estómago. Vato que dice, ¿me hace daño en el estómago el chile? Una chica delicada más.
3: Ah, pero es que si están bien picosos, sí, güey. Hasta la salida te recuerda. Dijo, no, no, sí. No es de chicotota más. Si pica, sí, pues sí.
0: Dice, ¿sí o no? Dice por acá.
3: Está debatible.
0: Pato que dice, como me goofy, una chicotota más. Saludos a mis compas, los carioqueros. El número uno, Nicolás Álvarez.
4: No,
0: yo ayer dije como me goofy de cotorreo, porque a mí se me hace una, no se me hace que está chido decir como
4: de hecho, está medio nacón decir como me goofy.
0: Sí, como me goofy, pero yo lo dije por como me goofy. Por cierto, ¿cómo te fue con aquella ingratota?
2: Me fue muy, es que no es que
0: ayer le dediqué dos canciones bien perrona. La de,
2: no sé si puedo revelar lo que sucedió ayer, pero es una mujer espectacular para hablar, no sabe todo lo que, ella me platicó de su relación, de todas sus relaciones, me platicó obviamente de todo lo que pasó con Nicky Jam, de Maluma, de la relación que tuvo con Maluma, de Neymar, me platicó absolutamente de todo. Nomás les digo que esa entrevista no va a ver la luz.
3: ¿Neta?
0: Te habló y te dijo que
2: no, porque estaban viéndolo los ejecutivos de Telemundo aquí atrás. Y nos dijeron que esa entrevista no puede salir.
0: Al menos hasta que se acabe el programa.
2: No, no, no, no, no. Que está firmada con ella y que está firmado con ellos y Telemundo no se puede arriesgar a que cualquiera de las cosas que dijo puede ser demandable.
0: Ok, ok.
2: Entonces,
4: y es que se make sense, ellos van a cuidar de que no les dé exclusivas a otra
2: entonces,
4: cadena y.
2: Me no, dijeron ellos, que la entrevista no va. Me dijo, si quieres, haz una edición y la revisamos. Le dije, ay, con la gente que tenemos aquí. No me voy a arriesgar a ponernos a trabajar para que luego no lo saquemos.
4: No,
2: mejor, gracias.
0: Está bien, no, está bien. No, no, no hablo de la relación conmigo.
3: ¿Cuál relación, ay, señor? ¿Cuál relación?
2: Vamos con una chica más, por favor.
0: Una chica más, pues vale.
4: Ay, me mandaron una de chica más bien asquerosa, viejo. Para, perdón por los que están desayunando. Dice, vato que se regresa de su jale a su casa a cambiarse los calzones. Dice, porque se echó, pues ya sabe, una flatulencia.
0: Le salió premiado una chica.
4: Dice, no, un verdadero hombre trabaja así lleno de cacharpa. Saludos a mí. Dice.
0: Ah, no, hombre.
3: No, esa fue una chica más.
0: Está bien, mándeles de esas escatológicas a la Giselle.
4: No, a mí no me manden de esas asquerosas. Por favor.
3: No, esa madre no es de chica más. Estaba animo que va a andar bien a gusto. ¡Ew!
2: A ver, díganme, ¿soy una chica más, Santi? O sea, Santiago dice, me preguntan, ¿qué talla eres? Y respondo, 33, porque ya bajé y ya soy talla L y me estoy aferrando a la M. ¿Soy chica más por decir
0: sí,
2: así?
0: Sí,
3: sí, sí. Sí, no tienes que dar detalles. Si se dan cuenta de, ah, qué perro andas flaco, Simón, el gimnasio y la buena alimentación. Pero eso de que, hoy oh, sí, le estoy pegando a la IMI y me estoy aferrando a chicotota más.
0: Oye, eso que llegó chino de Amazon, ¿no serán pues sus inyecciones tuyas?
3: No.
0: Ah, ok.
4: ¿Está la buena, no? ¿O qué?
3: Sí. Vato que anda triste porque los Dodgers van perdiendo 3-0.
0: Yo, una chica más.
4: ¿Sí está
0: yo ayer me como el niño que le va a Pumas, no sirven para nada. Sí, ya estamos en la lona.
3: Es que ahora ya que está 3-0, o sea, ya de aquí
0: si
3: para adelante.
0: Los Brewers ya nos vamos.
4: Sí vi el partido, pero... Yo le estoy yendo al Milwaukee Brewers.
0: No, está bien. Nomás just leave this room right now. Está bien, les puedes ir a los Brewers, nomás lárgate de aquí. Vamos a seguir con una chica más.
2: Vato que anda de chillón porque su aire acondicionado no sirve y vive en la ciudad de Inland Empire, una chicotota más, dice David, que ahorita al perro aire acondicionado si ya hacen unos fríos, dice. No,
0: sí, ya empezó, ¿verdad? Dice, vato que cuando va al peluquero le dicen, delíneame bien la ceja. Saludos a mi compa Luis, una chicotota más. Delinean el chino, saludos al chino.
3: No, yo no. A mí me delinean las...
2: ¿Usted te has delineado la ceja, chino?
3: No, pero no me la... O sea, yo no soy del que llego y... Bella, hazme la ceja. No, de repente yo estoy acostadito.
4: Es que a veces sí se te ve bien marcada.
3: Pero de repente yo estoy acostadito, me está rasurando y nada más...
0: ¡Acostadito! ¿Cuánto que dice? ¡Estoy acostadito! No. ¡Una chicotota más! Pues de repente estoy acostadito.
2: Pues mira, cada que vas con Bella...
0: ¡Me llegó, hijo, a la tiznada, me!
2: Cada que vas con Bella, yo te veo entrar y digo, aunque sea de vez en cuando, aunque sea de contrabando... Dije, ceja de mi comadre Jenny Rivera.
3: Te acuestan para rasurarte. No, los barberos te ponen así acostadito y ya cuando te acuestas...
2: ¡Acostadito!
0: ¡Acostadito! Ay, ay,
3: pues
0: ay,
3: cuando
0: ay.
3: Siento ya le dio
0: a bebé,
3: rebaje.
0: Sí, a bebé.
3: Pero no es como que, Bella, no se te olviden las cejas. Ahí sería una chicotota más.
4: Vato que le preguntas, Oye, Chino, ahí te esa marquita que tienes en las cejas es porque te agarraste trancazos en tu juventud. Y dice, no, era porque tenía un piercing.
0: ¿Quién dijo el Chino?
4: El chicotota sí. Más. Esa de
0: ay,
4: ahí.
0: Chino, tú todo trajiste edad, hijo. Sí. Todo lo que pegaba esa... trajiste edad.
3: Sí, la verdad, sí.
0: El pelo de color. Así. ¿Trajiste en el oído también?
3: No, en el arete, en la
4: pero
3: nariz,
4: te
3: no.
4: Lo querías hacer, dijiste.
3: ¿Pero sabes qué traje? Y era de pelo chino y yo me aferraba. Mi pelito de Gael García, así, ah, claro, mi
0: cairelito.
3: Un cairelito, pero se me subía por los chinos.
0: ¿Qué
3: y hasta me echaba gel para que se pusiera tieso.
4: Chino, ¿a lo mejor no crees que te afectó tu cabello por tanta fregadera que te le hiciste de joven?
3: ¿Quién sabe, hija?
0: Probablemente.
3: Puede ser. Pero pues ya.
2: Nos arrepentimos de lo que ya vivimos, Chino. Seré una chica más y ahora que fui a Morelia, nomás quería estar sentado frente a la catedral tomando café y viendo pasar a la gente.
4: Sí.
0: Sí, o sea, es una chica contemplativa más.
4: No, una chica de la tercera edad.
0: Contemplativa más. Estoy contemplando la vida.
4: No, soy ese doncito, señor.
0: Sí, es una
4: doncito ya.
0: Viejito, pues. Sí. No eres una chica más, eres una señora más. Uh-huh. Contemplando la vida y ver la gente pasar y viendo lo efímero que somos en este mundo. Va.
3: Dice, ¿quién es chica más? Mi compa o yo. Les cuento. Mientras lavaba unos platos en el jale, estaba cantando canciones de los Bukis.
0: No.
3: Y de repente mi compa me escuchó y me dice, qué bonito canta, compa. No, hubo un silencio de tres segundos y tuve que romper el silencio incómodo dejando caer un plato.
0: ¿Te digo algo? No. Porque le dijo, qué bonito canta, compa. No le dijo... cantas hermoso.
4: Amén.
0: Ey, no, le dijo, qué bonito canta, compa. Así que yo esto...
4: Aprueba.
0: Apruebo que no es una chica más.
4: Dice aquí una comadre, dice, vato que dice, ay, no, ya me anda para que se venga el frillito. Dice, pero llega el frío y es el primero que se morma luego, una doncella más.
0: Ya llegó el frío como te gusta. Típedo, bebobé.
3: Típedo, bebobé.
0: Típedo, bebobé.
4: ¿Ese es alguien mormado, Don Cheto?
0: Sí, pero me bombé.
2: ¿Vato que le va a los Dodgers sabiendo que el dueño es trompista y que financia a Ice?
0: Ay, vato que se clava en cosas así. El béisbol está party. No sé quién es el dueño. Yo no voy a decir, a ver, deja ver si le voy a ese equipo, deja ver quién es el
4: bueno,
0: dueño.
4: Bueno, es que también los vatos
0: yo le voy a los Dodgers.
4: Fueron allá con Don Trompas y todo el rollo.
3: Sí, pero eso ya es más.
0: ¿No fueron?
4: Sí. ¿Dos?
0: Pues no le hacen. No.
4: ¿Dos de todo el equipo? Hell no.
3: Pues es que tienes que ir, son cosas que independientemente cuando ganas y eres campeón, vas a la casa.
0: No, pues puedes no ir, pero también si vas, dices tú.
4: Yo solamente me empezaron los sentimientos encontrados porque digo, es un equipo que es apoyado por inmigrantes y probablemente también por mucha gente, mucha gente aquí que sabemos que pues es más raza.
0: No, yo le iba a los Dodgers antes de saber que el vato hacía eso, que yo no puedo cambiar nomás porque, bueno, ¿qué más?
4: Yo sí.
0: La temporada de Navidad dice Don Cheto, notó que ahorita que Giselle dijo lo del el muchacho que se zurró en el calzón, el chino le hizo ew.
4: Sí.
0: Vato que dice ew. Cuando hablan de cosas escatológicas, una chicotota más.
3: No, pero es que no puedes estar charpeado y seguir trabajando, porque si te llega el tufo, si te llega por experiencia, dices, ¿hay alguien? No, sí voy a oler.
4: ¿Qué te ha pasado, Chino?
3: Ah, güey, a todo
4: sí,
3: macho
4: alfa. ¡Qué asco!
0: A ver, estas señores aquí, yo creo que yo tiro la toalla ya.
4: A ver, señor.
0: Dice Don Cheto, Eduardo Cabrales, que es de nuestros radioescuchas fieles.
4: A Lady.
0: Fui a la PetSmart a comprarle disfracitos de Halloween a mis gatos.
3: No, man.
0: Yo lo voy a bloquear.
3: Ya, que no participe, compa. Cámbiale al...
2: A ver, Chino, tú cállate que Penny, Pita y Putti están también disfrazados allá
3: no,
2: en tu casa, ¿eh?
3: ¡No, qué güeyes!
0: ¡Tu Pita y Pata!
3: ¡No!
2: ¡Penny, Pita y Pata allá en tu casa también están
3: ¡no, disfrazados. Qué güeyes! ¡Jamás me...
4: ¡Ay, los deberías de vestir!
3: ¡No, qué güeyes van a andar disfrazando! ¡Eso no! Vato que se emociona porque viene Halloween y está viendo desesperado porque... ¿Qué se va a poner? ¿Y qué se va a poner él para que hagan match?
0: Los gatos ni quieren, se están quiti esa Mari.
3: No, yo estoy de acuerdo, yo no le compro nada. Eso digas, déjeselo a la Giselle, ya me imagino su perro. ¿De qué le vas a disfrazar?
4: Este año va a ser de...
3: Espérate, este año, o sea, ya lo has disfrazado.
4: Sí, el año pasado fue Stitch.
3: Hijo.
0: Stitch.
2: Ay, es que Arrocito se ve bien bonito. Sí.
4: Ay, este año puede que lo vista de algo de Wednesday. Porque yo me voy a vestir de Morticia. Pero lo estoy.
3: Algo de la mano.
4: Así de la mano. Es cierto.
2: Estaría chido de la mano.
4: Quiero,
0: Ay, qué rico.
4: Pero a ver si encuentro, dice aquí, a ver qué opinan sobre esta. Dice, vato que dice, ay, ya no te he visto desde hace mucho tiempo, hasta se me olvidó tu rostro.
3: No mames.
4: Una chicotota más dice, saludos a Alex Melgar.
0: Hasta se me había olvidado tu rostro. Suena como a canción de... Se me olvidó tu rostro.
3: ¿Qué opinan de José Sánchez? Vato que le presta su chapstick en estos momentos a otro vato y dice, cuídamelo porque es mi favorito.
2: Para empezar, ¿no se debe prestar el chapstick, eh?
3: ¿No?
2: No, claro que no.
0: No, chapstick no. Bueno, entre vatos sí. O sea, yo tú sí nos puedes prestar.
4: No, ay, no, chico. No, claro, no.
0: Sabrados tu cico. ¿Quién sabe dónde güeyes han dado?
2: Uy, acá, miren.
0: ¡Cállate, Isaí!
2: Así han dado.
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0: Familia, ¿cómo estamos? ¡Buenos días! Qué gusto saludarlos en este juevesito, 15 de octubre, jueves 15 de octubre, con el equipo completo. Said, buenos días.
1: Buenos días, señor. ¿Cómo está usted?
0: Chino, buenos días.
2: Buenos días, señor. Buenos días.
0: Giselle Bravo, buenos días, hija.
3: Buenos días, señor. ¿Cómo se encuentra esta bella
0: hija? Mira nomás cómo se te ven las venonas ahí, mira. Ay. Las venotas ahí, verdis, verdis.
3: Ay, es que no traigo tseano, ya no,
0: me mira las venonas. Nomás que no se ve ahí, pues ahí, pero poquito. Se te ven las venotas allí, hija.
2: Sí.
3: No las veo.
0: Y esta parte aquí, mira, aquí en el hombro.
3: El chino. ¿Sí?
0: Mira, tú que eres gay, y sí la puedes tocar, sí.
3: Solamente
4: ay, ¿y yo que soy mujer también la puedo tocar?
3: Solamente me puedo tocar.
0: Esa es la vena, la de esa es la donde le gusta que se le aperinguen.
2: Oh, quisiera.
0: Le gusta que se le aperinguen. Le gusta que se le aperinguen.
3: No,
0: ¿cómo estás, Ferrari? Buenos días,
4: good
0: hija.
4: Morning. ¿Cómo están?
0: Bueno, no lo estás negando, nomás dices no lo digas, pero no, ¿y qué dijiste? No. Edad chino, ¿cómo estás, hijo?
2: Bien, señor, bien. Sí. Con frío.
0: ¿Cómo le haces para estar tú tan guapo, chico?
2: Perros frillazos.
0: Sí. Cierto.
2: Luego ando agüitado porque.
0: Ay, agüitado, quédate agüitado.
2: Tengo mi dieta de los Dodgers, pero.
0: Sí, por eso están perdiendo porque tú
2: te así que digas beisbolear y no puedo dormir, ¿no? Pero pues obviamente es el equipo acá de casa.
0: Ay,
2: y
0: la verdad, yo sí ando agüitadón. ¿Para qué te echo yo mentiras, yeah, vale? La mera neta, la mera Netflix, yo sí ando agüitadón.
2: Pero como sexy papi lover boy que soy, aquí seguiremos apoyando, aunque...
4: Anda, ahí la tiene la canción.
2: El terror de las morritas y las viejitas.
0: El terror de las morritas. Ay,
4: sí.
0: Ay,
4: sí.
1: Sí, porque todo el mundo dice, ay, ahí viene el señor friki.
4: Ay, rabo verde.
2: Sí. Yo soy el clásico de las veinteañeras que dicen, ay, ¿cómo quise andar con ese cuarentón? ¿Cómo
1: ay, ¿quién?
2: ¿Cómo
1: no he escuchado una sola veinteañera que diga eso, chino, no, una sola.
2: Compa, te falta barrio. Pero bueno.
1: Pero a varias señoras de 50 y plus, es así.
4: Ya.
2: Aquí andamos, no somos Dios.
0: Pa perdonar. Muy bien, Chinel, me gusta esa frase que tienes tú. Oiga, familia, pues nada, tenemos un gran programa el día de hoy. Vamos a tener noticias, la vamos a decir de una vez porque luego nos hacemos bolas y luego no alcanzamos, señores. Así que, sin más ni más, ¡oye Notiche! ¡Oye Notiche! Acusa a Donald Trump a gobernadora demócrata de vínculos con carteles. Estamos hablando de Arizona. ¡También!
5: Si anda batallando económicamente, pues agárrese que la inflación se aceleró en septiembre y supera el 3.7%. Les tengo todos los detalles. Además...
0: Lo bueno y lo malo. Lo bueno, Donald Trump elogia a la presidenta mexicana. Lo malo, no más por su voz. ¡También!
5: Y Rafael Caro Quintero compareció en Nueva York sin llegar a acuerdo de culpabilidad. Les tengo toda la información. También.
2: Ya estamos pagando el impuesto del ICE. ¿Cuál es este impuesto? Ahorita le tengo los detalles. También.
0: Señores, el Papa está animado después de la cirugía pulmonar. No se agüita por el cáncer. También. Por el de arriba, pero el de más arriba.
2: ¿El todopoderoso?
0: Uh-huh. En los deportes, el señor Agapito Padilla perdieron los Dodgers, señores. Hubo allá el Real Madrid una remontada, pero con muchas críticas de los madrilistas y también mías.
2: ¿Por qué, tu perro?
0: ¿Por qué no mete a Arda Güler de titular? ¿Por qué tiene a Endrick en la banca y no lo mete tanto
2: cuando
0: tiempo?
2: Cuando lo metió fue el...
0: ¡Y en los espectáculos!
1: Hospitalizan a Ramón Ayala por caída. También hospitalizada y grave Laura Bozzo en Acapulco. Desde el exilio escribe el libro Inés Gómez Montt. Detienen a influencer que agredió a la mamá de Abelito. Pancho Barraza ya tiene visas. Y Aldo de Nigris en polémicas declaraciones en podcast. Dice cómo le gustan los hombres a las mujeres y se vuelve viral, pero no por forma positiva. Comenzamos. Esto es Notichet. Buenos días, señor.
0: Gracias, ahí García Solís, bienvenido. Ah, pues, ¿verdad? Como quiera que sea. Irene, ahora Donald Trump anda acusando de vínculos con carteles en Arizona a la gobernadora demócrata de Arizona, Katie Hobbs, a quien calificó de fracasada, radical de izquierda, y acusó, sin presentar pruebas...
1: Qué raro.
0: ...de mantener posibles vínculos con carteles del narcotráfico. Perdón, además llamó a los votantes a respaldar al republicano Andy Biggs. En las elecciones del 3 de noviembre, dentro de 20 días, aquí voy a citar textualmente al presidente Donald Trump, dentro de 20 días el pueblo de Arizona va a derrotar a su gobernadora fracasada radical de izquierda horrible, Katie Hobbs. Así dijo Donald Trump. El mandatario sugirió que, a lo, que los carteles podrían estar sobornando a Hobbs y aseguró que sus decisiones contribuyen a las muertes en el estado. La gente dice que los carteles sobornan. Declaró, sin tener ninguna evidencia que respaldara la acusación, o sea que nomás está hablando porque Dios le dio boca, diciendo que Katie Hobbs, la gobernadora demócrata de Arizona, tiene vínculos con el narcotráfico, aparte de llamarla fracasada y radical de izquierda, al igual que Don Cheto. Bueno, la parte de fracasada, al igual que mí. Y lo de radical de izquierda, también poquito.
1: Yo no sé cómo llegamos a un punto en que le permitimos a un gobernador insultar a una mujer independientemente de a un presidente, a un gobernante.
5: Es que ya lo hemos normalizado.
1: O sea, insultaron. O sea, no debería de ser completamente... Es completamente incorrecto, señor. Completamente incorrecto que una persona que está dirigiendo un país insulte a una mujer independientemente de su cargo y de su situación.
0: Una mujer, period.
1: Una mujer, period. ¿En qué momento se lo aplaudimos o decimos que está bien? ¿O en qué momento llegamos a esto?
0: Exactamente. ¿Cuál es tu nombre, perdón?
1: Said, mucho gusto.
0: Exactamente, sí, bienvenido. Muy buen esta opinión ahí. Como quiera que sea, aunque alguien hizo gestos de que tú no debes estar hablando en este segmento, no sé por qué, chino, que tienes que decir algo. Díciselo en su cara.
2: No, nomás digo, espectáculos son en aproximadamente 25 minutos.
1: Sí, 20. Para que tú sepas la hora en la que te tienes que ir. No, pero yo estoy aquí todo el programa.
0: Bueno, bien sí, dicho. Ahí adelante.
2: No tienes que hablar.
5: Bueno, mientras tanto, Don Cheto, en más de Estados Unidos, pues el costo de mantener un hogar aquí en el país sigue poniendo a prueba el presupuesto de millones de familias, ya que entre los gastos de automóvil, renta y las compras del supermercado, pues encontrar espacio también para ahorrar se vuelve cada vez más difícil para las personas cuando los precios pues no están bajando. Se informó por parte de la Oficina de Estadísticas Laborales del país que la inflación aumentó un 0.6% en septiembre, después de subir 1.4% en agosto, y en términos anuales el índice de precios al consumidor ya avanzó un 3.7% frente al 3.4% registrado el mes anterior. La inflación subyacente ya excluye los alimentos y la energía, y dice que avanzó 1.3% mensual y un 2.6% anual. Dicen que ambos resultados superaron las previsiones de los economistas consultados por Dow Jones. Pues sabemos que la gasolina se sigue disparando, Don Cheto, que es una de las cosas que más nos está afectando. La electricidad también, donde tú dices que está caro.
0: Todo está caro, everything.
2: No, ¿sabes qué? Sí me hubiera animado a la Cybertruck. Ya haciendo cuentas.
4: Oh my God.
2: Le eché a la camioneta, ya van dos veces. 150
5: cada vez. Te dijimos, estúpida.
2: Son 300, güey. Con eso pago.
5: Te dijimos desde un principio.
0: Que tragaba.
2: Gasolina
0: con la Ferrari cerveza.
1: Se te dijo, se te advirtió. Se te dijo, se te advirtió.
2: Sí, bueno, mejor.
0: En otra noticia, señores, Donald Trump alabó a la presidenta mexicana Claudia Sheinbaum, a la doctora Claudia Sheinbaum Pardo. Pero nomás porque tiene voz bonita. No. El presidente de Estados Unidos aseguró que la presidenta Sheinbaum tiene una voz, la voz más hermosa del mundo, al contar por enésima vez a sus seguidores la decisión del 2026 de cambiar el nombre de Golfo de México a Golfo de América. En la nomenclatura pues, de Estados Unidos, decir pues Golfo de América. ¿Qué fue lo que dijo exactamente Donald Trump? Tenemos el audio adelante.
6: I really like the president of Mexico. Postería. Elegant woman, beautiful voice. I always say, you have the most beautiful voice. I hope that's not insulting. You know, today, if you say that, it's considered a great insult, and that's the end of your political career. I say, Madam President, if I might, you have a beautiful voice.
0: Bueno, tiene una voz bonita, wow. Ahorita está Claudia Sheinbaum, ahorita está, gracias, wow. Presidente, por decir que tiene una voz muy bonita. Entonces, esa es la noticia, básicamente, que le dijo que tenía la voz bonita y se acabó. Adelante, Giselle Bravo.
5: Bueno, cambiando abruptamente el tema, Don Cheto, vámonos con el narcotráfico, ya que Rafael Caro Quintero compareció el día de ayer ante un tribunal federal de Brooklyn, Nueva York, en una audiencia de procedimiento que concluyó sin un acuerdo de culpabilidad, mientras continúan estas conversaciones entre su defensa y la Fiscalía también de Estados Unidos para buscar...

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1: Tengo un familiar que trabaja en la policía y dice que, por ejemplo, todo lo que es, los dejan trabajar. Y ya cuando los agarran, les sacan el historial de todo, viejo. Muchos de ellos ya los dejan trabajar por años y tienen todas las pruebas, llamadas, fotos, videos. O sea, si ya tienes todo eso, ¿para qué, güey, sigues atrasando? Ni modo que no tengan nada de Caro Quintero.
2: Bueno, ahorita de seguro está viendo la Suprema Corte de Justicia y va a hacer cambios porque el chino lo está proponiendo. Adelante.
1: Pues yo digo, y donde deberían hacer cambios es en la redada, señores, porque gracias a ella, señor Donald Trump, ya andamos pagando el impuesto del ICE. Según American Voice, una organización sin fines de lucro de Estados Unidos dedicada a promover reformas migratorias integrales y a defender los derechos y los de los inmigrantes, le están diciendo a los republicanos, hey, pues ya párenle, porque no nada más es agarrar a los inmigrantes, estamos pagando el impuesto del ICE. ¿A qué se refiere? En este momento, con todo lo que está pasando en Estados Unidos y las redadas, todo ha subido del 6% al 35% en todo, señores. Incluso donde más ha afectado, obviamente, es donde trabaja las personas que no tienen papeles. Le voy a dar un ejemplo. La lechuga ha subido en tan solo los últimos dos meses del 6% al 32%. La fruta en conserva 7.9%, los cítricos frescos 6.3%, manzanas 7%, jardinería, donde se ha afectado mucho.
3: Yo ya le acabo de decir lo que subió, ¿eh?
1: No, tú dijiste los impuestos,
2: la inversión. Pero el chino también lo dice, bonito.
1: Yo te estoy hablando.
2: ¿Qué más subió, chino?
1: Yo estoy hablando en
3: la gasolina, cuando vas al market, electricidad.
1: Sí, pero eso no es por migración. Eso es por cómo está el gobierno.
3: Es que todavía
1: sí
3: hay inflación en todo, chico.
1: Esto por cómo nos está afectando en las redadas. Por ejemplo, la jardinería, que es uno de los donde más trabaja la gente que no tiene papeles, ha subido un 10%, la leche un 9%. Lo que es en construcción, hasta el 39%. Así como también el cuidado a domicilio, es por muchos son el trabajo de inmigrantes.
2: O sea que como los inmigrantes ahorita están bien afectados por las redadas, pues obviamente
1: todo eso está
2: todo
1: subiendo.
2: Se dedican, está subiendo de precio.
1: ¿No? ¿Y quién los está pagando? Pues nosotros, señores. Así que prepárese para pagar más por las redadas del señor Donald Trump. Le están llamando el impuesto del aire.
2: El impuesto del aire. Señores, vamos a irnos con el Santo Padre. El Papa anda animadón después de la cirugía pulmonar. El Papa León XIV ya se levantó de la cama, caminó, le dijo a los muchachos ahí, pónganle a Don Cheto Pollilo, pues un ratito para distraerme. Ya comí toda la cosa después del cáncer de ser operado de un cáncer de pulmón. Las pruebas postoperatorias señalaron que su evolución es normal. Así dijeron los médicos del Vaticano. En la intervención quirúrgica se realizó en el Hospital Gamelli de Roma y se extirpó parte del pulmón derecho del Papa, que ahora está a espera de los resultados de la biopsia. De la biopsia.
4: Biopsia.
2: Es que eso de Guadalajara decimos biopsia. En la biopsia, para determinar si el cáncer se ha extendido. Desde aquí mandamos nuestras oraciones, que pues, no las ha de ocupar tanto, pues es el Papa, pero para el Papa, León 14, se mejorí.
4: 14.
2: 14.
4: Sí.
2: ¿Fue lo que dije yo, no?
4: No.
2: ¿Yo qué dije?
4: 14.
2: Pues sí, pues, León 14.
4: Pero es 14.
2: ¿14?
4: Sí.
2: A León 14, como que era. Soy un mejor 14. Bueno, vamos, hoy acabamos temprano, ¿vale? Hoy acabamos hasta temprano, mero.
3: No nos interrumpimos el día de hoy.
2: Es que no nos interrumpimos, ¿verdad? Esto es el chino también.
4: ¿Y hoy se dieron 6?
2: Y se dieron muchas noticias. Así me gusta, ¿vale? Cuando, como que era.
1: Es que, ¿sabe qué faltó? No presentó a la Ferrari y sus aretes. Es la que la gente está.
2: Bueno, vamos a presentarla. La Ferrari y sus aretes. Adelante, Ferrari.
5: Mis aretes.
2: ¿Quién te los dio? ¿Están muy noventeros esos, Ferrari?
5: Ya no sé.
2: ¿Y parece de la revista Eris?
4: Sí.
2: ¿Verdad que sí?
4: Bueno, voltea así, Ferrari, y di, ¿y tú quién? Pero voltea primero.
2: ¿Y tú quién eres?
4: ¿Y tú quién eres?
5: ¿De este lado?
1: No sabe así. ¿Qué es eso? No.
5: Sí. Sí. ¿Ready?
4: Tres, dos.
5: ¿Y tú quién eres?
2: ¡Ah! ¡Le queda la huella!
3: ¡Sí
2: le queda la huella!
1: Digo, nomás quítate tu mantita de
2: sí, cinco, nomás la mantita.
4: A ver, otra vez sí, la mantita Ferrari, otra vez.
2: ¿A quién se parece la Ferrari?
4: ¿A quién?
2: A esta, ¿cómo se llama? María, ¿cómo se llama la mera, la doña?
4: Sí, Angélica Rivera.
2: No, la doña, no es la dueña.
4: Ah,
2: no, la doña.
4: Ah, María Félix.
2: Doña. Ah, es María Félix, ¿verdad, Dios?
4: I don't know, Rick. A ver, otra vez. Pero sin la mantita Ferrari, para que...
5: Ah, es que...
4: Gires bien.
2: Sí, es que no me aguanta.

0: Aguanta el frío, mi. No, no se aguanta por todo.
1: Se calienta, está calentita.
2: No, dijeras, es una mantita bien barata.
1: No, cierto, mira. Se calienta. Sí. Me la regalaron. Saludos a Marcos que me...
0: Ah, ¿tú crees que no?
3: Vas a tener que pagar, tú, Kenneris.
0: Venga, Ferrari.
1: Va.
4: 5, 6, 7, 8.
1: ¿Y tú? ¿Quién eres?
0: ¡Ay, si le quiere la perrilla! ¡Si le quiere, Ferrari!
4: Me gusta. Me gusta la comercial de la revista.
0: Con esta postal, regresamos con los deportes. Y con Tito Padilla.
2: ¡Ay! ¿Y tú quién eres?
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6: 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Y hay un choque en la 65 hacia Sur y Blue Oaks Boulevard. Vemos que uno de los conductores se dio a la fuga. Otro incidente se registra en la 160 hacia el norte y Sherman Island East Levy Road. Yo soy Magali Ortiz, tráfico 2 veces por hora en las mañanas y en las tardes por la ranchera Superstation 92.1 y 105.5 FM. Muy buen día.
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0: De regreso, señores, bienvenidos. Amigo Don Cheto, los saluda con cariño. Vamos a los deportes con Tito Padilla. Harto de qué hablar el día de hoy. ¿Cómo estamos, Agapo?
1: Muy buenos días, buenas tardes, buenas noches. Donde quiera que se encuentre, Don Cheto. Muchísimo de qué hablar, la verdad. Pero primero arranquemos porque a pesar del triunfo del Real Madrid, donde, bueno, pues ya está hasta Hendrik metió goles, hasta Hendrik, pero se la miró muy mal. Pues miren, nada más, se pusieron a lloriquear, y lo digo de esta manera, ¿ok? Porque es un equipo grande, uno de los más grandes, si no el más grande, y lo digo así, aunque voy a Barcelona. Porque 2 horas antes le dijeron que Vinicius Junior no jugaría los próximos 4 partidos, primero por el jalón de pelo y después por el berrinche que le hizo al árbitro, pero aún así nadie o muchos no habían mirado que cuando iba al túnel, pensando que era algún asistente del otro cuerpo técnico, empujó al de la liga. ¿Qué le parece, Bolívar?
0: Ah, entonces lo van a castigar. Mira, voy a decir unas palabras muy fuertes y topadilla.
1: Venga, venga.
0: ¿Le va a caer de perlas al Real Madrid?
2: Sentarlo.
0: Sentarlo. Porque no se anima Mourinho a sentar a Vinicius. Y ayer se comprobó que Hendrik, no Hendrik, como le dices tú, que Hendrik, porque no tenía...
2: Entró
0: hoy. Hendrik está listo para jugar por la banda derecha y tiene que jugar porque tiene disparo, tiene drible, tiene hasta cabeceo como metió el gol. Fue el jugador del partido, Hendrik, con el tiempo que le dieron. Que Carlos Seffi también debería hacer un gran cambio y que Diomandé, ni modo, se tiene que rifar por la otra banda, ni modo.
1: Ah, pero si por sí no hace nada, Diomandé, Don Cheto, si lo cambian de banda, usted piensa que... No sé, la verdad es que fue muy caro y le están dando con todo al Real Madrid, aparte de que... De eso, bueno.
2: Pero es que sí, le deben de dar todo al Roma. No puedes ir ganando 3-0 y al minuto 80 te meten 3 goles de tiro de esquina.
0: De tiro de esquina. Los madrilistas están festejando la
2: remontada.
0: La remontada, pero a la vez hay mucha crítica en torno a Mourinho. Crítica al mediocampo. ¿Por qué Arda Güler? Todos los madridistas se preguntan por qué Arda Güler no está siendo titular. ¿Por qué nos empeñamos? Ha demostrado el pajarito Valverde, ha demostrado que no es Toni Kroos y que no va a ser Toni Kroos. Porque en un momento se le dejó hasta la playera. No es Toni Kroos, no va a ser Toni Kroos. Que lo pongan por la banda, ni modo. Porque para eso es bueno, para correr y venir. Ir y venir y venir.
1: Nada más. Porque yo estoy de acuerdo, de verdad.
0: Oye, Bernardo Silva entró, que no está en su momento, y fue el que empezó a dar pases.
1: Y lo hizo bien, exactamente.
0: Tito Padilla, no es posible que tenía más pases conectados. Ojo a este dato. Thibaut Courtois, que es el arquero, que los centrales del Real Madrid, tenía más pases en el partido.
1: Ya los acabó, Don Cheto, los acabó. Con ese comentario cambiamos mejor de tema porque los acabó de una estocada. Parece ser un buen torero. Liverpool no quiso ningún problema, 6-3 le gana por ahí a Lars. También el Borussia Dortmund cae 1-0 ante el Bodo. Ese es un resultado, la verdad que no. El que me gustó muchísimo, qué forma de jugar del Betis, Don Cheto. Qué forma de hacer las cosas en el Betis. Están ganando, están jugando, van arriba del Real Madrid en la Liga. 3-2 le gana al Porto. La verdad, Don Cheto, una forma de tocar la bola que me encanta cómo juega el Betis. Y bueno, la otra está despertando el PSG. Por ahí Dubois, Dembélé, Vitinha, no, hicieron de todo, ganan 4-2, nada más y nada menos que al Manchester.
0: Con un doblete de Haaland, debemos de contar, le da un doblete de Haaland, que también fue el jugador del partido, el vato, y pues estuvo bien, yo estoy viendo el del Real Madrid, la mera verdad. ¿Para qué te chico mentiras, Tito Padilla? Así estuvieron las cosas en la Champions League. Ahí estaba Francesco Totti, el emperador Totti, estaba viendo a su Roma.
1: Sí, Don Cheto, el eterno capitán, ¿eh?
0: Fíjate, cuando veo a Francesco Totti, digo, si engañaron a Francesco, si su ruca engañó a Francesco Totti, ¿qué se puede esperar? Un pobre
1: ¿quién nos espera a nosotros?
0: Sí, su ruca lo engañó con el... ¿cómo se llama? Con el entrenador personal. A Francesco Totti, a este vato, ir a Giselle. Lo engañó su ruca.
2: ¿Con quién?
0: Con el entrenador personal.
3: Ay, pues es como decimos, si a la Beyoncé y a toda la J-Lo las han engañado, ¿qué le espera?
0: A la Shakira.
3: Sí, pues sí.
1: La Giselle se defendió, ¿eh? La Giselle se defendió de volada, sí.
3: Pues es que pasa tanto en hombres y mujeres, Tito. Sí, es cierto. Ya que le encanta tragar tierra, va a tragar tierra, seas hasta la más bonito o el más guapo del mundo.
0: Sí, es verdad.
4: Además, el hecho de que sea un futbolista de alto rendimiento no significa que sea buen marido, ni que esté al pendiente de su mujer, ni que sea buen amante, ni nada.
2: ¿Me estás diciendo acá en el Chicharito Tom Brady también?
1: No, y aparte de eso, verdad yo pienso que...
0: Pero Tom Brady es un montón, tú no estás guapo, Tom Brady.
2: Pero como Francia.
3: Es un vato exitoso, muchas personas probablemente dirán, ay, él no tendría problemas.
2: No lo vi en sus comerciales de la marca de frente de carros.
0: Tú era modelo el vato, pues, irá.
1: Sí, sí, sí. Sí, la verdad, guapísimo, la verdad, guapísimo el Totti, la verdad.
0: Bueno, se me hace que estoy exagerando yo aquí con Francesco Totti. Vamos a
4: otro. Yo lo veo usted muy entusiasmado con Francesco Totti.
0: Es que era mi jugador favorito de la Roma cuando yo era bien fanático de la Roma.
4: Es que es prietillo de rancho usted, igual que Yolanda.
0: No, en ese tiempo de la Roma era cállate, ahí jugaba Batigol y entraron un equipazo, güey.
4: ¿Y por qué se hace así los dedos cuando habla de Francesco Totti?
0: De Francesco Totti.
1: Fiorentina,
0: no, Fiorentina estaba Francesco Totti.
1: Así estaba de joven usted, don Cheto, como Francesco Totti.
0: Yo me parecía demasiado Francesco Totti, Tito Padilla.
4: En la tibia es un hueso que va como de la rótula de la rodilla. Y luego en el peroné también se aparecía un poco en la tibia y el peroné como que sí, más o menos.
1: Saí, no me le quite las alas a mi jefecito, don Cheto, por favor. Es que él era el Totti del Chilito Martajado de la Sauceda.
0: Un batoti es lo que era yo.
1: Un batoti,
4: se la jalaron, don Cheto.
0: Oye, bueno, Zagapo.
1: Miren nada más, en la Europa League no está raro mirar en la Europa League este tipo de equipos. El Milán jugará también en la Europa League, estará jugando Juventus, estará jugando Leverkusen, estará jugando varios. Pero en fin, bueno, después de esto y de todo el Totti y toda la cosa, hay tristeza, mucha tristeza en Los Ángeles. Los Dodgers, en el filito, don Cheto, del precipicio. Ay, ay, ay. 3-0 el día de ayer, 6-4 le ganan, 6-2 le ganan los Cerveceros de Milwaukee a los Dodgers. Los dejan ya ahora sí, como quien dice, al ladito ahí ya, a nada. Necesitan ganar los siguientes 4. Nada más.
0: 4. ¿Cuándo, güey, Tito Padilla? Si ganamos, a lo mejor el cuarto lo ganamos, y si lo ganamos, ¿eh? Y ya después del otro, si ganamos el uno y el segundo. Ya los de hoy pueden despertar.
2: Es que ya no, ya tiene que ganar los 4 que vienen. Ya, ¿no?
1: Los 4 que vienen. En casa y en casa de los Cerveceros. Así que hoy, don Cheto, hoy se jugarán el juego número 3 de las Mantarrayas contra los Guardianes. Debemos recordar que van un juego por bando. Es el juego 3 entre Mantarrayas y también los Guardianes. Y también hoy, Cerveceros se medirá nuevamente en el estadio de los Dodgers. A los Dodgers, señoras y señores, juego número 4, van 3 juegos para Cerveceros, 0 para los Dodgers. Y vámonos, Rey, porque no tenemos mucho tiempo. También hoy inicia la semana 6 del fútbol americano con un partidazo, don Cheto. Un partidazo que no me lo voy a perder. Ay, miren nomás, qué partidazo, don Cheto. Vamos a ver este duelo. Los Halcones Marinos se medirán a los Broncos de Denver y ahí estará su seguro servidor después de las 5 de la tarde, 5:15, para poder degustar este buen partido de fútbol americano. ¿Qué le pasa?
0: Ay, Tito Padilla. Oye, ¿podemos volver a Francesco Totti? Es que me acordé que Rudiger metió gol y en la temporada 2015-2016 me sé la alineación del Roma. Y nomás para que te des un quemón del equipo que trae el Roma.
1: Venga.
0: Era Rudiger y Manolás los centrales. El griego Manolás.
2: ¿En qué época fue?
0: En el 15-16.
2: Ok.
0: Estaba Maicon de lateral derecho, Lucas Digni de lateral izquierdo, que era jovencísimo. Y en el centro del campo tenían de contención a De Rossi.
1: Casi nada.
0: A Pjanic y a Nainggolan. A Ragnar Nainggolan. Sí, y arriba nada. Era por derecha Salah. Por izquierda, Checo, y de volante ofensivo, Francesco Totti.
2: Yo pensé que hablaba de Totti como...
1: El eterno capitán, ¿no? El eterno capitán, uno de los que le puso en ese tiempo, don Cheto, el calladón de boca a todos aquellos que andan buscando dinero, que dijo, yo me quedo aquí, me cierro aquí, si se va abajo la Roma, voy con ellos, subo con ellos, y se despidió con ellos, don Cheto. Sí, ¿qué?
2: Yo pensé que hablaba de la época dorada de Italia. O sea... A mí, ¿qué? Para Italia, la época dorada de Italia fue en los 90s, cuando estaba Paolo Maldini.
1: No, claro.
0: Sí,
1: claro.
2: No. Walter en la portería.
1: No,
2: Walter Senga. Esa era la época de Italia que yo dije.
1: Todos querían ser Walter Zenga, ¿no, Don Cheto?
0: Todos querían ser Walter Zenga. Sí. Y después ya vino Gianluca Pagliuca, que también fue
1: Gianluca Pagliuca.
0: Y después vino Buffon. Bueno, gracias, Tito Padilla.
1: Es todo, los deportes, señoras y señores. Síganme en mis redes sociales, Tito Padilla 74, todo junto en espacio, Tito Padilla Deportes en Facebook, Instagram, Twitter, y también andamos dando lata en TikTok. Ahí andamos dando lata. Yo me voy, me escudo, me desaparezco. ¿Quién dijo? Deportes. Tito Padilla.
0: No, estaba Alessandro Del Piero, el Toro Vieri.
4: Alessandro Del Piero.
0: Zaghi, Francesco Totti, Mauro Camoranesi. Esa época fueron campeones del mundo también. Nesta y Cannavaro de centrales, válgame los dulces nombres.
3: Qué wow, bueno. Se sabe todo eso, pero no se sabe.
0: Paolo Maldini por.
4: Ah, pero ¿qué tal el jueves de misterio?
0: Por eso, entonces en vez de jueves de misterio, hagamos jueves futbolero.
3: Ayer le mandé un mensaje.
0: No lo vi y no lo he visto. Regresamos con los espectáculos.
3: Pues véalo. Véalo.
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1: Muy buenos días a toda la gente que nos escucha aquí en Estados Unidos y más allá de las fronteras en este jueves de Perdernos el Asco. ¿Cómo está mi gordo, precioso, chiquito, bebé?
2: Bien, sí, sí. Sí,
0: oiga,
2: ya como hombre ya.
0: Ayer se rifó, ayer con Megufi. ¿Me lo quiere decir?
2: Ah, que... como Megufi. Yo porque la chavalada, sí, dice, güey, yo para andar en onda con la chavalada.
0: ¿No te dijo nada de Don Cheto así después?
1: Como... No.
2: ¿Qué va a decir? Me dice, he andado con una raza. Bien, hombre.
1: ¿Sabes, García? Anduvo con Maluma, anduvo con Nicky Jam, salió con Neymar, ha estado con Luca, ha estado con Clovis. O sea, puro vato.
2: Puro guapo.
1: No todos millonarios, pero guapos todos.
2: Está bien, ya les falta un fake. No, también haber andado con ñores panzones, nomás que pues no te los cuenta.
1: Ah, eso puede ser. Puede ser que eso esté fuera de la contabilidad. Oiga, el cantante Ramón Ayala, de 80 años, habría sido hospitalizado de emergencia tras sufrir una caída que le provocó una fractura de hombro.
2: ¿Cómo?
1: Los medios de espectáculos reportaron el día de ayer que el músico sufrió un incidente días después del concierto de despedida que tuvo en la Plaza de Toros, México. Y reportan que se encuentra ya en Texas, donde está estable y bajo observación médica. Lo que sí es que fue cancelada su gira. Tenía varias presentaciones en México y están pospuestas o canceladas. Porque al parecer el rey del acordeón está en su casa en Texas, recuperándose de una operación de hombro.
2: Ay, don Ramón, apenas había salido a trabajar, a despedir, ya se compuso el hombro, mi.
1: El músico previamente había mencionado que tenía problemas para movilidad en sus piernas, por lo que ya se tocaba literalmente en una silla, y ahora, pues, con la caída, pues también estaría afectando el hombro y su movilidad se vería comprometida, por lo que sus conciertos están complicados.
2: Pues, ¿cómo no la puede hacer así, no? ¿En qué más hay?
1: Pues literal ahorita su último concierto fue el de la Plaza de Toros. Sí. Esperemos que regrese ya a los escenarios a concluir la gira que tenía de despedida tanto en México como en Estados Unidos, señor. Vamos a ver qué pasa. Y hablando justamente de hospitalizaciones, la que al parecer fue intervenida en Acapulco de emergencia y está hospitalizada es Laura Bozzo, quien encendió las alarmas entre sus seguidores luego de que se confirmara que la conductora peruana fue hospitalizada de emergencia, en donde además fue intervenida quirúrgicamente. La noticia se difundió rápidamente en los medios nacionales y redes sociales, generando preocupación por el estado de salud de la presentadora de 75 años, quien desde hace décadas ha mantenido una relación cercana con su audiencia. Señor, de acuerdo con los reportes médicos compartidos por varios representantes, se informó que fuertes dolores abdominales se intensificaron en cuestión de horas, acompañada por una deshidratación severa y complicaciones intestinales. Ella misma mandó un comunicado diciendo que todavía había más para Laura y que no nos íbamos a librar de ella. Muchas gracias por las muestras de cariño. Quiero que sepan que estoy bien, que estoy tranquila en mi familia y con los mejores doctores en Acapulco. De esta momia no se libran, fue lo que dijo en su comunicado.
2: Ah, qué bueno que se tire carrilla.
1: Laura Bozzo. O sea que está bien, pero sí fue hospitalizada y sí sufrió estos dolores. Eso fue real lo que informaron los medios de comunicación.
3: Me cae súper bien Laura Bozzo.
1: Sí, es una persona complicada para trabajar con ella. Fíjate que yo tuve la oportunidad de trabajar con ella en Azteca. Ajá. Y es una mujer muy, muy complicada para trabajar.
2: ¿Exigente, no?
1: Sí, es muy exigente y le gusta checar absolutamente todo. Y además es de las personas que si trabajara aquí en Estados Unidos...
0: No, ya la habían bien demandadota.
1: No, ella es de las personas que ofende, maltrata, grita y avienta cosas así literal. Literal.
2: ¿Por qué te gustan los villanos a ti?
0: Dale, me encanta.
2: Te preocupas tanto.
1: O sea, literalmente le entregan un papel y le dice, ¿esto lo hiciste tú?
2: Pasa en la cara.
1: Es una estupidez y se las avienta en la cara. O sea, yo he visto cómo trata a la gente Laura Bozzo.
0: Le encanta.
1: Sí.
0: Esto, o sea, disfruta.
2: Pero disfruta, pero no aguantaría que le hicieran eso.
0: No.
2: Bueno, ¿y qué más?
1: Sí, gobiérnate. Oiga,
0: ¿qué dijo?
1: Desde el exilio, Inés Gómez Montt habría publicado su primer novela, una novela para adultos titulada Ley de Fuego. Mientras permanece en Estados Unidos, pues ahora sí que prófuga de la justicia mexicana por acusaciones de delincuencia organizada, lavado de dinero y defraudación fiscal, publicó un libro de 815 páginas.
2: ¡Vamos,
1: que es un thriller legal de crimen, poder, traición y suspenso romántico.
3: Teacher, sí. Yo tengo una pregunta respecto a eso, porque, a ver, ¿cómo una persona como que obviamente es prófuga de la justicia, o sea, tiene... se puede dar esos lujos, o sea, al narco, a gente buscada, los traen a pan y agua, pero esta que también cometió de cierta manera un...
0: Sí, es prófuga, cosa, hasta es que prófuga, no sea...
3: O sea, tiene el glamour y tiene, se puede dar el lujo de hasta sacar un libro. Se me hace como que irónico, ¿no? O en verdad sí la están buscando.
1: Lo que pasa es que Inés Gómez Montt tiene muchas influencias. O sea, ella tiene muchos amigos. De hecho, una de las cuestiones por las que llegó a conducir en Ventaneando y después trabajó varios programas en Azteca, es porque tenía muchos amigos y conocidos, tiene muchas influencias. Entonces, seguramente esas influencias la hicieron tener el contacto de una editorial que le decidió publicar un libro. Este libro cuenta la historia de Carlota Torres, una abogada penalista que defiende a un poderoso empresario acusado de liderar una organización criminal, la que se enfrenta con Lorenzo Andrade, fiscal general de la República, rival histórico de su familia, y después hay un cochinero ahí sensual y sexual. Literalmente es como si fuera 50 Shades of Grey, pero escrita por Inés Gómez Montt, se llama Ley de Fuego, y de repente nada más, a partir de hace dos semanas, apareció en las librerías.
3: Está muy raro.
1: Y todo el mundo más callado que la H.
2: Pero ahí te va, pero es que también aventarse a hacer un libro de 800 páginas, sí. Híjole.
3: Pues no tiene nada que hacer, señor, está prófuga.
2: No, pero como un escritor principiante y no te aventes a ser un toncho de ese tamaño.
3: A mí lo que me resalta de esa situación es de que si es prófuga, obviamente va a recolectar dinero. O sea, claro. ¿Cómo le van a permitir recolectar dinero?
1: Pero quizá la casa editorial está diciendo que todos los derechos son para ellos y no para...
2: Aparte, ellos pueden no saber dónde está el
0: billete, dónde van los recursos.
2: No, pues Thomas Pynchon es uno de los escritores más famosos y más prolíficos y más, probablemente en vida de los más grandes que hay en Estados Unidos, y nadie conoce su cara.
3: But that's weird. Okay. Es como que todo
2: Carmen Mola sacó una trilogía muy vendida. Y cuando ganó el premio, Carmen Mola ganó un premio muy importante por una novela que se llama La Novia Gitana, y fue a recoger el premio y llegaron tres vatos. ¿Y ustedes qué? No, pues nosotros somos Carmen Mola no existe, nosotros somos los que escribimos.
3: No es cierto.
2: Sí, claro. Y hubo un desmadre en el mundo literario porque resulta que eran tres güeyes los que eran Carmen Mola.
3: Pero ella es prófuga solamente.
2: Entonces ella puede escribir y puede nadie saber dónde está.
1: Pero ya ella tenía ficha de la Interpol. De hecho, la presidenta le ha dedicado varias mañaneras a Inés Gómez Montt.
2: Le dediqué varias mañaneras a ver la noticia de
0: Inés. Ay, no solo mañaneras, antes de dormir, en la siesta.
1: No, me refiero a que ha comentado que tienen muchas pruebas de que la empresa de Inés Gómez Montt y su marido facturaban para lavar dinero a agentes o a capos del crimen organizado en México.
3: Le había sacado como un depa en Miami, ¿no?
1: Sí, y además, o sea, regalos de... Le regaló una Birkin a Galilea Montijo en un cumpleaños que cuesta más de 200,000 pesos.
0: Pues ojalá y vaya a la Gandhi a firmar
1: $200,000.
0: Ahí a firmar libros.
2: ¿De a poco hay bolsas así, no?
1: Sí, sí, sí, sí.
0: Yo a las que se las vi fue ¿cómo se llama la actriz?
3: Sarah Jessica Parker.
1: Regreso después de esta pausa pequeña y vamos a hablar de otra detención, de visas aprobadas y de una polémica declaración de Aldo de Nigris al regresar.
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0: español Naim Derrechi, quien fue acusado de haber maltratado o haber hecho un acoso a la mamá de Abelito hace algunas semanas, fue detenido en el aeropuerto de Madrid tras haber abandonado México. Al llegar al aeropuerto, el influencer fue capturado en el aeropuerto de Barajas, allá en Madrid. Ojo, que esto no fue por la denuncia de Cristina Romero, mamá de Abelito, sino que él ya tenía varias cosas legales por las que había sido acusado en Madrid y ya tenía una orden de aprehensión. ¿No cree que la Interpol o las autoridades internacionales estaban buscando al influencer porque agredió sexual o de forma física a la mamá de Abelito?
1: Le dio un bailazo a la doñita, hombre.
0: Entonces, obviamente, la gente lo está relacionando como que fue detenido por lo que le hizo a la mamá de Abelito, pero no fue por eso, fue por otros supuestos crímenes que al parecer debe en su natal España.
2: Ok.
0: Entonces, bueno, por otro lado, le cuento...
2: Si a la mamá de Abelito le dieron su arrimón, imagínate a tu ruca cuando va sola con sus amigas al baile.
0: Pues sí, quién sabe, ¿verdad?
1: No va a Pilates.
0: Oiga, Pancho Barraza ya cuenta con la aprobación de visas de turista y de trabajo en Estados Unidos después de que también se la estaban retrasando. Pues la semana pasada ya se dio a conocer que Pancho Barraza ya tiene las visas aprobadas para trabajar en México. ¿Es una buena noticia o por qué es nota que le aprueben las visas a un artista?
2: No, aprobando,
0: porque no están aprobando nada de visas. Entonces me da mucho gusto que mi amigo Pancho Barraza ya tenga visas para trabajar en Estados Unidos y que pueda... ahora sí que llevar a su música a diferentes lugares.
3: Pero que no, la última vez que había venido había dicho que estaba arreglando su residencia.
0: Está en proceso de residencia. Okay. Pero mientras está en el proceso de residencia no tenía visas de trabajo, estaba todavía...
3: Va a estar lenta la cosa también, sí, hasta para la residencia.
0: Para todo, ¿no? Todo está lento ahorita. Y bueno, afortunadamente ya tiene permiso para trabajar y qué bueno que Pancho Barraza ya tiene todo documentado y aprobado para poder hacer gira en los Estados Unidos. Y Aldo de Nigris se hizo viral ayer por declaraciones polémicas en el podcast Más Allá del Fierro, en donde dijo que los hombres prefieren una relación con mujeres que tengan menos experiencia en la intimidad. Esto ha hecho que lo hayan atacado de forma cañona. No sé si tenemos el audio, pero esto fue lo que dijo Aldo de Nigris.
2: A ver, tú.
4: Si no. Oye, y lo que hablábamos ahorita de que si un hombre con poco historial, que las mujeres decías que prefieren a alguien que sea experimentado.
2: Sí.
4: ¿Y por qué los hombres cuando buscan una mujer es diferente? ¿No quieren la experimentada? ¿Quieren una que tenga poco historial?
5: Eso está muy denso, güey, porque pero fíjate, el hombre, güey, tiene este sentido territorial que dice, quiero que mi territorio, güey, nadie lo haya tocado, carnal, porque no puedes pedir algo que tú no das, carnal. Entonces tú estás más manoseado que las uvas del Walmart, brother. O sea, estás como teclado público, güey. O sea, te has hecho deshecho y no lo cuentas a lo mejor, carnal. No lo cuentas, pero traes mucha experiencia. No debería ser así, deberíamos de poder ver al ser humano.
2: Él preguntó, le preguntó a Jorge.
0: Jorge Lozano H,
2: por qué mandamos un abrazo. A los hombres, a las mujeres, los hombres queremos que no estén manoseadas por así, porque esa fue la palabra.
0: Sí.
2: Y las mujeres quieren un
1: manoseado.
2: No manoseado, pero un hombre de...
0: Pero esa situación que él declaró o que él preguntó, más bien, es realidad.
2: Ah, sí.
0: Yo no entiendo por qué ahorita ya todo el mundo quiere funar o quiere reaccionar nada más y ya lo quieren.
3: Pero de todas las cosas que ha dicho Aldo, no puedo creer que esas son de las...
0: Sí, imagínate.
3: Estoy funando, no me...
1: A mí lo que me gustó fue que, Don Cheto, usted está más manoseado que las uvas de la Walmart.
2: Yo estoy más manoseado que las uvas de la Walmart, no te creas, la verdad no.
1: ¿No?
2: No, o sea, ¿comparado con quién?
3: Con el chino.
2: ¿Comparado contigo? Soy un niño virgen que acaba de nacer.
0: Estoy de acuerdo.
2: ¿Sí o no, chaval?
0: Sí, estoy de acuerdo.
2: Sí,
0: sí, soy Said.
2: Aquí hay una persona manoseadísima y no es ni Giselle, ni Ferrari, ni yo. Said.
1: No.
2: Eres tú, Chinel.
1: Yo soy como las piñatas que están arriba de los refris. Casi nadie las toca.
0: Ay, no, mija. ¿Tú estás más manoseada?
2: Estás más manoseada que...
3: Ay, no.
2: Ay, chino, Alia, ¿para qué me...
0: ¿Qué sabe? Producto para regalar en Costco. Chino, gracias. Regresamos y soy Said.

0: ¿Una hora más de programa?
1: Sí, ya, señor. Ya se fueron las 7 y ya son las 8 en California.
2: Es que pasó muy rápido esto. Van perecen, van muy alebrestado.
3: Señor, como todos los jueves muy temprano por la mañana, ¡ábramelo, Don Cheto! Es momento del buzón para que usted comente, para que usted nos diga una recomendación, nos diga qué quiere, de qué quiere que hablemos, mentadas, saludos, lo que usted quiera, es momento del buzón.
2: ¿Me puedo hacer un live de, ¿cómo se llama?
0: TikTok.
2: ¿Tito Live?
0: Sí, pero no empiece, ¿eh?
2: No empiece a
0: cortar el flow y que hay una galaxia y no.
2: Bueno, está bien, pues, no galaxias, pues, pero si me mandan, pues sí, chido.
0: Sí, nomás
2: es jueves, ¿verdad? Ah, una galaxia. Ok, todos vamos a mandar saludaderas, señores. Saludaderas. Estoy en TikTok, Don Cheto Oficial, Don Cheto. ¿Sí? ¿Don Cheto Oficial? Sí. Una pura O, Don Cheto Oficial. Y le hace tap, tarap, tap, tarap, tap, tap, tap, tap, tarap, tap, tarap, tap, tarap, tap, tarap, tap, tarap, tap, tarap, para que la raza se conecte. Ya tengo 31 personas conectadas. Y vamos a empezar con la mandadera de saludos, señores, en TikTok y también en Instagram, el Chino al Aire. ¡Bravo, Giselle! ¡Sí, soy ahí! ¡Ay, qué bonito vuelo! ¡Buenos días, familia! ¡Y la chica Ferrari que está haciendo trompa!
3: ¡Y la chica se mueve, sexy!
4: ¿Quién está? ¿Puedo comenzar yo con un saludo?
2: ¡Dale, Ferrari!
4: Un saludo para Marcos, que la otra vez escuchó que tenía frío y me mandó una cobijita.
2: ¡Está bonita la cobijita!
4: Y es de mi color favorito.
1: ¿Marcos tiene dinero?
4: Y es cobija que tiene...
3: ¿Te gusta el color, Tiffany?
4: Turquoise, es lo más cerca que pudo...
2: Turquoise.
3: Turquesa.
4: Turquesa.
2: Oye, es
4: y okay. Calienta, está bien calientita.
2: Calientita, salud pues para el amigo Marcos, que quién será, pero le mandó a la Ferrari una cobija.
3: Mira, que me abraces.
4: Y unos cacahuates también me mandó.
3: Cacahuates.
2: Ay, el
1: amor entra por la boca.
2: La Ferrari me gusta porque es bien, ella es de las como decían, un muchacho de la gavia, de las sufriditas, ¿vale? De las sufriditas.
3: Mira, a la Ferrari con el que le mandes tragadera y calentadera, ya.
2: Y la Ferrari, oye, Ferrari, ¿cómo te enamoras de él? Me compró unos cacahuates con chamoy.
1: Hay niveles. Ayer se está regalándole Lamborghini.
2: Dice, Don Cheto.
1: Ya acá unos cacahuates.
4: Y una cobija.
2: Saludos a los veterinarios e ingenieros agrónomos que trabajamos en USA. Saludos a todos los ingenieros agrónomos.
3: Toño dice, les quiero recomendar un tema. ¿Cuál es tu apodo? A mí me dicen el tiburón blanco. Porque de vez en cuando me como un hombre, dice.
4: Ay, no.
1: Ya hemos hecho ese, ¿no? El de los apodos. Sí. Lore Garibaldo dice, cuando tengan chance, no creo que ya, porque ya se acabó Notichet, dice, mi hija viene conmigo siempre rumbo a la escuela, vamos escuchando a Don Cheto en el segmento de Tito, mándenle saludos. No,
2: ¿cómo pues se llama?
1: ¿Cómo se llama tu hija, mija?
2: Porque igual no sale en la tele.
1: Si sale, bueno, si sale, luego se lo pone.
2: Dice, saludos desde Colombia, mi amigo Marvin. Saludos, Marvin. Don Cheto, saludos de Dallas, Texas. Andamos checando aires. Mi compa Saucedo de Dallas, Texas. Saludos a Rialto, California. Saludos, Don Cheto, hasta Seattle, Washington. De oigan, parte de Patty.
3: Saludos a mis hermanos Alex y Armando de San Bernardino. Mándales un beso puerco hasta Zapotiltic, Jalisco. Ahí les va para los dos.
2: Beso puerco.
4: Ay,
1: okay. Me mandaron dos anuncios de que el hielo anda
2: caro, perro, anda
1: si
2: perro el hielo.
1: Cosa, porque también un vato me mandó la otra vez. Chino, anunciaste que andaba el hielo muy caro acá en Salinas y no había nada. Entonces, si
0: pero
1: no...
0: Pero es que Salinas es muy grande. Si alguien pasa por cierta sección y eso...
1: Bueno, sí, traten de saber que sea cierto.
2: A mí me han mandado, pero no han mandado fotos y toda la cosa. Sí. Don Cheto, saludos a los jardineros, a Luis Huerta y Goyo Queen desde Abaicelia. Ay, me mandaron una galaxia.
3: Alton Robledo me está pidiendo un beso puerco para el Picus de acá de en San Roque de Montes. Andamos en friega trabajando. A ver, ahí va para el Roque.
2: Saludos a mi compa Crico Vera, que me mandó una galaxia. Gracias, viejón.
0: Oiga, yo le quiero mandar saludos.
2: Mándame una galaxia, lo que haya de hacer, güey.
0: Le acabo de comprar una gorra.
2: A ver.
0: Oiga, al chef Gustavo del restaurante Bungalow allá en Newport Beach, que todo ahí el equipo de ahí de la cocina los escucha todos los días.
2: Ah, qué chido.
0: Gente de Oaxaca y de Puebla. ¿Sí? Y también a Miguel, que trabaja en Guisados de Long Beach, que también nos escucha.
1: A ver, a mí es mucho
2: el día viernes.
1: ¿Qué será que andas por Long
2: Beach? El día viernes le caí a los tacos de cabeza de mis compas que se ponen en la Food Hill, ahí enfrente del, afuera del correo, al ladito de la Bonds, en la Food Hill. Food Hill y casi Glenox, ¿se da?
1: Okay.
2: Ahí juegan los tacos de cabeza. Y ellos también tienen su puesto acá en la Placita del Valle, que ya es la Plaza del Sol, ¿verdad? Ahí también
1: tienen acá
2: tacos de cabeza.
1: Okay.
2: Son de Guanatos, mis compas.
0: Perro.
2: perros, tacos de carne, bien surtidos. Yo hasta les tengo que decir, échamele más menos carne y vale, porque ya están así, nota los tacos de cabeza. Y traen a mis compas que venden churros estilo Guadalajara y al adicto de los tacos de cabeza. Mañana ahí nos vemos, chavalones. Mañana voy a andar por el Valle Taén y les voy a dar una caída allí por unos 6 de cabeza, nomás bajita la mano. Saludos, chavo.
1: Pedro, reclamo para Don Cheto.
2: Reclámeme.
1: O sea, no hay jueves de misterio.
2: No hay.
0: Sí, sí, pero hay.
2: Sí, me mandaron una galaxia.
1: Pero sí es bueno para vender gorras, camisas y pedir galaxia. Oh.
2: No,
0: sí, Don Cheto, neta, yo le mandé ayer un mensaje y le mandé
2: no
0: hasta...
2: Lo vi.
0: Pero véalo.
3: Mándale un camión.
2: Saludos a Griselda Pantoca, que me mandó una galaxia.
0: Le voy a mandar un cambio en estos momentos.
2: Mándame un cambio.
0: Te lo voy a mandar.
2: Un cambio ahí.
0: Sí, no, si le mando un cambio en estos momentos, ¿lo hace?
2: No. Porque el cambio es para mandar saludos personalizados.
0: Pero yo quiero que me mande un saludo en Jueves de Misterio.
1: Ok. Javier. Sí,
2: a ver,
1: saludos. Hay hielo en Jurupa Valley, en la Home Depot de la Lemonite, o Lemonite, así escribe.
2: Lemonite.
3: Un beso puerco para mi primo Luis Alberto Muñoz Mota hasta Luisiana. Ándale.
2: Ahí está. Oye, pero no nomás manden saludos, también manden preguntas y todo, ¿no? Y galaxias. Saludos a la gente de Gómez Farías, Michoacán. Don Cheto, de parte de Marla. Lorena manda saludos a Ario de Rayón, Michoacán. Arriba, Ario de Rayón. Saludos para el Kiki y Brian desde Las Vegas. Saludos, Kiki y Brian. Saludos a Damián de Santa Rosa, que cumple 8 añitos este mes, de parte de Bre Guamora.
3: Carlos Bien, quiere Guamora. Que lo mande saludar con la voz de Tito Padilla hasta Alabama.
2: ¡Un saludo! ¡Oh, mi jugolazo! Don Cheto, soy su ídolo. Ok, soy su ídolo. Mándeme un saludo para que lo escucho acá en Radio GTA a Jaycito, que es mi ídolo. Saludos, Jaycito.
1: Lore Garibaldo dice: ah, ya sé. Dice: manda el saludo a mi hija. Se llama Viani.
2: Viani. Hola, Viani.
1: Ahí está, el saludo para que
2: Viani,
1: se lo...
2: Viani.
3: Dice Hilda Marcarián que la queremos mucho. Ayer fueron mis 58. ¿Alguien me felicitó?
2: Navari. Hilda Marcarián. Happy birthday to you. Happy 58, you're almost 60. Happy birthday to you. ¿Qué? Es la verdad.
0: Hablando de Diana Sainz, dice, por favor, Don Cheto, ayer fue mi cumpleaños 42, cánteme las mañanitas, aunque sea tarde también.
2: Aunque sea tarde, pues estas son las tardecitas que cantaba el rey David.
0: Happy birthday, ¿para Diana?
2: Para Diana Sainz. ¡Ay, me mandaron una galaxia!
3: Mi bebesona Daniel Herrera desde Miami, Florida, me está avisando que la próxima semana, el jueves, va a estar aquí. Y que va a traer portos para no llegar con el gato abrazado, que vayamos haciendo la lista. Con que vengas tú con ese cuerpazo caribeño que Dios te dio.
0: No más que trate un guarura o algo, bebé, porque aquí el chino, como tú, es así de mañoso.
2: Saludos a mi
1: yo te voy a pasear, Brown. Baby. Te voy a llevar a conocer las estrellas.
2: Ya lo seguí.
1: Para que conozcas burro.
2: ¿A lo qué ama venir?
3: Daniela Herrera desde Miami, la guapísima.
2: Ah, ok, pues, está bien que venga con cosas. Manda una galaxia a mi copa, gracias.
1: Ricardo Navarro, saludos desde León, Guanajuato. Y dedícame un... Soy locutor, brother.
2: Roger.
1: Ahí está.
2: Dice por acá, ¿me puede seguir, Don Cheto? Charlota Londra. Claro, Charlota Londra. Saludos para San Juan de los Lagos, Jalisco, de parte de Vanessa. A mi esposa Vero, de parte de Tacos, Don César. Saludos, Don Cheto, Memo y sus parientes. Saludos a Memo y sus parientes, con cariño. Ve su puerco al orejón, que anda trabajando en Acámbaro, en La Fresa, de parte de José Antonio. Ve su puerco. Pida. Malgada.
3: Oye, por cierto, también al licenciado Edgar allá en León, Guanajuato, iba.
2: ¿Beso puerco?
3: Beso puerco.
2: Beso puerco.
0: Dice, aviso de venta de hielo, Don Cheto. Dicen que anda activo en Victorville, en una gasolinera Arco, que está en la 3 y la Bear Valley, en la Food for Less de la Bear Valley y la 5 también.
2: ¿En dónde?
0: En Victorville. Dice que en la Bear Valley, también la entrada al 15 Sur, dice que ya se llevaron a unos señores
2: mendigos,
0: hielo ahí
2: viejos.
0: En esa área. Entonces, Victorville, la 3 y la Bear Valley en la Food for Less, y en la Bear Valley la 5 en la Bear Valley en la entrada al 15 Sur. O sea que toda esa área está...
2: Ahí andan perros
0: la
2: de,
0: venta de hielo.
2: Mariela, gracias por la galaxia, querida Mariela. Ya te seguí, querida. Ok, sigamos con los saludos.
1: Manden también
2: a mandarme un gatito león.
1: ¡Ay, hasta casi! también manden temas, se vale. Porque luego andamos secones de nuevas propuestas.
3: Andamos. No, para chino.
1: Andamos en general como equipo.
3: Tema, no para el chino.
0: Jugar tu...
1: No, ¿cuál? No
0: sé. Tu Candy Crush.
2: Orac Razo me mandó una galaxia. Gracias, viejón. Bueno, seguimos con los saludos. Saludos para todos los de Guadalajara, de parte de Pancho. Saludos para mí, una bendición. Para empezar bien el día, a mi amigo Cortés. Una cruz del cielo baja y a tu cuerpo se destiende. Saludos, Don Cheto.
3: Dice Isa, ese es Spooky Season. Deje que la gente haga Jueves de Misterio, aunque sea que la gente diga algo.
1: Saludos a mi hija Valentina, que hoy cumpleaños hasta San Francisco de Rincón, Guanajuato. Beto SJ. Ahí está.
2: Beto es. También saludos para el chino SJ.
3: Tema del día, ¿con qué cosas pierdes el tiempo?
2: Yo en el YouTube. Ahora les voy a decir una cosa. Agarré el mes gratis de YouTube de no comerciales. ¡Qué maravilla!
0: Ah, ¿no lo tenía?
2: No. O sea, estoy pensando seriamente y pagar los $11.
0: Dude, it's worth it.
2: Es que yo sí veo mucho YouTube, veo muchas entrevistas y cosas en YouTube. Y es una maravilla no tener los comerciales. Ahorita todavía estoy en el mes de prueba, pero sí me está cuachalangando harto de a madre. ¿Eh?
1: Ay, ay, ay, ay, quien tenga el YouTube. Sí, dígale.
0: Yo tengo YouTube.
2: No, porque yo tengo allí mis cosas que yo veo. Ay, me mandaron una galaxia.
1: No quiere que las vean, sí,

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0: TikTok. Ay, no,
1: qué bueno, un quemón, ¿eh?
2: O sea, ¿estamos al aire, señor?
0: Sí.
2: Por favor.
0: ¿Qué quieres que haga?
2: Pues vamos.
1: Es que estamos en radio y televisión, no nomás en TikTok,
0: señor. Oiga, síganos en YouTube, Don Cheto al aire en TikTok.
2: Sí.
0: Para que nos siga allí en TikTok. Y vamos a ir con algo.
2: ¿Con qué?
0: No sé.
2: ¿Jueves de Misterio?
0: No tiene.
1: Yo quisiera preguntarle sobre los masones, porque les platiqué a principios de esta semana que estaba escuchando un podcast respecto a los masones en el Vaticano, donde uno de los últimos priests, ¿cómo se dice priests? Padres. Que estuvieron en el Vaticano entre los 70s, como early 70s, y le tocó la era, obviamente, del Papa Juan Pablo II y previamente al Papa Juan Pablo II, y estaba platicando sobre la masonería en el Vaticano. Entonces, yo no tengo mucha noción de lo que es la masonería, en qué consiste. ¿Sí se lo mandé?
0: Sí.
1: Y entonces sí quisiera saber un poquito más de eso.
0: Bueno, en realidad la masonería nada más era una organización que secular y... No, yo sé cosas, hijo.
2: Ya lo tengo ya.
0: No, que eran básicamente los constructores, por eso es que es el compás, porque se dedicaban mucho a las construcciones antiguas, ¿verdad? Uh-huh. Eran constructores medievales, de los buenos, de los gremios, canteros, constructores y toda la cosa. Pero después, por algunas investigaciones o cosas por el estilo... Uh-huh. Empezaron, especialmente cuando salió el libro del Código Da Vinci,
1: sí.
0: Empezaron a hablaba de los masones y los francmasones y que sí es cierto que hay logias, tú las puedes ver. Si tú te fijas en cualquier ciudad, uh-huh. En cualquier calle vas a ver ahí una logia masona. Uh-huh. Los miembros se reúnen en logias, en estos lugares que se llaman logias, y hay grados, unos grados simbólicos de masonería.
1: Sí.
0: Hasta llegar a un grado, creo que es el grado 33, si no me equivoco, que es como que ahí es cuando se te revela un secreto. Esto es lo que dice este mito que hay detrás de la masonería. Hay gente que dice, no es cierto, nomás somos no hay ningún secreto que revelar, ni escondemos nada, nada más somos una...
2: Los masones es una organización que existe desde hace siglos, señor. Una organización que ha tenido como entre sus miembros presidentes, políticos, empresarios, científicos, militares, artistas. Tienen templos, símbolos, ceremonias privadas, una forma de saludar a un apretones de mano, sí, palabras que solamente utilizan ellos.
0: Ahí traen muchos, traen el anillo con el compás y la escuadra.
1: Sí. De hecho, de las cosas que reveló este padre es que dice que la masonería existe en todas partes del mundo, inclusive de los lugares donde más existe la masonería que él reveló. Dice que es tanto en Estados Unidos y lo que más me sorprendió fue México. Uh-huh. Porque pues obviamente México es un lugar que es muy conocido por ser el catolicismo.
0: No, y hay muchos artistas que son masones y sí tienen un saludo específico.
2: Pero además dicen que...
0: ¿Ellos se saludan?
2: Sí.
0: Yo no sé exactamente, pero ellos saludan y hacen algo, o sea, un apretón.
2: Algo así.
0: Un apretón.
1: Algo distintivo.
0: Un apretón con el dedo, algo así como... Pero para eso pues ya sabes tú que es masón, porque algunos traen el anillo de masón.
2: Pero también dice que es una de las logias y organizaciones más machistas, porque no las mujeres no pueden ser parte de la masonería.
1: Sí, son puros hombres, ¿no?
2: Solo son hombres.
1: That's crazy.
0: Ok, entonces tú tenías como curiosidad de los misterios que había.
1: Sí, yo tenía curiosidad en cuestión de los misterios que había, porque una cosa de las que me llamó la atención es que él dijo que la masonería, obviamente, como mencionó aquí también Saí, desde que ha existido durante años, y de hecho él dijo que hasta los fundadores de Estados Unidos que eran masones.
0: Sí, pues en eso hablaba.
1: Y mi curiosidad era de cómo eso llegó hasta el Vaticano, que de hecho hubieron hasta arrestos en el Vaticano de personas que eran masones y que se infiltraron ahí en lo religioso también para tomar cierto tipo.
2: Dice, la masonería moderna comenzó a organizarse formalmente en Europa, especialmente en Inglaterra, entre los siglos 7 y 8. El término viene de la palabra masons, que significa constructores de piedra,
0: sí.
2: Y está relacionado históricamente con gremios que construían iglesias, castillos y grandes catedrales. Imagínense, empezó en Europa cuando no existían computadoras, no existían nada digital. Y era gente que se dedicaba a la geometría, a la arquitectura, a las matemáticas, y que los números les dieron un código o señales o un tipo de lenguaje que solamente la gente que se dedicaba a los números podía descifrar. La gente que estaba muy metida en cuestiones de aritmética, de geometría, de trigonometría.
0: Yo no sé, yo la verdad lo de la masonería a mí no se me hace un tema así como que tenga mucho misterio, más que pues ya después de, según lo que dicen, que después de cierto grado, que para alcanzar ese grado hay gente que se muere sin alcanzar el grado.
1: Pero ¿cuál es el propósito de ellos? Ese sí es mi misterio, porque obviamente yo no conozco, al menos yo personalmente, yo no conozco a alguien que yo diga, ah, esta persona ha dicho abiertamente a alguien que conozco de mi círculo o a mí directamente que es masón. Entonces es cierto que sí debe de haber cierta... como escrutinio en de que no nomás pueden salir a decir que son masones.
2: Es que dice que una de las cosas que más rige a los masones es que hay que construirse a sí mismo y construirse a sí mismo hasta llegar a un nivel que dicen que solamente los dioses alcanzaban. Entonces, por eso sus símbolos son la escuadra, el compás, el nivel, la piedra y las columnas. Y justamente habla de principios morales y filosóficos que siguen a nivel mundial. Cuando una persona, por ejemplo, me estoy inventando esta parte, dicen, es masón, ya los masones saben de, no, seguro no come carne, seguro maneja por la izquierda. No, tienen varias reglas, pues.
0: Son ritos, un rito de llegar ahí, pero no creo que se debele nada. Pero les decía que cuando salió el Código Da Vinci, que hablaba de los francmasones y que ocultaban un secreto del Santo Grial y que construyeron unas iglesias donde allí guardaban cosas que tenían que ver con esto y chalala, chalala, se hicieron muy populares. O sea, ese libro cambió la
1: perspectiva.
0: Sí, porque pues de repente fue tan, si no lo han leído, léanlo. Yo lo recomiendo mucho, especialmente para lectores principiantes. Si usted dice, ay, es que yo no me gusta leer, lean el Código Da Vinci, ¿verdad? De Dan Brown. Y de hecho fue tan famoso que, aparte de que se hizo una película, había tours del Código Da Vinci había un tour de ibas a los lugares donde andaba el Robert Landon.
2: Todavía hay.
0: En donde sucedían las cosas. Y a grandes rasgos, el Código Da Vinci trata de un señor que era Robert Landon, simbólogo.
2: Sí.
0: Simbólogo. Que un día le dicen, ¿sabes qué? Hay aquí un asesinato y hay un misterio aquí que no sabemos. Entonces hay un símbolo que no sabemos qué es. Y el vato se empieza
3: a
0: mezclar en algo, donde llega a buscar el Santo Grial, ¿no? Y la supuesto linaje todavía en vida
2: de Jesucristo.
0: Porque según esto, y esto no es un spoiler, pero poquito sí, es que Jesucristo tuvo hijos con María Magdalena.
2: Y que la
0: resurrección fue cuando él no murió, salió chicoteado. Después de la resurrección, no subió al cielo, salió de ahí con María Magdalena embarazada. Entonces, que la iglesia pintó a María Magdalena como prostituta, pero en realidad no fue prostituta, fue su ruca, pues.
2: Sí, fue su
0: mujer. Entonces, que hasta ahorita, lo que se habla de la sangre de Cristo, que es el Santo Grial, no es más que la sangre
3: de la descendencia.
2: Pero lo misterioso de los masones, señor, es que durante años se ha dicho que controlan gobiernos, que han decidido guerras. Se habla incluso que practicaban la magia y que adoraban a entidades, mucha gente dice, que podrían ser hasta terroríficas, que no necesariamente era Dios. Entonces, había un tipo como adoración a un culto secreto dentro de la masonería.
0: Ahora, pero también vamos a hablar de una cosa, porque esto ya es un chilaquile, pero está bien.
1: No, yo no me
0: acuerdo. No, ahí te va. Es que también uno cree que todo es Dios o el diablo.
2: Ajá.
0: ¿Me explico?
2: Sí.
0: Pero hay entidades cósmicas. ¿Usted no ha escuchado del horror cósmico?
1: No.
0: Donde es un horror, pero no tiene que ver con demonios. Es como por ejemplo, ¿sabían ustedes que la película It o los personajes de...
1: ¿Como los payasos?
0: It, el payaso It.
1: Ajá.
3: Sí.
0: El payaso It es un terror cósmico, no es un terror de diabólico, del demonio. No, es algo de otra dimensión que para nosotros... Como no sabemos decir otra cosa, pues decimos que es un demonio, pero no es un demonio que tenga que ver con el infierno, es algo más allá, algo de otro, de otro planeta.
2: Sí.
0: De otro cosmos, pues, vaya. Uh-huh. Entonces era, no necesariamente tienen que decir como adoraban al demonio, no, a lo mejor adoraban a algo más grande, como lo que escribe Lovecraft en el Cthulhu, que era este ser cósmico que está dormido en el mar, y que es este ser que tiene unas alas y tiene aquí unos tentáculos en el...
2: Pero es que también otra de las cosas, señor, que dice Anaí, que supuestamente...
0: ¿Quién es Anaí?
2: que dicen ahí que
0: supuestamente... Ah, pues ganan ahí, ¿qué digo?
2: Que dicen ahí que supuestamente practican los masones, es que hay tal hermandad y fraternidad entre los masones que uno debe de apoyar, defender y cuidar a su hermano masón así haya matado, robado o hecho cualquier crimen. Uno tiene que proteger y cuidar a su hermano masón, que es una de las reglas. O sea, si usted es masón y yo soy masón, así usted haya matado al chino sin morirse, yo lo tengo que cuidar y proteger.
0: A lo mejor
3: no dices que mataron sin morir, ¿a qué te refieres?
0: Tiene que ir de grado en grado, porque no es que se revele un misterio que tenga que ver con lo vaya desconocido. A lo mejor es como, hey, sabemos, no sé, las proporciones divinas por ejemplo, ¿cómo se explica que esas catedrales fueron hechas como fueron hechas, no? Porque fueron manos de los masones.
2: Claro.
0: Que hicieron los grandes, los grandes palacios y monumentos y catedrales y todo que existe en la historia de la humanidad. Entonces, no creo que sea algo así, un misterio de esto.
1: Pero en sí, entonces, su propósito era revelarse ante la religión que existía,
0: todo lo que
1: o tener un tipo de poder.
0: Todo lo que existe fue alterno. Porque en un momento la iglesia dijo, no queremos nada más que no sea el culto a la iglesia católica cristiana romana. Okay. Entonces todo lo que no sea esto es brujería y van a la hoguera y los vamos a quemar. La Inquisición llegó el libro este que se llamaba El Martillo de las Brujas, donde ahí te decían, ¿sabes qué? Fulano y tal. Entonces tú por creer en otra cosa más, podías tú creer en las matemáticas, pero no estabas creyendo directamente en Dios. O sea, hay gente que quemaban, que mandaban a la hoguera o decapitaban, nomás porque decía que Dios no creó el mundo, que lo creó algo más, o que no somos el centro del mundo. O se los mandaban a entonces, a lo mejor los masones no es que tengan un secreto, es que desde sus principios de fundación, como tenían otros pensamientos, a lo mejor matemáticos o ¿cómo se dice?
1: ¿Científicos?
0: Pues iban a ser quemados o algo, por eso se escondían.
3: Usted es masón, márquenos para que nos cuente.
2: No, pero incluso...
0: Incluso la mayoría de los masones no sabe el misterio que está después del 33.
2: No, y además hay gente que dice que era públicamente masón, como George Washington, Benjamin Franklin,
1: the founders of the United States.
2: Que ellos abiertamente se conocía como masones, pero dicen que hay masones que han querido revelar secretos y que casualmente desaparecen o no publican los libros cuando dicen que van a decir la historia o la verdadera...
3: Pasa algo.
2: A que siempre pasa algo.
1: Bueno, de hecho, por eso dicen que los fundadores de América o Estados Unidos eran masones the Founding Fathers, y que hasta en los billetes que tú tienes de estadounidenses tienen símbolos masónicos.
0: Estados Unidos es un país que no... A ver, esto está difícil, pero a ver si me lo entiende. Que no tiene una cultura detrás.
1: Per se,
0: por eso todos los edificios que se hicieron cuando se funda Estados Unidos son edificios romanos y griegos. Uh-huh. Obeliscos iguales que allá, los capitolios, todos son basados en los romanos y los griegos. Uh-huh. Porque fue una civilización, pues fue una que se hizo de la nada. O sea, no como los mexicanos que somos, pues, de muchos, de los nahuas y mayas y zapotecas y mixtecas o los incas allá o mapuches y toda la cosa. No, acá ellos se inventaron, ellos llegaron, hicieron el país a eso. Entonces, esas construcciones, ¿cómo se explican también? A lo mejor creían en esas proporciones divinas, porque ahí también tenemos que hablar de eso, que hay una proporción divina, un número divino que se repite y que es el número perfecto.
3: Oigan, ¿por qué hay hormigas?
0: Porque estás tú aquí, chino. Estás tú aquí, traes todo. Siempre has traído hormigas.
2: Perro brujerillón.
3: Nos echaron brujería, por eso está frío.
0: Aprendan al chino, él no cree en nada.
1: Te vale madre, estamos acá cotorreando vale bien mal. A gusto.
0: ¿Tú en qué crees? ¿Tú crees en un misterio?
3: No.
0: Dinos, ¿en qué misterio? ¿Qué te asusta a ti?
3: No me asusta.
0: ¿Qué te asusta? ¿Serio, pedo? Es una pregunta real.
3: Yo soy de la idea de que denle miedo al vivo. El muerto ya está muerto.
2: Lo único que le asusta es que la güera se quede con varios de sus celulares sin
0: password.
2: Sin password. Eso
3: no
2: es lo
3: me
2: que
3: asusta.
2: Le asusta.
3: No, nomás agarro mis cosas y me voy.
0: O sea, cuando llega, ya tengo tus celulares, te voy a decir, puedo entrar por mis cosas.
3: Sí, nomás déjame pasar por mi ropa.
0: Por mi ropa.
3: Por mi ropa, mis monos.
0: Ahorita regresamos, familia, ya está aquí. ¡Ah, está Acuario! ¡Vamos a ver qué cree Acuario!
3: ¡Ah,
0: Acuarios, bienvenida, hija Caíste.
2: Maestra, pero presente la maestra.
0: Maestra Acuarios.
2: Doctora.
0: Doctora, ¿usted en qué sociedades secretas cree? ¿Do you believe in secret societies?
4: Yes.
0: Which one, hijo de... keeps you awake at night?
4: Ok, yo sí creo mucho en que existen muchas cosas en las Amazonas. También creo mucho en esas, como en las piedras grandes que hay en los forests, en los deserts.
0: Uh-huh. Que, como okay, monolitos.
4: Como los gigantes dormidos. Uh-huh. Que son como las piedras que tienen figuras de caras de...
0: Que sí
4: de
0: fueron en algún momento de dragones. Gigantes y eso, sí. Dragón animales.
3: Uh-huh. O sea, ¿piensas que tuvieron vida?
4: Sí.
0: ¿Y por qué están en piedra? Porque they're asleep.
4: Maybe they're asleep.
3: Ay, hijo de eso.
4: Sí.
1: Pero se vuelven a despertar o ya no se despiertan.
4: Yo pienso que sí.
0: Que en algún momento.
4: Porque la tierra se mueve.
0: ¿De qué?
4: La tierra se mueve.
0: Sí, se mueve. De hecho, vamos a no sé cuánto kilómetros por hora.
4: Yo pienso que sí. Y también sí creo en todo lo que hay abajo del océano.
0: ¿Qué hay abajo del océano?
4: Yo pienso que sí hay como otras ciudades.
1: Como Atlantis.
4: Como otras ciudades, tal vez como reptiles, como...
0: Hay una teoría de que existió una civilización en la Tierra. La Tierra tiene millones de años. ¿Nosotros cuánto tenemos como humanos, pues, que empezamos de cero? Pues muy poquito.
1: Sí.
0: A comparación con el tiempo que tiene la Tierra. Que existió una o dos civilizaciones antiguas que ya se perdieron y que quedaron enterradas, sabrás, de hace mucho, a que vivieron aquí antes de nosotros.
4: Sí, eso yo sí lo creo, Don Cheto. Que hay como todas las ciudades abajo en la agua. De hecho, creo que como ahorita que se han inundado, no inundado, pero que ha llegado el mar más a la tierra, dicen que donde toca el mar, va a llegar allí el mar. Like, va a quedarse permanent.
0: Uh-huh. Ajá. ¿Cómo?
4: Creo como que en un futuro va a haber más agua que tierra.
0: Que nos va otra vez a...
4: Ajá.
3: Papar.
0: Y otra vez va a empezar otra civilización y nuestros...
3: No, sí crees en el arca de Noé, que hubo un arca y subieron a...
0: ¿Tú crees en el arca de Noé?
4: Puede.
0: ¿Sí?
4: Puede que sí. Puede que sí.
0: Ok, está bien. ¿No?
4: I believe in that. Así.
0: Bueno, muchas gracias, Acuario. Se da tú siempre tan...
2: Profesora, maestra, con doctorado, porque ella enseña muchas cosas, hasta va a enseñarle a hablar a un periquito próximamente.
3: Oye, no, ¿sabes qué?
0: Creen los gigantes dormidos, esas piedras que tienen forma de cosas. A lo mejor sí son esas cosas que un día van a despertar y caminarán.
3: Acuarios, te tenía un regalo, pero me rajé.
4: ¿Qué?
3: Fui a comprarle comida a mis peces, donde voy venden pericos que hablan. Dije al vato, ¿sabes qué? A ver, véndeme uno para me acordé de ti. $3,000 el perico.
4: Sí. ¿Y era verde o gris?
3: Verde con cabeza amarilla.
4: Yo quiero un gray African bird.
0: Gray African bird.
3: $3,000, dije, hombre, y se me vaya a escapar o morir.
0: Sí. ¿Quién es más personaje? ¿Yo, el chino o Acuario?
3: Acuario, definitivo, sí.
5: Hijo.
1: We love you, Aquarius.
4: We love you too.
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6: 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Tenemos un choque multivehicular en el 99 hacia el norte entre Florence Road y Martin Luther King Jr. Boulevard. Hay 5 minutos de demora, espera retrasos. También esto por otro choque en la 160 hacia el norte y Sherman Island East Levee Road. Dos carros involucrados. Yo soy Magaly Ortiz. 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

0: ¡Al aire, señores! ¡Buenos días, familia!
1: Le quiero mandar un saludo a mi queridísima amiga Doña Santos, que nos está viendo por televisión. Doña Santos, la amo con locura y pasión. Oh. Besos, Doña Santos.
0: ¡Saludos, Doña Santos! Con mucho cariño ahí, ahí mandan chilaquiles con su muchacho. Y este Isaí le dijo, Doña Santos, la enmascarada de plata, yo la regañé ya.
1: No le dije, fue usted que le dijo.
0: Yo no le dije.
1: Usted fue quien le dijo. ¿Sí? Yo jamás le faltaré el respeto así.
0: Señores, vamos mejor con nuestro, el maestro Fernando de Caminos de la Vida. Si usted tiene alguna pregunta, dice, ¿qué traeré para yo, me?
2: Perro brujerillón.
0: ¿Por qué no trae un perro brujerillón? ¿Por qué me siento así? ¿Qué traigo yo, me? 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
0: Ándile, y también aquí en cabina, si quiere echarle una llamada al maestro Fernando, necesitamos su fecha de nacimiento. ¿Cuál es el número, Giselle?
3: 818-563-1055.
1: Le pido que la fecha de nacimiento sea con el nombre del mes, no con el número. No nos diga 7 del 1. Díganos.
0: Febrero 14
1: de julio. Año. 1. Sí.
0: Está bien. Maestro Fernando, how are you? ¿Cómo está, Maestro Fernando?
4: Don Cheto, ¿cómo estás? Muy buen día.
0: Caído, pero tirando de bien a bien, Maestro Fernando. Listo para que le dé pues un orti a las personas que andan así, que dicen, bueno, pues, ¿qué traeré yo, hombre?
3: Una orientación.
0: Una orientación espiritual. Espérese.
4: Ah, claro que sí, pues esperemos las llamadas, los mensajes, y con mucho gusto se le van a aclarar dudas, o se le va a dar un consejo, una opinión, otro punto de vista, porque pues es bueno escuchar, ¿no? Hay veces uno escucha lo que no le importa y lo que hay que ponerle interés, no le pone uno cuidado, ¿no?
0: Dice, maestro, ¿sí? Fernando, ¿cómo está? Me llamo Luis. 070593, ando bien salado, y el jale no sale. ¿Qué puedo hacer? Mi nombre es Luis, 0705-1993. ¿Qué es ese 75? Vale, yo no sé.
1: ¿75?
0: 0705.
3: Junio, no, julio.
0: Julio 5
1: del 73. ¿Quién sabe? Porque si es de México.
0: Julio 5 del 93. Julio 5 del 93. Maestro Fernando.
1: Que con mes, el nombre del mes.
0: Salación, la salación. Yo también a veces siento que estoy salado yo.
4: Bueno, persona de cáncer, su ser de luz Gabriel, día favorable los lunes, piedra las perlas, color blanco o violeta, metal plata y elemento agua. Mira, cuando vea precisamente, eso es algo que, qué bueno que esa persona tocó el tema con su llamada. Estamos ya en el remate de año, y si este año para las personas que hicieron planes, proyectos, propósitos a principio de año y dése cuenta que ya estamos a medio octubre prácticamente y no se ha logrado nada. Sumen las semanas que faltan de este año, y aquellas personas que a partir de hoy no empiecen a hacer cambios, no empiecen a darle solución a sus problemas, a retirar barreras, a quitarse lo que se tengan que quitar de encima, haga de cuenta que están agarrando como una bolita así, le están poniendo moño y están aventando el problema para el otro año, porque influye ahorita el clima, influye el otoño-invierno, es donde la gente es más depresiva, es en donde la gente, es que se lo digo por la gente que me llama, que me dice, es que maestro, ya este año no fue el mío, a ver el otro año que sea lo que Dios quiera, cuando todavía falta medio octubre, falta noviembre y diciembre, pero en estos momentos, si las personas no empiezan desde ya a buscar recuperarse física, mental, emocional, espiritualmente, van a empezar a prácticamente a darle abono al otro año para empezar con problemas y tristezas, ¿no? Entonces hay que ponerle cuidado a lo que le está pasando. En cuanto a la persona que nos, a este Luis, la persona que se está contactando con nosotros, mira, el caso tuyo no es precisamente por un hechizo o por una envidia o por un obstáculo energético, es simplemente, estimado amigo, haga de cuenta que le falta como enfoque. O sea, ¿qué quiere decir esto? Que tiene que concentrarse en lo que le gusta, en lo que sabe hacer en la vida. Si ve que necesita algo de preparación, hágalo. Y con eso se va a conectar con su realidad, con su suerte y su destino. Pero de que haya algo malo, créame que no lo hay. No le voy a inventar cosas que no son ciertas, ni lo voy a sugestionar, ni nada de eso. Simple y sencillamente, le falta es conectarse con su propia realidad, con lo que usted realmente vino a este mundo. Cada ser humano tiene un don. Ahí está, por ejemplo, o sea, el que es, el nació para el ser médico, tiene su don, obviamente se tiene que preparar, estudiar, porque a eso vinieron a este mundo, y así sucesivamente. Hay gente que me dice, es que yo no tengo para ir a una universidad, y puede ser cierto, las cuestiones económicas, pero para eso están los libros. En los libros está toda la fuente de sabiduría y conocimiento.
0: Yo no juego, yo juego hasta tercero de escuela y soy autodidacta, digo, por esto estoy bien burro.
1: ¿Ustedes qué?
0: Autodidacta.
1: ¿Autodidacta?
0: O sea, que si a mí me interesa algo, pues yo medio ahí le hago.
1: ¡Autodidacta!
0: ¡Engáñame! Dice por acá, maestro Fernando, yo no quiero que me haga una lectura de nada, pero sí quiero pedirle un favor, algún ritual para ahorita que andamos nerviosos por lo de likes, un ritual u oración para que, ahora sí que para ser invisibles para el hielo, o sea, como de protección. ¿Qué ritual de protección para...?
1: Ay, no va a haber eso.
0: Sí, hay rituales.
3: ¿Qué rituales?
0: No, no le haga caso, etiquetas de pescado. No,
3: ignórelo.
4: Señor, por favor. Bueno, mira, para ese asunto, híjole, lo primero que tiene que entender la persona es que tiene que tener sentido de pertenencia. Yo aquí estoy, yo aquí pertenezco. Si usted está aquí en este país, en esa ciudad, en ese lugar, es porque Dios, el universo, el destino, la misma madre naturaleza movió toda la energía que tenía que mover para que usted llegara ahí, ¿ok? Ya vienen las reglas y las leyes del hombre y pues obviamente hay que tener cuidado con eso. Pero mira, hay un poderoso arcángel que es precisamente el arcángel Miguel. Entonces, si consiga si puede conseguirse una estatuilla del arcángel, póngala en un altar, préndale diario una vela de preferencia amarilla o dorada, esto pídale mucho protección, pídale mucho que lo haga invisible contra cualquier mal, contra cualquier peligro, y obviamente tomar las precauciones correspondientes, ¿no? Porque pues ya ve que lamentablemente uno es feliz metiéndose en los lugares en donde más buscan, entonces pues tiene también que buscar la manera de como dirían en Colombia, no dar papaya, ¿okay? Pero a pedirle mucho al arcángel Miguel. 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Entonces, haga de cuenta, utiliza la pirita en la parte física y en la parte espiritual, se encomiende y le pide mucho al arcángel Miguel. El arcángel Miguel es un gran protector. Para que funcionen muchas veces los rituales, para que funcionen mejor, cárguese un chocurrey. Chocurrey significa Dios está conmigo. Cuando uno le pide al arcángel Miguel, y eso lo puede googlear si quiere, cuando uno trae un chocurrey, da de cuenta que es como que cuando uno ve una mujer con minifalda bien guapa y la voltea a ver, ¿no? Entonces esto atrae un poquito más la atención para aquellas personas que le estén pidiendo y le estén invocando. 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Pero esto es lo que, así de rapidez, es lo que yo les puedo recomendar para lo que me está pidiendo la persona. Y sobre todo el miedo. Híjole, el miedo, como el miedo es tan mental, entonces el miedo lo bloquea a uno, porque uno cuando tiene miedo, supone. Entonces usted supone que si va a traer el mandado, le va a pasar, le va a caer, le van a hacer, le van a poner, le van a quitar. Entonces, de alguna manera, tienen que tener ese sentido de pertenencia. Si no, pues, estimado amigo, el mismo miedo va a ser, estimado amigo, a que hasta usted mismo comete errores, ¿no? Entonces tienen que tener cuidado con el miedo. Crean en lo que están haciendo, confíen en que si están aquí es por algo, y obviamente si usted está tranquilo, tiene su conciencia limpia, no tiene delitos, no tiene reportes, no tiene warning, no tiene nada de eso, pues, o sea, tiene que estar tranquilo. Normalmente el ICE está llegando con la gente que, pues, lamentablemente eso es como usted en su casa, ¿no? Gente indeseable, pues, no la quiere, ¿no? Pues esa es la estadística.
0: Dice por acá, sí. Me llamo Luis, maestro Fernando, soy del 14 de julio del 81, últimamente todo me pasa y todo me duele. ¿Qué ve usted en mí?
4: 14 de julio. 81. Otra persona de cáncer, ser de luz Gabriel, día favorable los lunes, piedra, las perlas, color blanco, metal, plata y elemento agua. ¿De qué año me dijo?
0: De 14 de julio del 81.
4: 81, 14 de octubre. Ok, mira, toda enfermedad, las tuyas, mías o de quien sea, se sanan con medicina, pero lamentablemente en el caso tuyo, han tocado tu energía. Estos son trabajos, a lo que yo le estoy percibiendo, son trabajos normalmente que se hacen con fotografías o con algo personal suyo, una prenda, una playera o ropa interior. El hecho es que hay algo con tu energía que lo están alumbrando y le están haciendo trabajos oscuros. Entonces, haz de cuenta que tu energía trae fuga. Entonces, cuando una persona trae fuga de energía, entonces de alguna forma se siente así, se siente cansado, sin energía, sin ganas, desconcentrado. Esto es más vulnerable a la tristeza, a la depresión, a la incertidumbre. Empiezan a soltar de las manos lo que ya tenían: éxito, tranquilidad, prosperidad, abundancia. Todo se le empieza a ir y lo suyo empieza a partir prácticamente donde más lo ha sentido es a partir del año pasado a la fecha. Si analiza mis palabras, del año pasado para acá es donde no ha sentido pues las cosas más negativas en su vida. Y lo que estábamos hablando hace un momento, ¿no? Evite cerrar este año mal, porque si lo cierra mal, pues ya sabe cómo le va a ir el otro año, ¿no? 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Pero lo suyo, sí, estimado amigo, tiene que atenderlo a la voz de ya, porque va a empeorar. Hay cuenta que es como cuando un se le poncha uno la llanta del coche, si no la repara, pues va a llegar un punto y lo deja tirado.
0: Al rato, hasta el rim va a andar cambiando. Oiga, maestro Fernando, muchas gracias. 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Maestro Fernando, muchas gracias.
4: Muchas gracias, don Cheto. Muchas gracias, amigos míos. Sean libres, sean felices, abran su mente, busquen opciones y no se me rindan. Paz, amor y buen genio, mis peregrinos. Del alma.
0: Gracias, maestro Fernando. ¡Regresamos, familia!
1: ¡Ya llegó Bronco!
0: ¡Ya llegó Bronco! Vamos a platicar con el maestro Lupe Esparza. ¿Eh?
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6: 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Bueno, tenemos grave congestionamiento en Cap City Freeway hacia el oeste, entre la calle E y la división del 50 y el 99. Pasamos ahora hacia el norte de Sacramento por la 5 hacia el sur entre la 70 y el Camino Avenue. Aquí se reporta lentitud de 5 minutos. Yo soy Magali Ortiz. 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Muy buen día.
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0: que Cholo con grabadora porque está Bronco en cabina. Bienvenido, maestro Lupe. Amigazo.
1: Qué placer.
0: Bienvenido, qué placer, René, Adán, Lupe, Arsenio y toda la banda. Todo, sí. Todo Bronco aquí en cabina.
1: Todo Bronco.
0: Number one Bronco fan, que es su amigo.
1: Lo sabemos bien, don Cheto. Sí, claro.
0: El otro día traté de aventarme mi chica difícil. Y cuando la parte... ¡Mi chica difícil! ¿Cuándo, güey? ¿Qué puedo hacer yo? ¡Me dicen! Y ahora más le dice como Valentín, le sale de... ¡Que no y que no!
1: Le bajamos.
0: Pensando. Un octavo ese bombón. Sí, hombre. ¿Cuarenta y quién sabe cuántos años ya?
1: Ya me que 47 años.
0: Estos chiquillos están ni nacían.
1: No, todavía ni.
0: Ya ni nacían.
2: Ni planeados o sí.
1: No estaban planeados. No.
0: Y los miraban ensayar a su jefe,
2: Sí, o sea, compadre, nos aventamos. ¿Sí? Yo me acuerdo que iban mucho al rancho de Don Oscar.
0: Sí.
2: Y me acuerdo que ahí se aventaban los ensayos, compadre. Y como era antes de que ensayaban todo un disco entero para grabarlo, para prepararse uh-huh. para el estudio, como se hacía en aquellos años. Y tenemos los recuerdos así bien bonitos donde veíamos ahí los ensayos.
3: De escuchar por primera vez las canciones que iban a grabar, o sea, nos tocó vivir. Y sin querer, pues nos tocó también empezar a tener esa experiencia, ¿no? De que en algún momento también nosotros íbamos a estar.
0: Y ya en los descansos se agarraban.
2: No le muevas ahí.
0: No le muevas ahí.
3: Sí.
1: Claro.
0: Cabrón, pero qué chulada, ¿no? De tantos años de Bronco que marcó, pues ya sabemos, ¿no? Una época donde, pues yo me atrevo a decir que popularizó la música grupera ya a un nivel más masivo, totote, ¿no? Que le pusiera atención a otra raza, pues otro tipo de gente.
1: Sí, claro, otro tipo de gente. Yo siempre he comentado que como que la música grupera, entre comillas, uh-huh. que no me gusta el término grupero, pero es como la cenicienta de la música. Uh-huh. Como que todo el mundo sí, los pop, los rockeros, te miraban un poquito más para bajito, ¿no? Pero la verdad que sí, la verdad ha sido fantástica esta historia. Y más fantástico para mí tener estos muchachos
0: que tocan
1: y que logramos, porque no es fácil un cambio tan extremoso uh-huh. a que me quede yo solo nada más con los muchachos. Fue complicado la transición. Uh-huh. Ya tenemos 15 años juntos, la verdad.
0: Sí, 15 ya.
1: La gente ya tiene, los muchachos ya tienen una identidad con la gente. Ya
0: los conocen, ya les conocen. Avientan chonis.
1: Claro, le avientan chonis y todo.
0: Ustedes que están guapos. Y aparte son unos musicazos. Cuando me tocó que tuve la dicha y uno de mis sueños grandes de cantarme una rola con Bronco. A ver si se repite este claro. 30 de octubre ahí en el YouTube Tierra. Digo, yo estoy como hacha.
1: Ya está.
0: Yo estoy como hacha. Ya. Pero verlos tocar. Ver cómo ejecutan y digo, ay, güey, están bien macizos, ¿no?
2: Muchas gracias.
0: Los muchachos,
2: gracias. Y realmente se agradecen tus palabras y yo creo que también de todos los fans, de todos los seguidores que a través de los años, pues nos han ido aceptando como parte también de Bronco, pues uh-huh. ya como decimos, ya casi 15 años de pertenecer. Ya estas filas, ya no somos la sangre tan nueva, compadre, ya estamos algo correteadones. Pero haciendo la música de Bronco, seguir contando esta historia para nosotros es muy importante y seguir escribiendo nuevos capítulos.
0: Aquí. Sí, ver a Arsenio tocar ahí el los teclados, un perro, un compa.
1: Es un
0: perro. ¿Cuánto por esos dedos? ¿Cuál fue el primer país que salieron ustedes ya, como ustedes ya los Broncos nuevos, fuera de aquí? Porque yo me acuerdo que yo miraba Bronco en Bolivia y era una locura, ¿no? Sí. Bronco en Paraguay.
1: Sí.
0: Y a veces nos olvida que ustedes ya andaban bateando fuera del campo allá. Sí. Y que poca atención se le ponía porque no había redes sociales. Pero nomás te los invito a que se pongan, un día pongan ahí Bronco en Sudamérica y es una locura. Parece. ¿Cuál fue el primer país que ustedes salieron Guatemala, ya de jóvenes?
2: ¿Guatemala? Bueno, Guatemala yo creo por la cercanía uh-huh. era así lo más cerquitas. Pero a mí, por ejemplo, en lo personal, donde me cayó el 20 así de que, wow, o sea, la historia de Bronco, lo que ha hecho mi papá, sus canciones, cómo mucha gente lo admira, fue Argentina, compadre. Cuando llegamos por primera vez a Argentina, llegar al aeropuerto y ver cómo lo recibían todos los fans, y también pues la convocatoria que tenía con toda la fanaticada de Argentina, fue donde a mí en lo personal me cayó mucho el 20.
0: Los argentinos, y pues tú dices que están oyendo cumbia villero, no, pues está bien acá.
2: Sí, no, realmente fue donde nos cayó el 20, ¿no? De que wow, hasta dónde ha llegado la música de mi papá, ¿no?
3: Sí, pero yo creo que sí, Argentina, Paraguay, igual, también Paraguay. Gente esperando ahí en el aeropuerto, uh-huh. Multitudes realmente, o sea, ver ahí 500 600 gentes esperando al artista ahí para recibirlo. Y pues nosotros, obviamente, unos desconocidos totalmente ahí, ¿verdad? Pero sí es adrenalina el sentir ese gran cariño. Y que ahora con el paso del tiempo, pues también nos lo han dado a nosotros. Entonces también súper contentos de esta respuesta.
0: Traíamos canción nueva, ¿verdad?
1: Ah, claro.
0: Traíamos
1: canción nueva.
0: Traíamos. Así decía un señor que vendía fruta allá en el rancho. Traíamos papaya. Sí, traíamos papaya. Traíamos. Y se llamaba igual que usted, Lupe.
1: Órale.
0: ¿Le gustaba su nombre, maestro Lupe Esparza? O Guadalupe. Mira, o al principio, ¿qué me pusiste, Lupe?
1: ¿Tú te acuerdas? Lupe. Bueno, no sé si sea el caso tuyo, pero en la época mía se acostumbraba mucho ponerle el nombre del papá, el primer hijo.
0: Sí, sí.
1: Yo agradezco que no me hayan puesto...
0: ¿Cómo se llamaba?
1: Calixto.
0: ¿Calisto?
1: Calixto. Calisto. Mi papá. Y que me puso como la mamá de él, Guadalupe. Lupita, mi abuelita.
3: ¿Cuándo naciste? El
1: 12 de octubre.
0: Sí.
1: No era el día de la Guadalupe.
0: No, porque también se acostumbraba que el que te diera el calendario.
1: El que viniera.
0: Le hubiera puesto Calixto uno de estos para... Nomás para hacerle la maldad.
2: Pero ahora sí suena.
0: ¿Cuál René Calixto?
1: Pero en este tiempo ya suena más bien Calixto. Sí, Calixto. Artístico. ¿No?
0: Pero en el rancho había un Calixto, pero siempre le dijimos Calistro.
1: Calixto.
0: En el rancho. Calixto.
1: Así le decían a mi papá también. Sí, Calixto, no Calixto.
0: ¿Y don Calixto no tocaba?
1: No, nada. Mi papá no, nada. Y pues don Calia.
2: Don Cali. Don
0: Cali, soy chido.
3: Queda para el rey del corrido.
1: El rey del corrido.
0: Cali, puro corrido caliente.
3: Caliente.
0: El otro me aventé la de voy a tumbar la casita. Qué rolota, ¿verdad?
1: ¿Eh? Ah, de Humberto Galindo, que en paz descanse, es esa canción de él. Voy a tumbar la casita.
4: Y también en el estribillo te fuiste una octava abajo, ¿verdad? Supongo. Sí.
3: Adiós.
0: ¿Qué? Derrumbe adentro de mi alma tu imagen también. Ya hasta le hago Sonora. Ahí en Sonora, porque sí estaba. Oye, es que sí cantaba el tote, maestro Lupe. Canta pues al tote.
1: Ah, bueno, siempre fue esas tonalidades. Y ahora en este tiempo, pues seguimos cantando los mismos tonos. Obviamente, ahora me echan la mano los muchachos.
0: Sí, o si
1: en
0: no, usted nomás dígale, ahora ustedes, público.
1: Ay, el público. Cuando tú le bajas una octava, ahí entran ellos.
2: Ah, no sé. Sí. Nos echan matadero, órale.
0: Sí, órale.
1: A ver de qué están hechos. Es que fíjate, realmente, con mucho respeto, mis compañeros, los Broncos anteriores, la verdad, pues no había mucho recurso vocal. Yo era el que subía y bajaba, hacía las altas y luego me ponía la primera. Y ahora, pues en este caso, pues tenemos más recursos.
0: No cantaban, pues, prácticamente. Bueno. No, porque le voy a poner un ejemplo. Por ejemplo, la que hizo de mariachi, la de... Sí. Oye, perdón, te pido, déjame amarte otra vez.
1: Sí.
0: Cuando ellos cantan, que usted empieza, ¿sabes? Y luego, ¿sabes? Sí, así con Cristo, ¡ey! Yo cuando me la aviento, nomás le hago, ¿sabes? Y yo ya no...
1: Esperas digo,
0: ya espero, lo comprendo que eres tú lo indispensable y para mí,
1: Pero fíjate qué maravilla que la gente en su momento perdonaba todo a Bronco, hiciera lo que hiciera, ¿no? En este caso, pues mis coristas ahí como que no se veían muy musical.
0: Y es que yo empiezo a apreciar otras cosas, ahora que ya estoy ya viejo, ya, ¿verdad? Ahí empiezo a sentar, empiezo a apreciar otras cosas. El otro le decía a los de la banda Machos, es que, ¿sabes qué? La rola de Al Gato y Al Ratón musicalmente está bien perrona. O sea, escúchenla bien, o sea, nomás cómo están las trompetas y los arreglos de los teclados que luego los pierdes, pero aquí está tin, tirolín, por atrás,
4: sí, una chulada. Si los quitas, ya no soy igual.
0: Y ahora yo estoy escucho a Bronco y digo, qué perro estaban para tocar, qué bonito tocaban, el tipo de cumbia que tocaban, el estilo que era muy Bronco, porque había otro estilo de cumbia en Monterrey, que siempre ha sido un lugar muy cumbiamber, muy cumbianchero.
1: Sí, muy cumbianchero, pero fíjate, lo que nos llena de mucho orgullo es que ese estilo de la cumbia así brincadita. Ya ves que estamos en tiempos a veces de imitadores, de grupos que quieren sonar igual. Y en este caso nosotros como que se nos ha respetado mucho eso, ese estilo del sonsonete de la cumbia.
3: Que no hay tantos.
1: No hay tantos.
4: Sí, porque en esos tiempos era como que la cumbia pegacera, ¿verdad? Como que
0: sí, el pegacera.
4: Todo
1: mundo se iba por ahí.

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1: Una disquera o un estudio a pedir una oportunidad, llevamos el casetito y tenemos toda la influenciota de los humildes de Superestrella. Y decía el señor, ¿saben qué? Ustedes suenan a humildes y por si no sabían, ya hay unos humildes y va para atrás.
2: Pero si llega algo bien nuevo, van a decir, es que esta madre está bien rara. Entonces siempre hay como una onda ahí de, como decía
1: controversia.
2: Controversia. Si llegas con algo súper nuevo, es que está muy sacado de onda. Sí. Y si llegas con algo que se parece a algo, es que suena a tal ya cosa.
1: Eso era antes. Hoy inclusive se busca a alguien que suene igual que alguien que esté sonando.
2: Ya, y usted ya las ha vivido todas, maestro.
1: Todas.
2: Las mieles las
1: amargas y las dulces, todas.
2: O sea, desde llegar a bailecitos donde está llueve y no.
1: No, hombre, cuando entró un perro nada más. Hombre, ¿sí? Esa historia la platico siempre con la raza.
2: ¿Un perro nomás?
1: Sí, que dice la raza. Hombre, me agüité, tuvo muy mal el evento, hubo 100 personas. Y le digo, hombre, ya que hubiera querido yo las 100 personas, cuando Bronco hizo su primer evento donde la gente tenía que pagar por verte. Dadadores Coahuila, entró un perro, Don Cheto.
2: Un perro.
1: Y andaban los meseros con una escoba tratando de echarlo para afuera al perro y no.
2: ¡No lo saquen!
1: ¡No lo saquen! ¡Es el único que tenemos!
2: ¡Es el único que... Y hasta eso que muy atento se quedaba.
3: Sí, sí. ¿Le gustaba la música de Bronco?
2: Maestro Lupe, ¿usted siempre quiso cantar o cantó porque no había nadie más?
1: No. Yo nunca quise... No supe que yo cantaba. Realmente la música no estaba en mi camino. Uh-huh. Yo andaba en otro rollo... Cantaba en el monte cuidando vacas y chivas que no eran mías, pero yo no imaginé...
2: ¿Qué? Por la birria. Burras. Por la birria. Es que también allá hay birra de burro en Michoacán.
1: No, no me digas eso.
2: Le dediqué varias de Bronco a las burras, ¿verdad?
1: Sí.
2: Romántico. Así me llamaste. ¿Cuándo me besaste?
1: Fíjate. Sí. Una de mis primeras canciones que escribí yo, romántico.
2: Muy bonita.
1: Sí,
2: ¿cuáles otras de ese? Ese son de esas.
1: La florecita.
2: A ver, la florecita.
1: A ver, ¿cómo la florecita? ¿Cuál era?
4: La carita chorreada.
2: Carita chorreada.

0: hacer una pregunta yo, pero, ey.
1: Está flojeando.
0: Ay, güero, no. Porque ya está marchitada. Porque ya no vale nada. Pero no. Es que está bien chida esa.
2: No, no, no.
0: Por eso yo quiero preguntarle a Javier, ¿cuál era tu rola favorita de Bronco de morrillo?
1: El cherry de chocolate.
0: El cherry de chocolate. Qué básico eres, Javier. Qué básico. Qué básico. ¿Y por qué, Javier?
3: Es la canción con la que crecí yo.
0: Sí. Y es que fue una rolota, pues.
1: Es que fue las rolas de entrada para muchos niños. Para muchos niños. Para escuchar la música de Bronco. Neno también. Neno se conoce todas las rolas de Bronco más que nosotros. Sí. Pero también, ¿qué fue?
2: Los castigados.
0: Los castigados. Sí. Otra también ahí, los castigados. Qué básico.
4: ¿En la escuela ustedes bailaban? ¿No? Básico.
0: Muy básico.
2: Es que yo esa canción yo la conocí, yo los estaba viendo en un programa de Verónica Castro. Sí. Y salieron vestidos de los castigados.
4: Marineritos.
2: De marineritos. Como es el video, pero ellos en persona. Con orejas de burro y todo.
1: Corre video.
2: Corre video.
1: Póngale
2: video. Ahí yo conocí a Bronco y okay. Ahí me gustaba así.
0: René.
1: Yo, ay, compadre, también voy a ser bien básico.
0: Está bien. Oro.
1: No, que no quede huella.
0: Ok, está bien.
1: Pero yo te lo digo en lo personal porque cuando yo toco la guitarra ahí en el intro, y esa guitarra que dejó don Javier Villarreal,
0: don Javier.
1: Dejó ese legado ahí. Con la guitarra, el intro del un la menor, compadre, un acorde tan sencillo y tan fácil, pero donde lo escuchas en las arenas y todo, donde entra, compadre.
0: ¿Cómo es el de no, qué güey? ¿Cómo empieza?
1: Pues es la guitarra.
4: Nada más que lo que uno sabe es que yo le dije que le hiciera así.
0: ¿La armonía esa?
4: Sí. Sí, porque fíjate.
0: Porque iba a entrar nomás esta canción.
4: Sí.
0: En seco.
4: El tono ahí en menor, échale, y ahí entramos.
1: Como que se iba convirtiendo en cumbia, ¿no?
4: Sí, el ritmo casi los arreglos con Bronco, la mayoría llore que los decía, pero yo le decía, ah, le decía, tararararararararararararararararararararararararararararararararararararararararararararararararararararararararararararararararararararararararararararararararararararararararararararararararararararararararararararararararararararararararararararararararararararararararararararararararararararararararararararararararararararararararararararararararararararararararararararararararararararararara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

0: Era mi manera de explicarles cómo me gustaría que fueran las canciones.
1: ¿Y tú, Vali, cuál era?
2: Yo quiero como te quiero.
1: Que vaya, hasta. Así no. El otro día andaba yo con mi jefe en Zamora, Michoacán, ¿verdad? Y entonces puso la direccional de un carrito que... La direccional. Mira, pero te juro que después vi el video y yo no había visto ese video. Y empezó la direccional. Y yo empecé... Y después vi el video que alguien más también lo notó.
2: Unos de Paraguay, ¿no?
3: Hicieron muchos. Hicieron muchos. Sí. Muchos llegamos a notar eso, ¿verdad? Cuando ponías la direccional.
1: La direccional soy el...
0: ¡Órale!
1: Y es el mismo tempo de... Tring, tiri,
0: sí, tring, tiri, es cierto tiri, eso. Es que yo no había fijado en eso. No,
1: pues ya usted junte conmigo para... Oye, canción nueva. Muy, muy moderna, por cierto, la rola. A mí bien moderna, bien chida. Gracias. Que les quedó.
3: Traemos,
1: por favor, te encargo mucho. Traemos.
3: Nuestro más reciente sencillo se llama Modo Amor. Una canción que me toca a mí interpretar, una composición de nuestro amigo Luciano Luna.
1: Luciano Luna.
3: Un gran compositor que ahorita está componiendo magnífico.
2: Creo que todos los sencillos que hay ahorita son de él.
3: Sí, los dos sencillos que tenemos actualmente son composiciones de él. Y pues, como tú lo mencionas, Don Cheto, una letra muy diferente a lo que estamos acostumbrados nosotros a grabar o que ha hecho Bronco. Con una forma de escribir muy moderna, como se expresa actualmente la...
1: Sí, lo noté en la rola, sí noté que había así pues referencias muy modernas y está bien chido, ¿no?
3: Y nos pareció algo, de hecho hasta alguna gente nos decía, oye, es que ¿por qué dicen la palabra cabrón y que no sé qué? Porque Bronco nunca había dicho palabras como que muy...
0: Sí, como que se asusta a la gente.
3: Sí, pero no, realmente hemos tenido mucha aceptación del público, de la gente. Ya vamos a llegar ahí a los 10 millones de views en
1: bajita la
3: YouTube.
1: Mano.
3: Tenemos apenas 2 semanas y media que lanzamos este tema. Entonces, les ha gustado mucho y esperamos que... queremos invitar a toda la gente a que siga escuchando ahí la música nueva de Bronco también.
1: Está Modo Amor y está la de Contigo Lo Supe.
2: Contigo Lo Supe.
1: Y también que el 30 de octubre aquí en el YouTube Theater de Los Ángeles, California, ahí va a estar Bronco para ir a ver si cantar todo. Porque también es como una reunión de toda Latinoamérica. Claro. Cuando yo estuve ahí, que decían, ¡ay, Guatemala!
0: Sí.
1: Y Honduras. ¡Ay, sí, se pone chido!
0: Sí, pues ahí vamos a estar Don Cheto y su grupo.
1: Don Cheto y su grupo.
3: Cuando digas, ¿cuál vas a cantar?
1: Abriendo Don Cheto y sus teclados. ¡Ay, bueno! Está bien chido ese de Cheto.
3: Está chido. Además, no vayas a tocar puras de Bronco porque no.
1: Sí, sé, sí, voy a tocar puras de Bronco.
0: Como nosotros.
1: Sí, bueno, ¿cuáles no tocan para yo aventármela?
3: Dale.
1: Ya, los que no tocan, no sé, 13.
3: La florecita
1: y todas esas. Entonces, YouTube tiene 30 de octubre, Bronco, Modo Amor, ya en todas las plataformas. Gracias, maestro. Pues gracias, muchachos. Es tu casa.
0: Gracias. Ahí nos vemos, gente.
1: Mátame con tus ojos, traicionera. Esa.
3: ¡Ay, juez! Pues,
1: son como puñales. Ay, ay, ay. Igual la otra. Mírenla. Esa. ¿Todavía te dejan? Mírenla.
2: Sí.
1: Usted no me está dando ganas. ¿Los vicios no tocan los vicios?
2: No, pero sí la traemos.
1: No, me
2: acabo. El mejor vicio que tengo.
1: Dime, compadre. Me gusta escuchar a Don Cheto. Ay, compadre, qué malo es. Señores, Bronco, grandes amigos, un grupazazo, más de 40 años y los que faltan todavía, 30 de octubre en el YouTube Theater. Ahí vamos a estar.
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0: 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Ellos son King.
1: ¡King! Esta mañana. ¿Cómo está mi licenciado? ¿Cómo está mi Carlos?
2: Bien, bien, bien.
1: ¿No se levantaron Gil, el guapo de... yo le digo el guapo del Donar. El guapo del Donar, ¿no?
2: Le pegaron la sábana.
1: Sí, sí, sí. Y mi copa Pleu Villa también. Sí, perro para el bajo.
3: Les mandan muchos saludos.
1: Qué chido. Dale. Saludos a todos los kinkies. No, y también a los del grupo kinky. A todos los kinkies. A todos los kinkies. Y a los del grupo kinky. Sí,
4: literal. Más allá. Más allá.
1: Vaya, qué... Qué pinche viajezón de kinky, ¿no? De empezar una banda, pues, con un concepto muy conceptual. Sí. ¿Siempre fue la idea esa de que fuera así?
3: Sí, pues siempre fue la idea un experimento musical, ¿no? La verdad, pues somos de Monterrey, venimos con muchas influencias.
1: La avanzada regia.
3: La avanzada
1: regia. Es que esa avanzada regia. Y el otro, ¿a quién se lo decía?
5: A los Rojos, creo.
1: A los Rojos, que son un grupo norteño. Es que los de Monterrey siempre están un paso adelante en lo musical.
3: Sí, ahí siempre han salido muy buenas bandas. Sí. Y kinky nació, es un experimento donde estábamos fusionando nuestras raíces pues electrónicas, rockeras con elemento regional, uh-huh, mexicano, cumbia. Entonces pues hace 25 años empezamos este proyecto.
1: Están bien chavos. ¿Cuántos tenía usted, Ilmilik?
3: 15.
1: ¿15? Bien, bajando el balón.
2: Eso. Teníamos 12,
3: güey. Uh-huh. Y sí, pues salió esa locura musical que a la fecha pues nos ha dado muchas giras, muchos viajes, y muy contentos porque seguimos los 5 juntos, uh-huh, y pues ahora también emocionados por esta nominación a los Latin Grammys que nos cayó ahí.
1: Pero ya tienen varias, ¿no?
3: Sí, ya tenemos varias y
0: varios Grammys.
3: Y varios Grammys también.
0: Sí, sí, sí.
4: Humildemente.
1: Le preguntaba, ahorita le preguntaba a los de Bronco que acaban de salir aquí de cabina, nos hicieron también el favor de venir, que qué país les ha sorprendido de cuando llegan y dicen, ay, nos conocen aquí, porque siempre como que, espero que no, pero yo creo que casi todos los artistas sí dicen, así nos irán a conocer aquí.
5: Como si pegaremos, si vendrán a vernos.
1: Vamos a ir a París, pero siguen chingando, a ver allá, ¿no? ¿Qué le pasó, Carlos? ¿Algún país que recuerdes? Ulises,
2: ¿algún país
1: que
2: fue desde el primer disco? Fue una sorpresa muy bonita cuando fuimos a terminar el primer disco a Londres, me acuerdo, y ya había un par de tracks ahí y como que se hablaba un poco ahí del disco, y nos tocó tocar en festivales donde ya nos conocían y nos sorprendió mucho, ¿no? En Europa ya conocían algunas de las canciones y compilados que andaban por ahí, y lo más padre era también ir a los festivales y que no te conozcan y que terminen bailando gustándole la canción y preguntándote qué onda con el grupo, ¿no? Porque pues estás en vivo, como dicen, en pelotas, ¿no? O sea, llegas ahí y te tienes que ganar a la gente, y eso está chingón también.
1: Sí, porque esta es pues de una onda muy, era muy alternativa desde el 2002 que empezaron, sí, como que kinky, y luego miraba yo al Pliego así de vaquerón, sí, y había una cosa.
2: Pero había mucho groove.
1: Había mucho, entonces, pero de a madre, groove, ese sería como que el segundo nombre de kinky,
3: exacto,
1: groove.
3: Exacto, el groove.
1: Es un super groove.
2: Y ahí.
1: Y es que es la onda, con ustedes funciona mucho ese dicho de que es toda una realidad, de que la música no tiene lenguaje.
3: Exacto.
1: Porque hacen bailar a cualquiera. Y si te gusta la música, si te gusta el ritmo, órale. Pero si eres clavado en lo musical, todavía te gusta más kinky. Porque ves que como cada uno le mete una... Son muy buenos músicos en su concepto.
2: Gracias.
1: La verdad, yo los disfruto,
3: gracias,
1: mucho.
3: Don Cheto, gracias.
1: Los disfruto mucho verlos, escucharlos y decir... Y cada que los veo digo, son unos perros estos vatos.
3: No. Sí, no, pues muy, muy contento.
5: Usted huele a que quiere dinero.
1: No, ¿de qué, güey? Yo le puedo pedir al licenciado, mi amigo, y ¿verdad? Amanda es mi amiga. ¿Le puedo pedir $1,000 si me los presta?
3: Sí, señor.
1: ¿Verdad que sí?
3: Claro que sí.
5: A ver.
1: No, ahorita no, mire, porque pues ahorita no. Ahorita me prestó Don Lupe Esparza 600.
3: Ya con eso acabaste.
1: ¿Cómo empieza tú, personalmente, tú, Ulises, licenciado, cómo empieza eso de pegarle ahí al tecladito desde morro, güey?
3: Sí, bueno, la verdad, los 5 somos, aunque no somos de la misma generación, y muchas veces las bandas se forman pues con amigos de la escuela o algo así. En nuestro caso, todos veníamos de diferentes lugares, y eso es lo que ha hecho, yo creo, que más rico a Kinky, porque los 5 venimos de diferentes lugares, no éramos amigos, simplemente nos juntó la música, uh-huh, y cada quien mete su sello, ¿no? En este caso, pues tenemos a Pliego, como dices, que le encanta el regional mexicano, le mete toda esa onda ahí norteña, en mi caso, la electrónica, también soy muy combianchero. Carlos en lo alternativo, lo electrónico. Omar es muy yacero y muy latino. Entonces, como que hay una fusión muy padre en la banda y los cinco somos músicos desde...
0: ¿Cómo han logrado que cinco músicos prevalezcan juntos desde el 98 hasta el día de hoy y que además ya muchos viven hasta en diferentes países y ciudades y que ahorita, por ejemplo, como la música es tan como hacer tortillas y quieren como 200 tracks al año, sí. ¿Cómo hacen para seguir que la música de Kinky siga prevaleciendo en la industria de la música el día de hoy?
2: Pues el amor precisamente a los proyectos y a hacer un disco cada que podemos, hacemos música nueva y siempre estamos de gira, no somos esas bandas que dicen, no me voy a tomar un año sabático para hacer un disco. Más bien nos gusta tanto la onda de seguir tocando que mientras andamos de gira o así, estamos armando canciones, Ulises y...
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0: ¿No? O sea, ya sabes, el sonido de Kinky, ya saben qué va para su grupo y qué tú va para otros artistas, por ejemplo.
3: Claro, claro. Sí, pero Kinky lo que tiene es que fusiona todos los géneros y eso es lo que nos entusiasma. Por ejemplo, cuando producimos, no sé, en mi caso que hago, no sé, a Chiquis con banda, uh-huh. o Stevie con cumbia, o Hello Seahorse alternativo, cosas así.
1: ¿Tú hiciste lo de Hello Seahorse?
3: Sí, el disco. Oh. Y también, de cierta manera, tienen un sonido más específico, ¿no? Banda, cumbia, alternativo. Con Kinky puedes mezclar banda con alternativo, con cumbia, con electrónica, todo. Entonces, exacto. Eso es lo que nos emociona. Digo que es lo que nos tiene también juntos tanto.
1: Me pregunto qué rolas oían ustedes de morros, porque ustedes están de verdad bien avanzados.
2: Hombre, fuera lo que era. ¿Sí? No, yo la verdad sí, mi papá tenía una colección muy grande de discos desde chicos. Entonces, muchas de las cosas, incluso bien alternativas que no se oían en la radio, mi papá, y yo soy de Monclova, yo vivía en Monclova, Coahuila.
1: Sí, de Coahuila.
2: Pero mi papá es de Tijuana, entonces traía una cultura musical más como rica, no sé, pues por
1: sí,
2: qué.
1: Porque está la frontera. Ajá. Porque la frontera.
2: Y entonces él siempre llegaba con viniles así de que diario, ¿no? Desde
1: sí, es que
2: chamba.
1: Es que la onda de vivir en la frontera, ¿verdad? De hecho, también incluso Monterrey también creo que está en cercanía.
2: Sí.
1: Pero en Tijuana hay una situación, o sea, ahí en Tijuana había grupos,
2: ¿verdad?
1: Que
2: sí,
1: cantaban rock en inglés y
2: venían grupos de LA a tocar o de todo el mundo, llegaban a Tijuana.
3: Sí, de hecho, Tijuana fue de las primeras ciudades que visitamos después de Monterrey, o sea, la banda es de Monterrey, pero de las primeras ciudades que nos invitaron, exacto, a tocar fue Tijuana. Yo creo que por eso que dices, como tienen una apertura musical de tantas influencias, uh-huh, y grupos y todo lo que ven, que Kinky les llamó la atención.
1: Pero tu jefe no tocaba, Carlos, ¿no?
2: Tocaba en la casa, o sea, él sí tenía sus cancioneros y así aprendí yo la guitarra, porque él antes se usaban unos que se llamaban
1: los cancioneros. Sí, comprabas uno de...
2: Ajá, y venían los covers y las pisadas. Y
5: los círculos.
2: Sí, sí, sí. Y así aprendimos, mi hermano también toca, ¿no? Entonces aprendimos a tocar porque él tocaba un chingo, se sabía todos los cancioneros, ¿no? Y los tenía ahí en montones. Y así aprendí.
1: También compraba los cancioneros, no sé para qué.
2: ¿Verdad? O sea,
1: pero me toca por las letras.
2: Sí, venía todo.
1: De hecho, a mí uno de mis pasatiempos en el rancho era poner la canción y grabarla y luego escribir la letra en un papel.
2: Sí.
1: Para ya después cantarla.
3: Exacto.
1: Y aprenderme la letra. Ahorita ya no me aprendo ninguna pinche canción. Ya no, ya sabes, ya es muy difícil para mí aprenderme rola. Eso sí me sé.
0: Muchísimas.
1: Cientos de canciones.
5: Sí. Pero nuevas ya.
1: Pero nuevas ya no.
2: No, ya no. Todavía salen los
5: cancioneros. Ya se le llenó el cassette, viejo, ya. La memoria.
1: Como dijo el nuevo, el gay nuevo.
0: ¿Cómo?
1: No me entra. No me entra ya la rola, no me entra.
2: Oye, aquí falta un cancionero de Don Cheto.
1: Falta el cancionero Don Cheto. Sí, va a tener dos hojas, el tatuado de la morada, pero lo vamos a poner.
3: ¿Y el muy muy?
1: El muy muy, así tres.
0: Oye, ¿qué pasó?
1: Y en el caso tuyo, Ulises, ¿cómo que empezó el jale de musical de chico?
3: Así te digo, oyendo también muchas fusiones musicales. Yo nací en Chihuahua, pero crecí en Monterrey. Y justo así, escuchando mucha música regional mexicana, pero también mucha electrónica y mucha música...
1: Punchis, punchis.
3: Sí, mucha. Entonces, muchas de esas fusiones que hago y que me gustan son fusionar como las mezclas así de el acordeón con ritmos electrónicos o unas trompetas mariacheras con algo así medio alternativo.
1: Ahorita regresamos con Kiki, que tenemos ya el comercial encima, pero ahorita regresamos a hablar de la nominación, de Cruzando, y de...
4: De los mil dólares que le va a
1: dar. De más cosas aquí con Kiki. En el estudio, señores, está con nosotros Kiki, ahí nomás bajita la mano.
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0: la nueva rola después de que sacaron la de Armando la de pedo, que los nominaron al Grammy.
1: ¿Cómo es?
0: No, está bien chido, ¿no? Lo del Grammy.
2: ¿Cuántos Grammys tienen ya?
0: Acostumbrado. ¿Cuántos Grammys?
1: Nos han nominado como 11 veces.
2: Sí.
1: Sí.
2: Pero ya tienen estatuilla, ¿no?
1: Ganamos uno que fue cuando hicimos la colaboración con Intocable.
2: Sí.
1: Que se llama 10.
2: Sí.
1: Ahí ganó Intocable con ese disco, y pues ganaron los artistas que estaban ahí con ellos. Esa es la vez que ganamos. Y luego ya individual. Yo con Chiquis he tenido unos
2: también dos, ¿no?
1: Tres.
2: Sí, tres ya.
1: Sí, sí. Sí, con sus tres discos de banda.
0: Qué chido.
1: Sí, sí.
0: ¿Y qué sentiste? La primera vez que tuviste que hacer algo de banda, ¿no te dio nervios ahí, sin licenciado? Así que, ay, güey, ¿cómo lo voy a hacer aquí yo? Porque tienes que empapar. Eres un vato muy clavado.
1: Sí.
0: O sea, te tuviste que empapar desde banda de viento y toda la. Ya sí, te imagino habiendo discos ahí, de la Recodo. Cuando
1: del
0: todavía.
1: Recodo, exacto. Sí. Yo crecí mucho con la música regional mexicana, con los géneros, con la cumbia, el mariachi.
2: Pues todos son norteños, ¿no?
1: La traemos en la sangre,
3: estaba ahí,
1: ¿no?
3: Estaba ahí nomás.
1: Y pues es algo que precisamente cuando Chiquis me invitó a trabajar con ella, lo que quería era justo eso, alguien que pudiera llevar el sonido de banda como algo más nuevo, más diferente, o sea, no tan tradicional. Entonces creo que eso también fue lo que llamó la atención en los Grammys.
0: Conozco un artista que está musicalmente muerto y necesita urgentemente una resurrección.
4: Dos éxitos.
2: Se llama Don Cheto.
0: Se llama Don Cheto.
1: Don Cheto, vamos.
5: ¿Qué se puede hacer ahí?
1: Ya, venga.
0: No, es que tú entras a la casa de Ulises que me ha invitado.
1: Sí,
2: yo también estaba ahí.
1: Sí, también
0: es todo gracias. Un laboratorio musical.
1: Un laboratorio.
0: Un laboratorio. Sí. Ahí hay libros e instrumentos.
1: Sí, sí.
2: Y
1: sí.
2: Estudio.
5: Un estudio. Laboratorio.
0: Tenemos a Amanda que es parte de gatos. Música, es escritora y cantante y escritora. Pues hay muchos libros y muchos instrumentos.
1: Véngase, Don Cheto. ¿Verdad? Cáigale. Hacemos un Uruapan Break. Ahora
0: el Uruapan, como ese que sacaron, la del Uruapan Break, que se llama.
1: Vamos a hacer
4: que hagan la Sauceda Break.
0: Traigo una en mente.
1: A ver.
0: Una en mente, pero decir todos los ranchos de Michoacán.
1: Uy.
5: Como un Cahuates Pistaches, alguna vez.
4: Y existe. Hey, Cuchinela, cuenta,
0: no,
4: Maya.
0: Esa,
4: ya
0: no,
4: está,
0: esa es otra. No sé por qué, me imagino que siempre están en busca de, al menos Ulises, pues, que es, lo sé, no sé por qué, lo sé en tu Carlos, que es más clavado. ¿Tú qué me puedes decir de él? Sí, es clavado, ¿verdad?
3: Sí, claro.
0: Un vato muy clavado.
3: Sí,
0: que siempre está oyendo cosas raras que.
3: Muy.
0: No sé, te visualizo como, no, mira, guacha. Es Kikongo de la India y no sé qué güeyes, así. Sí, estoy malo.
1: No, estás bien, la verdad. Los cinco somos muy clavados. Cada quien en sus cosas, en sus instrumentos y en sus géneros musicales, porque te digo que eso es lo que hace Kinky muy rico y eso es lo que lo sigue.
0: Porque pareciera que llamean.
1: Pareciera que llameamos.
0: ¿Verdad que sí?
1: Sí, es exactamente. Y llamear es como.
0: Deja felicitarme a mí. Es que sí pareciera que llamean.
1: Esa es la idea. O sea, nos juntamos mucho cuando a veces que tenemos la oportunidad de trabajar juntos, nos sentamos y empezamos a llamear ideas y así empezamos con. Y empezamos así y el otro le mete y el vaquero le tira las líneas y todo.
0: No, se merecen todo lo que se han ganado. Ojalá que también. Que Armando la de pedo. ¿Ya se dio el grabamiento o no?
2: No, va a ser justamente el 12 de noviembre.
0: Ojalá que la armen de pedo ahí de bien a bien.
1: Ah, esa es la idea, ir a armarla de pedo ahí.
0: ¿Y giras ahí pronto, giras?
1: Sí, vamos a estar pues prácticamente seguimos por todo México. Ahorita vamos a estar tocando el 21 de noviembre. Tenemos una fecha importante en Ciudad de México, ahí en la arena, ¿no?
3: Es la arena.
1: La arena es un lugar bastante grande.
2: La arena Ciudad de México.
1: La Ciudad de Arena. Por favor, vamos a estar ahí. Ajá.
0: ¿Cómo definirían los de King? Preguntó Taperra.
2: A ver.
0: La vas a robar.
2: A ver, échimela.
0: ¿Cómo define King a sus oyentes? O sea, ¿qué tipo de raza es la que oye a King? Cuando ustedes están en el escenario, ven más o menos de qué tipo de edad es, como más o menos ahí que como.
1: Fíjate que hay de las edades, como ya la banda tiene 25 años, nos toca ver los fans así, ya con los hijos ahora, ¿no? Y con los chavillos que crecieron oyendo la música de Kinky también. Hay de todo, la verdad. Eso es.
0: Están los que brincan.
1: Están los que brincan, están los que ven, están los rancheros, están los alternativos, están los rockeros, están los electrónicos. Van todo.
2: Yo le quiero robar una pregunta a Don Cheto, y es que el 90%+ de nuestra audiencia es gente que escucha música regional.
1: Sí.
2: La gente que no conoce a Kinky, ¿con qué canción debería de conocer a Kinky cada uno?
1: Yo les pondría el son de Mi Primer Amor, que es una canción del primer disco.
2: Sí.
1: Y yo creo que esa les puede dar una perspectiva de lo que hace Kinky al fusionar estos géneros de que decimos regional y alternativo.
2: ¿Tú, Carlos?
3: Sí. Yo, Armando la de pedo, que es la nueva.
2: Sí.
3: También yo
2: sí,
3: también recomiendo esa.
4: Pero es que Kinky, tú vas en el carro, lo pones, y al que no sepa, yo en el carro, claro, le pongo, y mis hijos entran en el...
2: Es que hace 25 años, cuando las fusiones y las colaboraciones no estaban de moda como hoy, Kinky ya las hacía.
1: Sí, justo estábamos hablando de esa colaboración, que la gente nos decía, ¿cómo? ¿Por qué quieren? O sea, la primera colaboración que hizo Kinky hace 25 años fue con Lupe, con Bronco, y nos decían, oye, qué raro que quieran colaborar con alguien que no tiene nada que ver con el género de ustedes. Ellos decían, no, ¿por qué no se traen a pues, alguien del rock o alguien de la música electrónica? No, queremos
4: Bronco.
1: Y empezamos con esas, y luego Intocable, y luego Pesado, y luego Los Ángeles Azules. O sea, nos encanta. La Mala Rodríguez. Como que siempre quisimos hacer cosas que no tuvieran nada que ver con Kinky para llevar la música todavía a cosas más niveles, sí.
0: Qué a toda madre tenerlos aquí, a Ulises, el licenciado, Carlos también, bienvenido, y a todos los chavos de Kinky también un saludo, chavalada. A ver qué día se vienen todos aquí para llamear así, chido.
1: Órale, pero
0: después se da yo nomás verlos, yo qué güey.
1: Tú también, te súbete a rapear.
0: Yo qué, yo ahí digo ahí, sí, arrimar ahí raza con casa y cosas así muy básicas. No, sí, si esta es la raza, estamos en la casa, a ver qué pasa. A ver, algo se nos ocurrirá. Kinky, síganlo en redes sociales,
1: no, hombre,
0: Kinky de Band. Kinky de Band, ahí para que lo sigan. ¿Tienes personal tú, Carlos?
3: Sí, sí.
0: ¿Cuál es, hija?
3: Se llama X-Ray the Baby.
0: ¿X-Ray the Baby?
2: X-Ray the Baby.
3: X-Ray the Baby, ahí para respondo todas sus preguntas.
0: Carlos Chair, X-Ray the Baby.
3: Eso se vio.
0: Y,
1: Soy el licenciado.
0: El licenciado, ¿cómo se llama? Es que es famoso en Tijuana, licenciado...
2: Licenciado Valeriano.
0: Ahí está, sí, para que lo sigan, y Kinky de Band. Bienvenido, chavalón, y a recomendar que ya está en todas las plataformas, Proyector de Luz.
1: Sí, señor.
0: Y también la de Armando, la de pedo. Para que le escuche a Kinky, para que cuando vaya a manejar, usted escuche, cuando menos piense, y va a estar en un trance bien perro, que muy pocos grupos logran un estado de trance como Kinky.
3: Eso.
1: En la mañana.
0: Me gusta. Es que es una...
3: Trance perro. Esa es la próxima rola.
0: Trance perro.
1: Trance perro.
0: No me invitan a decir algo así como... Sí, sí, sí. A veces que estás trance perro, perro.
3: Sí, sí.
1: Nomás que digas trance perro.
0: Trance perro.
3: Pero esa es la próxima.
0: Ya quedó. Trance perro.
1: Ahorita nos lo mandas por WhatsApp y lo metemos.
0: Trance perro.
3: ¿Cuándo sale? Dos semanas sale.
0: Un trance perro, súper, ya se armó.
3: Ya
0: se armó. Nos despedimos también nosotros, gracias al licenciado Ulises.
3: Gracias, hermanito.
0: Soy su fan, Kinky, así qué modo de despedir el jueves con Bronco, con Kinky, con su amigo Don Cheto. Gracias, Chinel. Mi esposa Giselle, no sé si la conocían, los quiero mucho, familia. Ahí nos vemos, Kinky de Van.
1: Gracias.
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0: ¡Familia! ¿Cómo estamos? ¡Buenos días! Qué gusto saludarlos en este juevesito, 15 de octubre, jueves 15 de octubre, con el equipo completo. Said, buenos días.
1: Buenos días, señor. ¿Cómo está usted?
0: Chino, buenos días.
2: Buenos días, señor. Buenos días.
0: Giselle Bravo, buenos días, hija.
3: Buenos días, señor. ¿Cómo se encuentra esta bella hija?
0: Mira nomás cómo se te ven las venonas ahí, mira. Las venotas ahí, verdis, verdis.
3: Ay, es que no traigo oceano. Ya no, me
0: mira las venonas. Nomás que no se ve ahí, pues ahí, pero se te ven las venotas allí, hija.
2: Sí.
3: No las veo.
0: Y esta parte aquí, mira, aquí en el hombro.
1: El chino.
3: ¿Sí?
0: Mira, tú que eres gay, y sí la puedes tocar. Sí,
3: solamente soy.
4: Ay, yo que soy Ferrari, mujer también la puedo tocar.
3: Solamente me puedo tocar.
0: Esta esa es la vena, esa es la donde le gusta que se le aperingue.
2: Oh, quisiera.
1: Le gusta que se le aperingue.
0: Le gusta que se le aperingue. ¿Cómo estás, Ferrari? Buenos días,
4: good
0: hija.
4: Morning. ¿Cómo están?
0: Bueno, no lo estás negando, nomás dices no lo digas, pero no, ¿y qué dijiste? No. Chino, ¿cómo estás, hijo?
2: Bien, señor, bien. Sí. Con frío.
0: ¿Cómo le haces para estar tú tan guapo, chico?
2: Perros frillazos.
0: Sí. Eta.
2: Luego ando agüitado porque.
0: Ay, agüitado, quédate agüitado.
2: Tengo mi dieta de los Dodgers, pero.
0: Sí, por eso están perdiendo porque tú
2: te así que digas beisbolear y no puedo dormir, ¿no? Pero pues obviamente es el equipo acá de casa.
0: Ay,
2: y
0: la verdad, yo sí ando agüitadón. ¿Para qué te echo yo mentiras, yeah, vale? La mera neta, la mera Netflix, yo sí ando agüitadón.
2: Pero como sexy papi lover boy que soy, aquí seguiremos apoyando, aunque...
4: Anda, ahí tiene la canción.
2: El terror de las morritas y las viejitas.
0: El terror de las morritas.
4: Sí.
1: Todo el mundo dice, ay, ahí viene el señor friki.
4: Ay, rabo verde.
2: Yo soy el clásico de las veinteañeras que dicen, ay, ¿cómo quise andar con ese cuarentón? ¿Cómo
1: ay, quién? No he escuchado una sola veinteañera que diga eso, chino, una sola.
2: Compa, te falta barrio. Pero bueno.
1: Pero a varias señoras de 50 y plus, es así.
4: Ya.
2: Aquí andamos, no somos Dios.
0: Pa perdonar. Muy bien, Chinel, me gusta esa frase que tienes tú. Oiga, familia, pues nada, tenemos un gran programa el día de hoy. Vamos a tener noticias, la vamos a decir de una vez porque luego nos hacemos bolas y luego no alcanzamos, señores. Así que, sin más ni más, ¡oye Notiche! ¡Oye Notiche! Acusa a Donald Trump a gobernadora demócrata de vínculos con carteles. Estamos hablando de Arizona. ¡También!
5: Si anda batallando económicamente, pues agárrese que la inflación se aceleró en septiembre y supera el 3.7%. Les tengo todos los detalles. Además...
0: Lo bueno y lo malo. Lo bueno, Donald Trump elogia a la presidenta mexicana. Lo malo, no más por su voz. ¡También!
5: Y Rafael Caro Quintero compareció en Nueva York sin llegar a acuerdo de culpabilidad. Les tengo toda la información. También.
2: Ya estamos pagando el impuesto del ICE. ¿Cuál es este impuesto? Ahorita le tengo los detalles. También.
0: Señores, el Papa está animado después de la cirugía pulmonar. No se agüita por el cáncer. También. Por el de arriba, pero el de más arriba.
2: Sí. ¿El todopoderoso?
0: Uh-huh. En los deportes, el señor Agapito Padilla perdieron los Dodgers, señores. Hubo allá el Real Madrid una remontada, pero con muchas críticas de los madrilistas y también mías.
2: ¿Por qué, tu perro?
0: ¿Por qué no mete a Arda Güler de titular? Bueno. ¿Por qué tiene a Hendrick en la banca y no lo mete tanto
2: cuando
0: tiempo?
2: Lo metió fue el...
0: ¡Y en los espectáculos!
1: Hospitalizan a Ramón Ayala por caída. También hospitalizada y grave Laura Bozzo en Acapulco. Desde el exilio escribe el libro Inés Gómez Montt. Detienen a influencer que agredió a la mamá de Abelito. Pancho Barraza ya tiene visas. Y Aldo de Nigris en polémicas declaraciones en podcast. Dice cómo le gustan los hombres a las mujeres y se vuelve viral, pero no por forma positiva. Comenzamos. Esto es Notichet. Buenos días, señor.
0: Gracias, ahí García Solís, bienvenido. Ah, pues, ¿verdad? Como quiera que sea. Irene, ahora Donald Trump anda acusando de vínculos con carteles en Arizona a la gobernadora demócrata de Arizona, Katie Hobbs, a quien calificó de fracasada, radical de izquierda, y acusó, sin presentar pruebas...
1: Qué raro.
0: ...de mantener posibles vínculos con carteles del narcotráfico. Perdón, además llamó a los votantes a respaldar al republicano Andy Biggs. En las elecciones del 3 de noviembre, dentro de 20 días, aquí voy a citar textualmente al presidente Donald Trump, dentro de 20 días el pueblo de Arizona va a derrotar a su gobernadora fracasada radical de izquierda horrible, Katie Hobbs. Así dijo Donald Trump. El mandatario sugirió que, los carteles podrían estar sobornando a Hobbs y aseguró que sus decisiones contribuyen a las muertes en el estado. La gente dice que los carteles sobornan. Declaró, sin tener ninguna evidencia que respaldara la acusación, o sea que nomás está hablando porque Dios le dio boca, diciendo que Katie Hobbs, la gobernadora demócrata de Arizona, tiene vínculos con el narcotráfico, aparte de llamarla fracasada y radical de izquierda, al igual que Don Cheto. Bueno, la parte de fracasada, al igual que mí. Y lo de radical de izquierda, también poquito.
1: Yo no sé cómo llegamos a un punto en que le permitimos a un gobernador insultar a una mujer independientemente a un presidente, a un gobernante.
5: Es que ya lo hemos normalizado.
1: O sea, insultaron. O sea, no debería de ser completamente... Es completamente incorrecto, señor. Completamente incorrecto que una persona que está dirigiendo un país insulte a una mujer independientemente de su cargo y de su situación.
0: Una mujer, period.
1: Una mujer, period. ¿En qué momento se lo aplaudimos o decimos que está bien? ¿O en qué momento llegamos a esto?
0: Exactamente. ¿Cuál es tu nombre, perdón?
1: Said, mucho gusto.
0: Exactamente, Said, bienvenido. Muy buena opinión ahí. Como que aunque alguien hizo gestos de que tú no debes estar hablando en este segmento, no sé por qué, chino, que tienes que decir algo. Dices en su cara.
2: No, nomás digo, espectáculos son en aproximadamente 25 minutos.
1: Sí, 20. Para que tú sepas la hora en la que te tienes que ir. No, pero yo estoy aquí todo el programa.
0: Bien dicho. Ahí adelante.
2: No tienes que hablar.
5: Bueno, mientras tanto, Don Cheto, en más de Estados Unidos, pues el costo de mantener un hogar aquí en el país sigue poniendo a prueba el presupuesto de millones de familias, ya que entre los gastos de automóvil, renta y las compras del supermercado, pues encontrar espacio también para ahorrar se vuelve cada vez más difícil para las personas cuando los precios pues no están bajando. Se informó por parte de la Oficina de Estadísticas Laborales del país que la inflación aumentó un 0.6% en septiembre, después de subir un 0.4% en agosto, y en términos anuales el índice de precios al consumidor ya avanzó un 3.7% frente al 3.4% registrado el mes anterior. La inflación subyacente ya excluye los alimentos y la energía, dice que avanzó un 0.3% mensual y un 2.6% anual. Dicen que ambos resultados superaron las previsiones de los economistas consultados por Dow Jones. Pues sabemos que la gasolina se sigue disparando, Don Cheto, que es una de las cosas que más nos está afectando. Ajá. La electricidad también, Don Cheto, dice que está caro.
0: Todo está caro, everything.
2: No, ¿sabes qué? Sí me hubiera animado a la Cybertruck. Ya haciendo cuentas.
4: Oh, my God.
2: Le eché a la camioneta, ya van dos veces. 150
5: cada. Te dijimos, vez. Estúpida.
2: Son 300, güey. Con eso pago.
5: Te dijimos desde un principio.
0: Que tragaba
2: gasolina
0: con la Ferrari cerveza.
1: Se te dijo, se te advirtió. Se te dijo, se te advirtió.
2: Sí, bueno, mejor.
0: En otra noticia, señores, Donald Trump alabó a la presidenta mexicana Claudia Sheinbaum, a la doctora Claudia Sheinbaum Pardo. Pero nomás porque tiene voz bonita. No. El presidente de Estados Unidos aseguró que la presidenta Sheinbaum tiene una voz, la voz más hermosa del mundo, al contar por enésima vez.

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1: Ok, así está la cosa de con
2: ¿cuántos años tendrá ya este Caro Quintero viejo?
1: ¿Qué?
2: ¿Cuántos años?
1: 89 tal vez.
2: No manches.
1: Sí, pero estoy tirándole así nomás a lo hecho. ¿Vas tú, Chinampa, adelante?
3: Nació el 24 de octubre del 52.
4: Ay, ay, no, está, tiene 74 años, 74 años.
1: ¿Caro Quintero?
4: Sí, 7'4".
1: Que ya le eché de más ahí al viejón. Yo no maté a Camarena, les dijo el número uno. Adelante, Chino.
3: Ah, más me quedo sorprendido de por qué será la política en Estados Unidos de si ya lo tienen, si hay pruebas, si lo han buscado, ¿por qué tienen que estar aplazando tantos juicios? Y que...
1: Pues tienen que decir, porque así como yo no puedo mandarte el bote nomás, porque yo te puedo decir, por ejemplo, el Chino hace esto y esto y esto, pero si no lo demuestro...
2: Sí, pero ahí lo tiene.
3: Pero es que ahí lo tiene.
1: Ahí lo tienen, ahí lo van a tener hasta que se demuestre o no.
3: Yo le voy a decir, tengo un familiar que trabaja en la policía, uh-huh, y dice que, por ejemplo, todo lo que es, los dejan trabajar, y ya cuando los agarran, les sacan el historial de todo, viejo. Muchos de ellos ya los dejan trabajar por años, y tienen todas las pruebas, llamadas, fotos, videos. O sea, si ya tienes todo eso, ¿para qué, güey, sigues atrasando? Ni modo que no tengan nada de Caro Quintero.
1: Bueno, ahorita de seguro está viendo la Suprema Corte de Justicia y va a hacer cambios porque el Chino lo está proponiendo. Adelante.
3: Pues yo
1: Chino.
3: Digo, y donde deberían hacer cambios es en la redada, señores, porque gracias a ella, señor Donald Trump, ya andamos pagando el impuesto del ICE. Según American Voice, una organización sin fines de lucro de Estados Unidos dedicada a promover reformas migratorias integrales y a defender los derechos y los de los inmigrantes, le están diciendo a los republicanos, hey, pues ya párele, porque no nada más es agarrar a los inmigrantes, estamos pagando el impuesto del ICE. ¿A qué se refiere? En este momento, con todo lo que está pasando en Estados Unidos y las redadas, todo ha subido del 6% al 35% en todo, señores. Incluso donde más ha afectado, obviamente, es donde trabaja las personas que no tienen papeles. Le voy a dar un ejemplo. La lechuga ha subido en tan solo los últimos dos meses del 6% al 32%. La fruta en conserva 7.9%, los cítricos frescos 6.3%, manzana 7%, jardinería, donde se ha afectado mucho.
2: Yo ya le acabo de decir lo que subió, ¿eh?
3: No, tú dijiste los impuestos de inversión.
1: Pero el Chino también lo dice bonito.
3: Yo te estoy hablando.
1: ¿Qué más subió, Chino?
3: Yo estoy hablando en.
2: Sigue la gasolina, cuando vas al market, la electricidad.
3: Pero eso no es por migración. Eso es por cómo está el gobierno.
2: Es que todo,
3: sí.
2: Ya hay inflación en todo, Chino.
3: Esto por cómo nos está afectando en las redadas.
1: Claro. ¿Qué más, Chino?
3: Por ejemplo, la jardinería, que es uno de los donde más trabaja la gente que no tiene papeles, ha subido un 10%, la leche un 9%. Lo que es en construcción, hasta el 39%. Así como también el cuidado a domicilio, es por muchos son el trabajo de inmigrantes.
1: O sea que como los inmigrantes ahorita están bien afectados por las redadas, pues obviamente...
3: Todo eso está subiendo.
1: Que ellos se dedican, está subiendo de precio.
3: ¿No? ¿Y quién los está pagando? Pues nosotros, señores. Así que prepárese para pagar más por las redadas del señor Donald Trump. Le están llamando el impuesto del aire.
1: El impuesto del aire. Señores, vamos a irnos con el Santo Padre. El Papa anda animadón después de la cirugía pulmonar. El Papa León XIV ya se levantó de la cama, caminó, le dijo a los muchachos, ahí pónganle a Don Cheto Pollilo, pues un ratito para distraerme. Ya comí toda la cosa después del cáncer de ser operado de un cáncer de pulmón. Las pruebas postoperatorias señalaron que su evolución es normal. Así dijeron los médicos del Vaticano. En la intervención quirúrgica se realizó en el Hospital Gamelli de Roma y se extirpó parte del pulmón derecho del Papa, que ahora está a espera de los resultados de la biopsia.
4: Biopsia.
1: Es que eso de Guadalajara decimos biopsia. En la biopsia, para determinar si el cáncer se ha extendido. Desde aquí mandamos nuestras oraciones, que pues, no las ha de ocupar tanto, pues es el Papa, pero para el Papa, León 14, se mejorí.
4: 14.
1: 14.
4: Sí.
1: ¿Pero qué dije yo, no?
4: No.
1: ¿Yo qué dije?
4: 14.
1: Pues sí, pues, León 14.
4: Pero es 14.
1: ¿14?
4: Sí.
1: A León 14, como que era. Soy muy joven, 14. Bueno, vamos, hoy acabamos temprano, vale, hoy acabamos hasta temprano, mero.
2: Nos interrumpimos.

0: el día de hoy.
1: Es que no nos interrumpimos, ¿verdad? Esto es el chino también.
2: ¿Y se dieron 6?
1: Y se dieron muchas noticias. Así me gusta, vale, cuando como que era...
3: Es que ¿sabe qué faltó? No presentó a la Ferrari, sus aretes. Es la que la gente está...
1: Bueno, vamos a presentarla. La Ferrari, sus aretes. Adelante, Ferrari,
4: sus aretes. Sus aretes.
1: ¿Es quien te los dio? ¿Están muy noventeros esos, Ferrari?
4: Ya no sé.
1: ¿Y parece de la revista Eris?
2: Sí.
1: ¿Ya que sí?
2: Bueno, voltea así, Ferrari, y di, ¿y tú quién? Pero voltea primero.
1: ¿Y tú quién eres?
2: ¿Y tú quién eres?
4: ¿De qué lado?
3: No sabe así. ¿Qué es eso. No.
4: Sí. Sí. ¿Ready?
2: Dos.
4: ¿Y tú quién eres?
1: ¡Ah, le queda la huella!
3: Digo, nomás quítate tu mantita de
1: cinto. Sí, nomás la mantita.
2: A ver, otra vez sin la mantita Ferrari, otra vez.
1: ¿A quién se parece la Ferrari?
2: ¿A quién?
1: A esta, ¿cómo se llama? María, ¿cómo se llama la mera, la doña?
2: Sí, Angélica Rivera.
1: No, la doña, no es la dueña.
2: La doña. Ah, María Félix.
1: María Félix. No hay gran María Félix, ¿verdad, Dios?
2: I don't know, Rick. A ver, otra vez. Pero sin la mantita Ferrari para que...
4: Ah, es que...
2: Tires bien.
1: Sí, okay, es que tú me aguanta. Aguanta el frío, mi. No, aguanta por toda tu
4: se calienta, está calentita.
3: No, dijeras, es una mantita bien barata.
4: No, cierto, se calienta.
2: Sí.
4: Me la regalaron. Saludos a Marcos que me...
1: ¿Tú crees que no?
0: Vas a tener que pagar.
1: Bueno, venga, Ferrari.
4: Va.
2: 5, 6, 7, 8.
4: ¿Y tú? ¿Quién eres?
1: ¡Ay, si le queda la parrilla! ¡Si le queda, Ferrari!
2: Me gusta la comercial de la revista.
1: Con esta postal, regresamos con los deportes. Y con Tito Padilla.
2: ¡Ay, vamos! ¿Y tú quién eres?
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1: Muy buenos días a toda la gente que nos escucha aquí en Estados Unidos y más allá de las fronteras en este jueves de Perdernos el Asco. ¿Cómo está mi gordo, precioso, chiquito, bebé?
2: Bien, sí, sí. Sí,
0: oiga,
2: ya como hombre ya.
0: Ayer se rifó, ayer con Megufi. ¿Lo quiere decir?
2: Ah, que... como Megufi. Yo porque la chavalada, sí, dice, güey, yo para andar en onda con la chavalada.
0: ¿No te dijo nada de Don Cheto así después?
1: Como... No.
2: ¿Qué
1: no
2: va a decir? Mi sí, anda con ella, ya ve, anda con una raza. Bien, hombre.
1: ¿Sabes, García? Anduvo con Maluma, anduvo con Nicky Jam, salió con Neymar, ha estado con Luca, ha estado con Clovis. O sea, puro vato.
2: Puro guapo.
1: No todos millonarios, pero guapos todos.
2: Está bien, ya les falta un fake. No, también haber andado con ñores panzones, nomás que pues no te los cuenta.
1: Ah, eso puede ser que eso esté fuera de la contabilidad. Oiga, el cantante Ramón Ayala, de 80 años, habría sido hospitalizado de emergencia tras sufrir una caída que le provocó una fractura de hombro.
2: ¿Cómo?
1: Los medios de espectáculos reportaron el día de ayer que el músico sufrió un incidente días después del concierto de despedida que tuvo en la Plaza de Toros, México. Y reportan que se encuentra ya en Texas, donde está estable y bajo observación médica. Lo que sí es que fue cancelada su gira. Tenía varias presentaciones en México y están pospuestas o canceladas. Porque al parecer el rey del acordeón está en su casa en Texas, recuperándose de una operación.
2: Ay,
1: de
2: don
1: hombro.
2: Ramón, apenas había salido a trabajar, a despedir, ya se compuso el hombro, mi.
1: El músico previamente había mencionado que tenía problemas para movilidad en sus piernas, por lo que ya se tocaba literalmente en una silla, y ahora, pues, con la caída, pues también estaría afectando el hombro y su movilidad se vería comprometida, por lo que sus conciertos están complicados.
2: Pues, ¿cómo no la puede hacer así, no? ¿En qué más hay?
1: Pues literal ahorita su último concierto fue el de la Plaza de Toros. Sí. Esperemos que regrese ya a los escenarios a concluir la gira que tenía de despedida tanto en México como en Estados Unidos, señor. Vamos a ver qué pasa. Y hablando justamente de hospitalizaciones, la que al parecer fue intervenida en Acapulco de emergencia y está hospitalizada es Laura Bozzo, quien encendió las alarmas entre sus seguidores luego de que se confirmara que la conductora peruana fue hospitalizada de emergencia, en donde además fue intervenida quirúrgicamente. La noticia se difundió rápidamente en los medios nacionales y redes sociales, generando preocupación por el estado de salud de la presentadora de 75 años, quien desde hace décadas ha mantenido una relación cercana con su audiencia. Señor, de acuerdo con los reportes médicos compartidos por varios representantes, se informó que fuertes dolores abdominales se intensificaron en cuestión de horas, acompañada por una deshidratación severa y complicaciones intestinales. Ella misma mandó un comunicado diciendo que todavía había más para Laura y que no nos íbamos a librar de ella. Muchas gracias por las muestras de cariño. Quiero que sepan que estoy bien, que estoy tranquila en mi familia y con los mejores doctores en Acapulco. De esta momia no se libran, fue lo que dijo en su comunicado.
2: Ah, qué bueno que se tire carrilla.
1: Laura Bozzo. O sea que está bien, pero sí fue hospitalizada y sí sufrió estos dolores. Eso fue real lo que informaron los medios de comunicación.
3: Me cae súper bien Laura Bozzo.
1: Sí, es una persona complicada para trabajar con ella. Fíjate que yo tuve la oportunidad de trabajar con ella en Azteca. Ajá. Y es una mujer muy, muy complicada para trabajar.
2: ¿Exigente, no?
1: Sí, es muy exigente y le gusta checar absolutamente todo. Y además es de las personas que si trabajara aquí en Estados Unidos...
0: No, ya la habían bien demandadota.
1: No. Ella es de las personas que ofende, maltrata, grita y avienta cosas así literal. Literal.
2: ¿Por qué te gustan los villanos a ti?
0: Dale, me encanta.
2: Te preocupas tanto.
1: O sea, literalmente le entregan un papel y le dice, ¿esto lo hiciste tú?
2: ¿Esto? Pasa en la cara.
1: Es una estupidez y se las avienta en la cara. O sea, yo he visto cómo trata a la gente Laura Bozzo.
0: Se le encanta.
1: Sí.
0: Esto disfruta.
2: Pero disfruta, pero no aguantaría que le hicieran eso.
0: ¡Ah, no!
2: Bueno, ¿y qué más?
1: Sí, gobiérnate. Oiga,
0: ¿qué dijo?
1: Desde el exilio, Inés Gómez Montt habría publicado su primer novela, una novela para adultos titulada Ley de Fuego. Mientras permanece en Estados Unidos, pues ahora sí que prófuga de la justicia mexicana por acusaciones de delincuencia organizada, lavado de dinero y defraudación fiscal, publicó un libro de 815 páginas.
2: ¡Vamos,
1: que es un
2: carajo!
1: Thriller legal de crimen, poder, traición y suspenso romántico.
3: Teacher, sí. Yo tengo una pregunta respecto a eso, porque, a ver, ¿Cómo una persona como que obviamente es prófuga de la justicia, o sea, tiene...
0: Puede...
3: Se puede dar esos lujos, o sea, al narco, a gente buscada, los traen a pan y agua, pero esta que también cometió de cierta manera un...
0: Sí, es prófuga, cosa, hasta es que prófuga, no sea...
3: O sea, tiene el glamour y tiene, se puede dar el lujo de hasta sacar un libro. Se me hace como que irónico, ¿no? O en verdad sí la están buscando.
1: Lo que pasa es que Inés Gómez Mont tiene muchas influencias. O sea, ella tiene muchos amigos. De hecho, una de las cuestiones por las que llegó a conducir en Ventaneando y después trabajó varios programas en Azteca, es porque tenía muchos amigos y conocidos, tiene muchas influencias. Entonces, seguramente esas influencias la hicieron tener el contacto de una editorial que le decidió publicar un libro. Este libro cuenta la historia de Carlota Torres, una abogada penalista que defiende a un poderoso empresario acusado de liderar una organización criminal, la que se enfrenta con Lorenzo Andrade, fiscal general de la República, rival histórico de su familia, y después hay un cochinero ahí sensual y sexual. Literalmente es como si fuera 50 Shades of Grey, pero escrita por Inés Gómez Mont, se llama Ley de Fuego, y de repente nada más, a partir de hace dos semanas, apareció en las librerías.
3: Está muy raro.
1: Y todo el mundo más callado que la H.
2: Pero es que también aventarse a hacer un libro de 800 páginas, sí. Híjole.
3: Pues no tiene nada que hacer, señor, está prófuga.
2: No, pero como un escritor principiante y no te vende ser un toncho de ese tamaño.
3: A mí lo que me resalta de esa situación es de que si es prófuga, obviamente va a recolectar dinero. O sea, claro. ¿Cómo le van a permitir recolectar dinero?
1: Pero quizá la casa editorial está diciendo que todos los derechos son para ellos y no para...
2: Aparte, ellos pueden no saber dónde está el
0: billete, dónde van los recursos.
2: No, pues Thomas Pynchon es uno de los escritores más famosos y más prolíficos y más, probablemente en vida de los más grandes que hay en Estados Unidos, y nadie conoce su cara.
3: But that's weird. Okay. Es como que tú estás
2: Carmen Mola sacó una trilogía muy vendida. Y cuando ganó el premio, Carmen Mola ganó un premio muy importante por una novela que se llama La Novia Gitana, y fue a recoger el premio y llegaron tres vatos. ¿Y ustedes qué? No, pues nosotros somos Carmen Mola. Carmen Mola no existe, nosotros somos los que escribimos.
3: No es cierto.
2: Sí, claro. Y hubo un desmadre en el mundo literario porque resulta que eran tres güeyes los que eran Carmen Mola.
3: Pero ella es prófuga solamente...
2: Entonces ella puede escribir y puede nadie saber dónde está.
1: Pero ya ella tenía ficha de la Interpol. De hecho, la presidenta le ha dedicado varias mañaneras a Inés Gómez Mont.
2: No, yo le dediqué varias mañaneras a ver la noticia.
0: Ay, no solo mañaneras, antes de dormir, en la siesta.
1: No, me refiero a que ha comentado que tienen muchas pruebas de que la empresa de Inés Gómez Mont y su marido facturaban para lavar dinero a agentes o a capos del crimen organizado en México.
3: Le había sacado como un depa en Miami, ¿no?
1: Sí, y además, o sea, regalos de... Le regaló una Birkin a Galilea Montijo en un cumpleaños que cuesta más de 200,000 pesos.
0: Pues ojalá y vaya a la Gandhi a firmar autógrafo.
1: $200.
0: Ahí a firmar libros.
2: ¿De poco hay bolsas así, no?
1: Sí, sí, sí, sí.
0: Yo a las que se las vi fue ¿cómo se llama la actriz?
3: Sarah Jessica Parker.
1: Naim Derechi, quien fue acusado de haber maltratado o haber hecho un acoso a la mamá de Abelito hace algunas semanas, fue detenido en el aeropuerto de Madrid tras haber abandonado México. Al llegar al aeropuerto, el influencer fue capturado en el aeropuerto de Barajas, allá en Madrid. Ojo, que esto no fue por la denuncia de Cristina Romero, mamá de Abelito, sino que ella tenía varias cosas legales por las que había sido acusado en Madrid y ya tenía una orden de aprehensión. ¿No cree que la Interpol o las autoridades internacionales estaban buscando al influencer porque agredió sexual o de forma física a la mamá de Abelito?
0: Le dio un bailazo a la doñita, hombre.
1: Entonces, obviamente, la gente lo está relacionando como que fue detenido por lo que le hizo a la mamá de Abelito, pero no fue por esos, fue por otros supuestos crímenes que al parecer debe en su natal España.
0: Ok.
1: Entonces, bueno, por otro lado, le cuento...
2: Si a la mamá de Abelito le dieron su arrimón, imagínate a tu ruca cuando va sola con sus amigas al baile.
1: Pues sí, quién sabe, ¿verdad?
0: No va a Pilates.
1: Oiga, Pancho Barraza ya cuenta con la aprobación de visas de turista y de trabajo en Estados Unidos después de que también se la estaban retrasando. Pues la semana pasada ya se dio a conocer que Pancho Barraza ya tiene las visas aprobadas para trabajar en México. ¿Es una buena noticia o por qué es nota que le aprueben las visas a un artista? Porque no están aprobando nada de visas. Entonces me da mucho gusto que mi amigo Pancho Barraza ya tenga visas para trabajar en Estados Unidos y que pueda ahora sí que llevar a su música a diferentes lugares.
3: Pero que no, la última vez que había venido había dicho que estaba arreglando su residencia.
1: Está en proceso de residencia. Pero mientras está en el proceso de residencia, no tenía visas de trabajo. Estaba todavía.
3: Va a estar lenta la cosa también, sí, hasta para la residencia.
1: Para todo, todo está lento ahorita. Y bueno, afortunadamente ya tiene permiso para trabajar. Y qué bueno que Pancho Barraza ya tiene todo documentado y aprobado para poder hacer gira en los Estados Unidos. Y Aldo de Nigris se hizo viral ayer por declaraciones polémicas en el podcast Más Allá del Fierro, en donde dijo que los hombres prefieren una relación con mujeres que tengan menos experiencia en la intimidad. Esto ha hecho que lo hayan atacado de forma cañona. No sé si tenemos el audio, pero esto fue lo que dijo Aldo de Nigris.
2: A ver, tú.
4: Si no. Oye, y lo que hablábamos ahorita de que si un hombre con poco historial, que las mujeres decías que prefieren a alguien que sea experimentado.
5: Sí.
4: ¿Y por qué los hombres cuando buscan una mujer es diferente? ¿No quieren la experimentada? ¿Quieren una que tenga poco historial?
6: Eso está muy denso, güey, porque el hombre, güey, tiene este sentido territorial que dice, quiero que mi territorio, güey, nadie lo haya tocado, carnal. Porque no puedes pedir algo que tú no das, carnal. Entonces tú estás más manoseado que las uvas del Walmart, brother. O sea, estás como teclado público, güey. O sea, te has hecho, no, deshecho. Y no lo cuentas mejor, carnal. Bueno, no lo cuentas, pero no, traes mucha experiencia. Sí, no debería ser así, güey. Deberíamos de poder ver al ser humano.
2: Él preguntó, le preguntó a nuestro amigo Jorge.
1: Jorge Lozano H.
2: ¿Por qué a los hombres, a las mujeres, los hombres queremos que no estén manoseadas por así? Porque esa fue la palabra.
1: Sí.
2: Y las mujeres quieren un
0: manoseado.
2: No manoseado, pero un hombre de.
1: Pero esa situación que él declaró, o que él preguntó, más bien, es realidad.
2: Ah, sí.
1: Yo no entiendo por qué ahorita ya todo el mundo quiere funar o quiere reaccionar nada más y ya lo quieren.
3: Pero de todas las cosas que ha dicho Aldo, no puedo creer que esas son de las.
1: Sí, imagínate.
3: Estoy funando, no me.
0: A mí lo que me gustó fue que, Don Cheto, usted está más manoseado que las uvas de la Walmart.
2: Yo estoy más manoseado que las uvas de la Walmart, no te creas, la verdad no.
0: ¿No?
2: No, o sea, ¿comparado con quién?
3: Con el chino.
2: Comparado contigo, soy un niño virgen que acaba de nacer.
1: Estoy de acuerdo.
2: ¿Sí o no, chavalada?
1: Sí, estoy de acuerdo.
2: Sí,
1: soy
2: Said. Aquí hay una persona manoseadísima y no es ni Giselle, ni Ferrari, ni yo. Said.
0: No.
2: Eres tú, Chinel.
0: Yo soy como las piñatas que están arriba de los refris. Casi nadie las toca.
1: Ay, no, mija. ¿Tú estás más manoseada?
2: Estás más manoseada que.
3: Ay, no.
2: Ay, chino, Alia, ¿para qué me?
1: ¿Qué sabe? Producto para regalar en Costco. Chino, gracias.
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1: Sacando la puerca al agua de bien a bien, mi Giselona.
2: Me encanta. ¿Sacándola cómo la dónde? ¿A dónde la va a sacar?
1: No, así es cuando me rifo, pues. Mire, ah.
3: Le voy a aplaudir, muy perro, para las entrevistas. Me ha gustado, he aprendido mucho con usted, el que las hace que la gente se siente cómoda. No es la clásica pregunta-respuesta.
4: Pero no has aprendido nada, Chino, porque cuando te toca a ti, preguntas cada tontería.
1: No. Mira, deja que me diga algo bonito, tú no te estés entrometido.
3: La verdad, mi respeto, he aprendido eso y se lo alabo. Ay, tiene su estilo y muy chido. Algo, ejemplo de seguir y aprender. Pero ¿y el jueves de misterio? ¡Mucha foto!
1: ¡Yo lo traía ya listo! Es que yo estaba concentrado en mis entrevistas. Pero mañana...
2: Dijiste que le has aprendido mucho del modo de entrevistar a...
3: Claro.
5: Chino. ¿Y luego por qué no se nota?
1: Chino, yo agradezco mucho tus palabras porque sé que viniendo de ti, que nunca las dices, cuando las dices tienen...
2: That's true.
3: Ah, claro.
1: Bueno, ya no...
4: Cuando, generalmente cuando se aprende de alguien, señor... se le copia o se le venera poniendo el ejemplo, ¿no?
2: Se le sigue, pues.
4: Se le sigue. Uh-huh. Y no veo.
2: Yo jamás he visto.
3: No ha habido la oportunidad de que te entreviste, pero...
2: No, sí ha habido.
3: No.
2: Sí, sí ha habido.
3: No, me pusieron al hijo de Tito Torbellino
1: Jr.
3: ¿Qué? Que nomás decía, no, ajá.
4: Pero es que ahí pues donde sí. Se demuestra lo perro que es.
3: No, ¿cuál perro? Ahí también, pues, ¿qué le preguntas?
2: De sacarle plática al que no habla.
1: También tiene que ver mucho el interlocutor.
3: No, hombre, ¿cuál?
1: ¿Te da que sí, Chine?
4: Claro, no,
1: Abao. O sea, el interlocutor te da...
3: Por más que tú la avientes y el otro no se pone de pechito, pues también. Pero no venimos a hablar de mí.
1: No, venimos a despedirnos, decirle gracias a la chica Ferrari, gracias al Chino, gracias a Giselle, gracias a Zahid, gracias a todos. Los que lo hago mañana,
2: I'm really...
3: Y vi una película de viernes película, pero... Y está bien chafota, pero...
2: No, entonces no.
1: Mañana,
3: Está así de...
4: Yo voy a recomendar una película que vi ayer en la noche que está perrísima, que se llama Street Fighter. No sabe qué maravilla. Mañana
1: ¿ya la viste?
4: Sí, ayer la vi.
3: ¿Está buena?
4: Muy buena. Mañana
2: la recomiendo. ¿Todavía no salen los reviews de Street Fighter? Porque estaba hoy entre que si iba a verla con el Pollis o no.
4: Al Pollis le va a encantar. A ti ¿sí? No sé. Al Pollis le va a encantar. Mm. Está muy bien hecha, Súper bien hecha y además... Uno que es fanático del juego, te explican cada uno de los movimientos.
5: Pero ni la van a ver, ¿para qué le explica?
3: Por ejemplo, mis hijos, morros que no están clavados en Street Fighter, ¿la disfrutan?
4: Sí.
3: Sí.
1: ¿A poco ya salió Street Fighter?
4: Es una película de mucha acción. Sale hoy, pero yo la vi ayer porque fui al pre-screening.
3: ¡Ah! ¿Y luego por qué no invitaste?
4: Pues porque no me dijeron trae gente, Chino, me dijeron vente tú.
2: Ándele.
3: Chale. Ahí se debe de invitar, ahí sí.
2: Si supieras hacer entrevistas, te invito.
3: ¿Qué tiene que ver? ¡Ah, ya vámonos!
1: No, Chino, yo te ofregaré tus palabras. Me las llevo en el corazón. Hasta mañana, familia. Los quiero mucho.
5: Bye.
1: ¡Ay, cap! ¡Tú!
2: Me debe jueves de misterio.
5: Lo quiero mañana.
2: Spooky Friday.
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3: Muy buenos días, mi gente chula, mi gente bonita de Sacramento y todo el valle. Juevesito sabroso y ya son las 11 de la mañana. Yo soy Gustavo García, acompañándole hasta las 2 de la tarde por la Ranchera Superstation con la auténtica música mexicana. 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Así que échele ganas a este jueves, que la vida se disfruta mejor con buena música y buena.

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Eso, mi gente chula, ¿cómo anda esa raza trabajadora, esas mamacitas de casa, los compitas que van al volante y todos los que nos acompañan en esta mañanita de jueves? De verdad, qué gusto de que sigan en sintonía con su amigo siempre Gustavo García, aquí en La Ranchera Superstation. 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Y bueno, como dice por ahí, al mal tiempo, buena cara. Y si hay buena música, hasta se nos olvida la dieta, ¿verdad? Mientras continuamos con este bonito tema de los Reyes de la Sierra y...

Es todo, mi gente chula. Ya los vi bailando por ahí. De verdad, qué gustazo seguir aquí con ustedes en esta mañanita de jueves, ¿eh? Les saluda su amigo de siempre, Gustavo García, aquí en la Ranchera Superstation. 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Oiga, continuamos con más auténtica música mexicana, porque ahora vienen a la ranchera Mándalo Sebastianes y este bonito tema titulado

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Eso, mi gente bonita, qué bonito es compartir esta mañana de jueves con ustedes. Soy su amigo de siempre, Gustavo García, aquí en La Ranchera Superstation, con la auténtica música mexicana. Y muchísimas gracias por seguir en sintonía, por acompañarnos en el trabajo, ya sea que ande en su troca, en la cocina o hasta haciendo el quehacer, porque con buena música hasta los trastes se lavan más a gusto, ¿a poco no? 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Mientras continuamos con Tropical del Bravo y este tema, se tambalea. ¡Súbale, compadre! Que aquí la fiesta continúa en La

0: 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Vamos ahora.
1: Son las 12 del mediodía en Sacramento. 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
2: Hola, mi gente bonita. Ya son las 12 del mediodía y aquí comienza una hora muy especial hecha con el corazón. Soy su amigo de siempre, Gustavo García, y les doy la más cordial bienvenida al Rancho de Vicente, aquí en la Ranchera Superstation. Y gracias por seguir en sintonía, familia. Así que prepárese para recordar las grandes canciones, las historias, las anécdotas y ese legado incomparable de nuestro queridísimo Don Vicente Fernández, el inolvidable charro de Huentitán, porque sus canciones no solamente se escuchan, se sienten hasta el fondo del alma, señores. Y como buen mexicano, si una canción nos hace suspirar, pues que nos agarre con el corazón abierto. Arrancamos este homenaje con sentimiento con ustedes, Don Vicente Fernández y su tema, Aunque me duela el alma.

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Mi gente bonita, qué sentimiento nos acaba de dejar nuestro querido Vicente Fernández con La Ley del Monte. Y gracias por seguir aquí acompañándonos en el Rancho de Vicente. Soy su amigo de siempre, Gustavo García, por La Ranchera Superstation. Y de verdad, qué gustazo compartir con ustedes estas canciones que nos llegan hasta lo más profundo del corazón. Y fíjense qué curioso, familia. Ustedes sabían que en 1984 Vicente llenó la Plaza de Toros México con más de 54,000 personas. Aquella noche del 15 de septiembre quedó para la historia y ni la lluvia impidió que la gente disfrutara de su ídolo. ¿Cómo ve? Eso es amor por la música mexicana. Oiga, y así como La Ley del Monte se habla de un amor que deja huella, nuestra siguiente canción también nos recuerda esos sentimientos que uno guarda aunque pasen los años, ¿verdad? Porque hay amores que se van, pero los recuerdos se quedan para siempre. Y como decía nuestro charro, mientras ustedes no dejen de aplaudir, su gente no deja de cantar. Seguimos disfrutando con su legado con Me Quedan Todas, aquí en el Rancho de Vicente.

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Ay, mi gente bonita, qué manera de llegarle al corazón a uno con nuestro querido Vicente Fernández y esta canción, Por un Amor. Les hablo a su amigo de siempre, Gustavo García, y les agradezco de corazón de que sigan aquí disfrutando del Rancho de Vicente por La Ranchera Superstation. Y es que es bien bonito compartir estas canciones que siempre nos recuerdan a alguien, pues a un abrazo, a esos amores que nos dejaron huella, ¿verdad? Y les tengo un dato curioso, oiga, y es que en el año 1975, Vicente llevó al escenario a su hijo Alejandro. Apenas tenía 4 años y cantaron juntos por primera vez. Imagínense qué momento tan especial, ¿eh? Años después, Alejandro también conquistaría al público, demostrando que el talento y el amor por la música ranchera también pueden pasar de padre a hijo, ¿cómo ve? Oiga, y hablando de nuestra música mexicana, ahora viene una canción con sabor a tradición y alegría. ¡El Moro de Cumpas! Porque no todo en la vida es llorar por amor. También hay que sonreír, recordar nuestras raíces y celebrar lo bonito de ser mexicanos. Ya sabe, mi gente chula, mientras haya música en el corazón, nunca nos faltará un motivo para seguir adelante. Vámonos con Vicente Fernández aquí

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Pero qué bonito suena Jalisco, señores, cuando lo canta nuestro querido Vicente Fernández. Mi gente hermosa, yo soy Gustavo García y les agradezco de todo corazón de que nos hayan acompañado en el rancho de Vicente, aquí por La Ranchera Superstation. Gracias por regalarnos esta horita de recuerdos de orgullo mexicano y de canciones que nunca pasan de moda. Oiga, y hablando de nuestras raíces, les cuento un detalle muy especial, y es que don Vicente Fernández no solamente fue un intérprete extraordinario, también se animó a escribir canciones. ¿Cómo ve? Entre ellas está la canción de Las Llaves de mi Alma, una muestra de que aquel charro de buen titán también llevaba historias propias guardadas en el corazón. Oiga, pero ahora vamos a viajar con la imaginación hasta ese rinconcito que todos llevamos dentro, donde están nuestros recuerdos, donde está nuestra familia y nuestra tierra. Porque uno puede andar lejos de su rancho, pero el rancho jamás se le sale de

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Es la 1:00 p.m. en Sacramento, California. Seguimos con Gustavo García en La Ranchera, con la auténtica música mexicana. Sube el volumen, que esta se canta con el corazón.

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1: 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Y bueno, para arrancar esta última hora con el corazón dolido y la música a todo volumen, llega ahora La Ranchera, Gerardo Ortiz con ¿Por qué terminamos?

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Mi gente bonita, eso estuvo bueno, ¿verdad? Después de bailar con la Sonora Dinamita y su éxito, La Parabólica. ¿Cómo anda esa alegría, eh? Espero que estén disfrutando esta tardecita de jueves con toda la actitud. Les saludo a su amigo de siempre, Gustavo García, aquí en la Ranchera Superstation 92.1 y 105.5 FM, con la auténtica música mexicana. Oiga, y le mandamos un abrazote para toda esa raza trabajadora, para quienes andan en el volante, para las familias que pues nos escuchan desde casita, y para todos nuestros amigos de Sacramento y sus alrededores. De verdad, gracias por seguir en sintonía. 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Continuamos con Rogelio Martínez y sigue siendo tú. Súbale, familia, que la tarde apenas se está poniendo buena aquí en La Ranchera.

0: Eso bien de chula, que no quede huella, que no, que no. Qué rolón de nuestros compas del Bronco, ¿verdad? ¿A poco no se antoja cantarla a todo pulmón? Nomás no se vayan a borrar las huellas de la cocina, porque luego, ¿quién lava los trastes, verdad? Oiga, les saludo a su amigo de siempre, Gustavo García, aquí en la Ranchera Superstation. Y gracias por seguir en sintonía, mi gente del Sacramento y de todo el Valle. Un saludazo con mucho cariño y un abrazote para todos ustedes. 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Y como dice el dicho, el miedo dura un ratito, pero las buenas anécdotas con los amigos duran para toda la vida. Ahora sí, familia, continuamos con el Commander y Soy de Rancho. Súbale, compadre, que aquí seguimos con toda la actitud en la Ranchera Superstation.
1: Sí, señor, yo soy de Rancho.

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Es todo, mi gente chula. Qué sabroso canta Pepe Aguilar con A Pierna Suelta. Espero que estén disfrutando este jueves y gracias de corazón por acompañarme en esta tarde, por sus saluditos, sus llamadas, su cariño, por mantenernos en sintonía aquí en la Ranchera Superstation. Oiga, antes de irme, les tengo una invitación para disfrutar del cine a lo grande. Recuerde que mañana viernes llega el estreno de Street Fighter con nuestros amigos del Squire MX Theater. Recuerde que ellos están ubicados en el centro de Sacramento. Y será una película ambientada en el año de 1993 con peleas callejeras, rivalidades y mucha acción. Imagínese esa pantalla gigante y ese sonido que hasta los golpes se sienten. También está inspirada en el juego de Nintendo. No sé si recuerden ese juego, así que puede reservar sus boletos y consultar pues los horarios en imax.com/Sacramento. Oiga, ya sabe, mi familia, al mal tiempo buena cara y a la vida siempre buena música. Yo soy su amigo y servidor Gustavo García y me despido por hoy, pero no se me vayan porque enseguida llega Alma García con nuestra nueva voz de las tardes y su programa de regreso a casita. Acompáñala, disfrute de su estilo y hagan de la tarde un momento especial. Pero ahora continuamos con Linda Ronstadt y Hay Unos Ojos. Que tengan una excelente tarde llena de bendiciones y aquí seguimos en la Ranchera Superstation.

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Sigues disfrutando de la ranchera Superstation. Despedimos a mi queridísimo Gustavo García. Recuerda escucharlo mañana a las 11 de la mañana. Yo soy tu amiga Alma García y estoy listísima y puestísima para acompañarte hasta las 6 de la tarde en casi viernes. Corazones, ya huele a viernesito sabrosón. ¿De qué plan? Vamos iniciando esta hora con Chente Fernández, el Potro Lobo. Y déjame decirte que en esta hora te traigo el ¿y tú qué opinas? Para que opines a través del WhatsApp. Y también te traigo Checadato, las promociones y muy buenas rolas. Vámonos, empezamos con esto de Chente Fernández, aquí en La Ranchera Superstation con tu amiga Alma García.

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1: Oigan, este checa el dato. ¿Sabías que el cerebro utiliza los oídos para decidir qué tan fresca es una comida? Sí, señores. Investigadores han encontrado que el sonido que produce una papita frita al morderla puede cambiar nuestra percepción de lo crujiente y lo fresco. Obviamente, corazón. Cuando está súper crujiente decimos, ay, están recién hechecitas. Mira, hasta agua se me hizo la boca. De esas papitas que venden en los puestitos que tienen sombrillitas de colores, yo creo que esas son las mejores papas fritas de la vida. ¿A poco no? Pues hasta ahí el checa el dato. Vámonos con límite. Te aprovechas. 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

0: Unos dicen sí, otros dicen no. Pero, ¿y tú qué opinas?
1: ¿Y tú qué opinas, corazón? ¿Está bien llegar a casa de alguien sin avisar? Antes, uno llegaba a casa de los familiares sin aviso alguno. Tocabas puerta y hasta te quedabas a cenar. Pero ahora, no sé si te ha pasado, pero hay personas que dicen, si no me mandaste mensaje primero, ni te voy a abrir. ¿Tú qué opinas, corazón? ¿Se está perdiendo esa convivencia espontánea o simplemente estamos aprendiendo a respetar el tiempo y el espacio de los demás? Puedes opinar, corazón, a través del teléfono en cabina 916-779-0413 o también en mis redes sociales, Alma García Oficial en Instagram.

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De volada, estamos entrando en una hora más. Gracias por estarme acompañando. Te mando beso, abrazo y apapacho donde quiera que te encuentres. Soy tu amiga Alma García. Te traigo muy buenas promociones. Al ratito te digo que me marques a cabina si quieres. Digo, si quieres lanzarte al jaripeo baile en los terrenos de la feria de Yuba City. Pero eso es al ratito, corazones. Al ratito, cuando yo te diga que marques a cabina. Pero además de eso, también te traigo Esto es México y muy buenas rolas. Él es el señor Vicente Fernández, nos canta El Chofer. Y yo soy tu amiga Alma García, acompañándote en la ranchera Superstation.

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1: Iniciamos con el reporte del tráfico, el cual es patrocinado por la Secretaría del Estado de California. En la carretera 50 en dirección oeste al alto de Stockton Boulevard tenemos un accidente. Y en la carretera 50 en dirección oeste al alto de la calle 65 tenemos otro accidente. Tráfico dos veces por hora, en las mañanas y en las tardes, por la ranchera Superstation 92.1 y 105.5 FM.
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12: ¿Existen las almas gemelas? Sí. Yo creo que existe un alma gemela para los hombres y mujeres que apuestan por el amor y se guardan para esa persona especial. Pero no necesariamente es una sola para cada uno, dado que la misma persona puede tener más de un alma gemela a lo largo de su existencia. Lo que sí nos queda claro es que es una a la vez. Y dependiendo de nuestro nivel de desarrollo espiritual, una persona puede ser nuestra alma gemela en una etapa de nuestra vida y en otra etapa dejar de serlo. Justamente para aquellos que andan en busca de la superación espiritual, su alma gemela es aquella que los ayuda a continuar en el camino del ascenso, con un tipo de amor que es característico de las relaciones duraderas, el amor incondicional. Por eso es que una puede dejar ir a la otra con un desapego característico de quienes aman sin afán de poseer ni limitar al otro. Si quieres saber más sobre este tema o hacerme consultas, te invito a visitar ladoctoraamor.com.

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1: Por supuesto que sí, y te platico, corazón, que esta historia es de esas que nos recuerdan que todavía hay muchísimas personas dispuestas a ayudar. La organización Rancho Feliz tiene programada una jornada de construcción de viviendas del 14 al 18 de octubre en Agua Prieta, Sonora. Los voluntarios van a participar en construcciones de hogares para familias de la comunidad, y justamente el día de hoy ya está programado como uno de los días de trabajo. Qué bonito que haya gente que dedique su tiempo a construir algo que puede transformar la vida de una familia. ¿A poco no? Porque no siempre ayudar es dar dinero. A veces es ponerse los guantes, levantar una pared y trabajar hombro a hombro. Y esto también es México.

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1: Continuamos con el reporte del tráfico, el cual es patrocinado por la Secretaría del Estado de California. Y la carretera 51 en dirección sur, en la salida de la rampa de la carretera 160, tenemos un accidente. Tengan mucha precaución. Les informó Guillermo Trujillo. 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
1: Estás escuchando La Ranchera Superstation y esto anda súper viral. Ahora resulta que los perritos también le roban a los perritos. Y este video que circuló en redes sociales es de un perro callejero que se acerca a un Golden Retriever que trae puesta una prenda y se la quita. Así como lo escuchas. Imagínate esa escena del Golden que sale bien vestido a pasear y regresa a casita sin ropa. Yo nada más quisiera saber cómo... ¿Cómo vio el dueño a ese perrito? O sea, saliste con ropita, ¿qué pasó con la ropa? ¡Onta! Y bueno, pues este perrito callejero se está volviendo viral porque dicen que es muy, muy astuto. ¿Será que le gustó la ropita? O yo quiero pensar que se la quitó porque el Golden Retriever dijo, ay, no me gusta esta ropa, quítamela, ayúdame, compadre, ¿no crees?

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Seguimos disfrutando de la ranchera Superstation y yo te sigo acompañando. Soy tu amiga Alma García. Se viene más adelantito el Ahora Resulta, el Checa el Dato, buenas noticias y además muy buenas rolas. Ya sabes, iniciamos con el señor Chente Fernández. Adiós, mariquita linda. Quédate, es la ranchera Superstation.

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1: Seguimos con el reporte del tráfico, el cual es patrocinado por la Secretaría del Estado de California. Y en la carretera 80 en dirección oeste al altura de Norwood Avenue, tenemos un vehículo descompuesto. Y en Folsom Boulevard, al altura de Hazel Avenue, tenemos un accidente. Les informó Guillermo Trujillo. 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
2: Y qué felicidad, Alejandro Fernández vuelve al Palenque de Guadalajara, en el Palenque de las Fiestas de Octubre, 16 y 17 de octubre, así que mañana viernesito, arranca el fin de semana del Potrillo y bueno, la verdad es que sí, hacía falta. Además es de Guadalajara, ¿cómo crees que no iba a estar? Pues a mí me encanta, ¿a ti no? Y si pudieras escuchar en vivo una canción de Alejandro Fernández, ¿cuál sería? No, yo tengo varias, la verdad.

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1: Estamos de regreso con el reporte del tráfico, el cual es patrocinado por la Secretaría del Estado de California. En la carretera 80, en dirección este, al alto de Mays Boulevard, tenemos un accidente. Y en el número 46710 de Chiles Road, tenemos otro accidente. Tráfico dos veces por hora, en las mañanas y en las tardes, por la Ranchera Superstation 92.1 y 105.5. 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

0: buenas noticias, porque en el mundo también pasan cosas bonitas.
1: Estás escuchando La Ranchera Superstation y sí, buenas noticias para los amantes de la música. El grupo de los Texmaniacs, ganador de un Grammy y representante del sonido conjunto de Texas, participó en la serie musical de Tiny de NPR, que celebra la música latina. Bueno, esto me parece maravilloso porque ver el acordeón, sonidos de nuestras raíces que llegan a escenarios donde los escucha gente de muchísima cultura, pues eso es como levantarnos el cuello y decir, esos son nuestros músicos. ¿A poco no? Si tú nunca has visto este Tiny Desk, está padrísimo, son cantantes mexicanos y de todo tipo corazón, ¿eh? La verdad es que es una plataforma padrísima para nuestros artistas mexicanos.

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